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6: Hola Argentina, muy buen día, ¿cómo están? Buen comienzo de semana, les damos la bienvenida a esta producción informativa nacional de Farco, el Foro Argentino de Radios Comunitarias. Estamos aquí en nuestro centro de producción en la ciudad de Rosario y ya estamos enlazadas las radios comunitarias del país para la primera edición de hoy lunes 5 de octubre de 2026. En Brasil, Flavio Bolsonaro ganó la primera vuelta y definirá con Lula el 25 de octubre. El candidato de la derecha obtuvo el 47,03% de los votos, mientras que el actual presidente del país hermano alcanzó el 45,16%. La abstención fue del 21%, unos 33 millones de electores que no fueron a votar. Tras el resultado, Lula reconoció que esperaba ganar en la primera vuelta, pero aclaró que ahora empieza una nueva campaña.
7: Eu confesso para vocês que eu estava convencido que eu ia ganhar as eleições no primeiro turno. Mas eu também já pensei isso outras vezes. Eu lembro que eu pensei que eu ia ganhar no primeiro turno quando eu disputei com o Alckmin, mas não ganhei. Eu lembro que eu pensei em ganhar no primeiro turno quando eu disputei com o Zé Serra, eu também não ganhei. Mas a gente tem um segundo turno, e o segundo turno é a hora... da prova dos nove.

0: É a hora da gente mostrar a verdadeira fotografia do Brasil de hoje e o Brasil que a gente quer. Então, a partir de amanhã, a gente começa uma nova campanha. Uma campanha em que apenas entre dois candidatos a gente vai poder mostrar a diferença entre as propostas que existem para o Brasil.
1: Reiteramos entonces la segunda vuelta el domingo 25 de octubre en Brasil. Se realiza mañana la primera movilización contra el fallo de la Corte que habilitó la venta de tierras a extranjeros sin límites. Está convocada por las dos CTA y tendrá la participación de numerosas organizaciones y sindicatos. La protesta será mañana desde las 16 en la Plaza Lavalle de Buenos Aires, frente al edificio donde funciona la Corte. Esta mañana va a haber una conferencia de prensa para dar más detalles de esta movilización. Recordemos que el jueves 15 de octubre será la quinta marcha federal universitaria que se va a unir con la movilización al Congreso convocada para acompañar la sesión en la que los bloques de oposición van a intentar rechazar el decreto 70 del 2023. Si se consigue el rechazo, el decreto deja de tener validez y vuelve a estar vigente la ley de tierras cuya derogación fue avalada por la Corte. El arzobispo de Buenos Aires, Jorge García Cuerva, dijo que parece que se está infectando el corazón del pueblo por la descalificación y la violencia física y verbal. Así lo expresaba durante la homilía que brindó tras la peregrinación a Luján realizada este fin de semana.
2: Las heridas de la descalificación, de la intolerancia, de la violencia física y verbal supuran y parece que se está infectando el corazón del pueblo. Por eso es tiempo de unirnos. Si la Virgen María, la Virgen de Luján, nos abraza a todos, es imposible mirar al otro con desprecio, porque el otro es mi hermano. Por eso volveremos a nuestros hogares y nos tenemos que comprometer a ser artesanos de la fraternidad, llevando el abrazo de María a los que no dan más, a los abuelos, a los que piensan distinto, a las personas con discapacidad y sus familias, a los que no tienen trabajo, a los que están durmiendo en la calle, a los adolescentes y jóvenes atravesados por la droga. En definitiva, a todos. Que San Francisco de Asís interceda por nosotros, que nos enseñe a abrazar a los que piensan distinto, a los más necesitados, a los excluidos, a todos los argentinos, porque más allá de nuestras legítimas diferencias, somos hermanos, hijos de un mismo Padre del Cielo.
1: Vamos ahora a Córdoba, porque en las Sierras Chicas, vecinos y vecinas de Villa Allende reclaman al municipio, gobernado por un intendente afín al presidente Milei, medidas reales de prevención frente al fenómeno del Niño. Recordemos que allí todavía está presente la gran inundación del año 2015. Nos informa nuestra compañera Karina Lombardi desde Radio Nexo.
3: Saludamos a toda la comunidad Farco. En el marco del fenómeno del Niño y con el trágico antecedente de inundación en el 2015 en Sierras Chicas, la comunidad vuelve a exigir a las autoridades locales y provinciales políticas de prevención y respetar acuerdos establecidos en la zona. Para los vecinos y vecinas de Villa Allende, solo se tomaron hasta el momento acciones de evacuación. Una de las principales medidas a las que se habían comprometido fue la realización de lagunas de retención donde ahora hay desarrollos inmobiliarios. Así lo explica Osvaldo Baldonetti, damnificado del 2015.
4: El plan no lo hicieron. O sea, intentaron ejecutar, hicieron dos o tres lagunas de laminación. O sea, hicieron lagunas de retención ¿en dónde? Atrás de la herradura y atrás del Q2. Pero eso es para los country, me parece maravilloso, pero para la ciudad de Villa Allende no hay lagunas de retención hechas. Ya a esta altura, después de 11 años, ya no se pueden hacer. Porque sobre esas tierras que iban a estar esas lagunas, avanzó el desarrollo urbano. Entonces nosotros hoy nos encontramos con que a través de 11 años las distintas administraciones, que aclaremos, Karina, del 2015 hasta ahora es la misma administración, estas autoridades acá en Villa Allende no hicieron ninguna medida preventiva. sí han hecho un plan de alarma temprana, que en síntesis, ¿qué es lo que es? Córrase y sálvese quien pueda. Me parece fantástico que hagan un plan de evacuación, con centro de evacuado, de puntos de encuentro, pero eso no es preventivo. Eso es, si nos llega el agua, ¿cómo salvarnos?
3: Otro punto clave es el nivel del dique La Quebrada en Río Ceballos, vinculado a otro acuerdo no cumplido.
4: ¿Qué le pedimos a las autoridades? Es otro tipo de prevención, es la cota del dique La Quebrada. Después de discutir entre el APRI, por parte de la provincia y los municipios, ¿sí? Llegamos a un acuerdo de 2 metros abajo, pero mantenerlo 2 metros abajo. Río Ceballos no quiere. No solamente no quiere, sino que le ha metido a la cabeza a grupos de vecinos que no se toca el dique. Eso es escupir para arriba, porque el que vive al margen, en Río Ceballos, para acá, va a ser damnificado, porque si yo tengo el dique lleno, la lluvia es como si yo le faltara, pasa de largo. La primer contención debe ser el dique. ¿Por qué no quiere? No lo sé. Lo que sí sé es que no es una cuestión de agua potable, porque se ha hecho cálculos concretos y con 2 metros abajo. Si no lloviera ni una gota más, tendrían para 10 meses de agua potable. En este momento el dique La Quebrada está lleno.
3: A la espera de respuestas oficiales, la comunidad continúa preocupada pero activa ante posibles inundaciones en esta época de lluvia. Reportó para el informativo Farco, Karina Lombardi desde Nexo FM, Villa Allende.
1: Vamos ahora a Jujuy porque allí quedó suspendido el juicio a los 19 manifestantes perseguidos por las protestas de junio de 2023 contra la reforma de la Constitución Provincial. El informe de nuestro compañero René Caiconte desde FM La Voz del Cerro.
5: Buen día, Pepe. Audiencia del informativo Farco. Se conoció la suspensión del juicio a los 19 imputados por el denominado jujeñazo ocurrido el 20 de junio del 2023. En una nota a el streaming de Radio Pueblo, a quien agradecemos por el audio, escucharemos a Miguel Ramos hablando justamente de esta suspensión del juicio del próximo 26 de octubre.
6: Están corriendo versiones que, bueno, que son ciertas, de que se han suspendido el juicio hacia nosotros, hacia los 19 compañeros que quedamos imputados por haber participado, como siempre decimos, con mucha dignidad en lo que fue esa gesta heroica de jujeñazo de junio del 23. Pero aclarar de entrada que es una suspensión, no es la absolución, no es, digamos, el sobreseimiento hacia los 19, es solamente una suspensión que tiene todo un peso, ¿no? Tiene un porqué. Nosotros veníamos presentando desde un primer momento, cuestionando, ¿no?, la irregularidad de este proceso. Parece ser que quieren hacer creer a los jujeños, que nosotros, todos los jujeños, hicimos el jujeñazo, quieren hacernos creer de que acá hay 19 culpables. Y bueno, es por eso que estamos en el banquillo de acusados. Todavía seguimos en el banquillo de acusados.
5: Dijo que este es un gran avance de los trabajadores y que la verdadera lucha está en las calles, ya que la justicia en la provincia es poco creíble.
6: Este es solamente un avance muy grande, muy importante, que nos llena de alegría, de la suspensión, y que demuestra una vez más, como siempre decimos, fe, esperanza en la justicia, menos en esta justicia. No tenemos, digamos, nuestra esperanza, nuestra fe está en la lucha, en la organización, y vamos a seguir exigiendo que se investigue a los verdaderos responsables de eso que fue, ¿no?, esos días tremendos que tuvimos que sufrir.
5: Desde Jujuy, para el informativo Farco, reportó René Caiconte, FM, La Voz del Cerro.

0: información deportiva en el noticiero de Farco, porque Franco Colapinto terminó en el puesto 13 luego de largar último por penalizaciones en el Gran Premio de Malasia. Nos informa nuestro compañero Iván Alday.
1: Verstappen gana y Colapinto roza los puntos en el Gran Premio de Malasia. El piloto argentino bancó todo y cruzó 13º con el Alpine. Largo perjudicado por la estrategia inicial del equipo, sobrevivió a la pista inundada que atrasó el Gran Premio casi hasta las 6 de la mañana, hora de nuestro país, cuando estaba previsto que se corra a las 4. Metió dos buenas paradas en boxes y aprovechó los abandonos. Fue de los mejores en ritmo de carrera, con potencial claro de puntos, algo a lo que no alcanzó su compañero de equipo Pierre Gasly. Tras un despiste antes del relanzamiento, terminó 16º. Arriba, Max Verstappen se llevó el Gran Premio de Bahrein, disputado en Malasia por los conflictos en Medio Oriente, y consiguió su primera victoria del año. Es además el primer triunfo de la era Ford con Red Bull. El neerlandés ejecutó perfecto pese al diluvio y al reinicio. El podio lo completaron Kimi Antonelli y Lewis Hamilton. Por tercera semana consecutiva, el próximo domingo desde las 10 de la mañana habrá Gran Premio de Fórmula 1. Se corre en Singapur y será nuevamente exclusivo de Disney Plus Premium. Deportes, Noticiero Nacional de Farco, Iván Alday.
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0: Y hasta aquí llegamos con la primera edición de Informativo Farco de hoy lunes 5 de octubre de 2026. Cristian Torres estuvo en controles, Pepe Frutos en la conducción y las radios que integran Farco en la producción. Volvemos en la segunda del día. Chau.
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0: Buen día, ¿cómo andan? Feliz lunes, primer lunes de octubre, décimo mes del año, son las 9:35 de la mañana. Ya te digo, la temperatura en este momento en la provincia hace 18 grados, la máxima van a ser de 22 grados, nubosidad variable con poco cambio de la temperatura, se espera para hoy con vientos moderados del noreste, nevadas moderadas en cordillera. No estoy solo, me acompaña en operación la Kenty. ¿Cómo va, Kenty?
1: Buen día, Lucas. Buen día a toda la audiencia. Muy bien, acá arrancando la semana.
0: Así es. ¿Cómo pasaste el fin de...?
1: Muy tranquilo, la verdad. Bueno. Cada vez, viste, uno crece y ya se va haciendo menos los fines.
0: Me alegro mucho. Tuvimos el cumple del Dari Figueroa el sábado, así que lo pasamos muy lindo. Y ayer hubo elecciones en Brasil, ya vamos a estar ahondando un poco más sobre eso y en la semana quizás tengamos una entrevista referida al tema. Si no sabes, te cuento. El hijo de Bolsonaro, que es candidato a presidente, el ultraderechista Jair Bolsonaro, lideró ayer la elección con 47, un poco más de 47%. Lula se acercó, llegó a 45%. Van a balotaje el 25 de octubre, el 25 de este mes. Y la verdad que la veo bastante complicada, pero yo no soy un especialista. Por eso vamos a tratar de conseguir una entrevista para que nos puedan ayudar a entender qué está pasando, qué puede pasar, cómo puede llegar a terminar. En Sudamérica, Lula es el único presidente de izquierda. Tenemos en Latinoamérica a Sheinbaum en México, pero está bastante complicada la situación. Así que ya vamos a seguir tocando ese tema. En un rato nos va a estar acompañando el gatito, lo estamos esperando. Y tenemos también un par de entrevistas más. Por el momento, te cuento, la garrafa en tu barrio. Vamos como todos los días a contarte el recorrido que hacen. Lo que voy a leer lo encontrás en prensa Gobierno de Mendoza. Necesitas, acordate, como siempre, las personas que estén interesadas en acceder al beneficio tienen que concurrir con el envase, la fotocopia del DNI y la certificación negativa del ANSES. Jubilados y pensionados con acreditación de haberes deben presentar además fotocopia del carné de PAMI. Las personas con discapacidad deben llevar certificado único de discapacidad y el DNI. Si no pueden asistir personalmente, la persona que retire en su nombre deberá presentar su propio DNI junto con el del beneficiario. Bien, vamos al recorrido que hace Las Heras, El Resguardo, Barrio Estación Espejo, Cederis 5, Armada Argentina y Emilio Civit. 9:30, 9:30 llegó, así que lo vas a encontrar en este momento, son 9:38. Apúrate. El Plumerillo, Barrio Belgrano, Gimnasio 10, Mateu y Martino a las 10:30 horas. Y se despide de Las Heras por Panquegua, Gutiérrez y Catamarca, Merendero Daniela a las 11:30 horas. Vamos a Maipú, Rodeo del Medio, Barrio Caminos del Sol, intersección calles internas de barrio. Del barrio a 100 kilómetros de Víctor Hugo, a las 9:30 llegó. Fray Luis Beltrán, Escuela 1396, Cloromiro Jiménez, Los Álamos, a las 10:30 horas. A las 11:30 va a estar por Fray Luis Beltrán, Mina de Oro y Vargas. Y se despide de Maipú también por Fray Luis Beltrán, Hospital Matriux. Espacio Verde frente a Hospital Lateral Norte de Acceso Este a las 12:30 horas. Bien, ahora te voy a contar. Acordate, todo esto lo encontrás en prensa Gobierno de Mendoza. Vamos a hablar un poquito de un par de conciertos que se vienen en la Feria del Libro. Yo estuve en la Feria del Libro, fui el viernes a escuchar a César González, este escritor, director de cine, poeta, un crack. Sus películas las podés encontrar en YouTube, están todas subidas ahí. Y ahora te cuento que hay dos conciertos de música popular. Hay muchos conciertos, yo te voy a leer sobre los conciertos de Juan Quintero y Fernando Cabrera. La música popular argentina y uruguaya va a tener una noche especial en la Feria del Libro con las presentaciones de Fernando Cabrera y Juan Quintero. La cita será hoy, 5 de octubre, en la sala Ernesto Suárez del Espacio Cultural Julio Leparque. Con entrada gratuita, Fernando Cabrera se va a presentar a las 20:30 y luego será el turno de Juan Quintero a las 21:30 horas. Fernando Cabrera será el encargado de comenzar la jornada musical, es músico, compositor y cantante uruguayo. Cuenta con una trayectoria vinculada a la canción popular de su país, ha forjado un estilo y un universo personal que lo han convertido en referente de las nuevas generaciones. Su obra se inscribe en una tradición que reconoce entre sus influencias a artistas como Mateo y Darnau Chans. Luego será el turno de Juan Quintero, que nació en Tucumán. Es una de las voces más reconocidas de la música popular argentina contemporánea. Él también es cantante, guitarrista, compositor. En sus conciertos conviven composiciones propias, también versiona a otros autores clásicos y actuales, atravesados por ritmos como samba, la chacarera, el huayno y la tonada. Se van a presentar, acordate, en la sala Ernesto Suárez del Espacio Leparque, en el marco de la Feria del Libro, y es gratis la entrada. A partir de las 8:30, Fernando Cabrera, y después cierra Juan Quintero. Si nos querés mandar un mensaje, nos escribís al 261-746-5759 y si querés pedirte un tema o mandar un audio, acá te escuchamos, te pasamos el temita. Ahora vamos a una canción y ya volvemos con las efemérides.

0: Volvemos al aire con Alta Suciedad, esta linda versión de No Te Va a Gustar con el Acru. Es el momento de las efemérides. Vamos a contarte todo lo que pasó un 5 de octubre en el país y en el mundo. Empecemos en 1922, un 5 de octubre, Froilán González nace en la ciudad bonaerense de Arrecifes. El piloto automovilístico José Froilán González, quien compitió en turismo carretera y fue el primer corredor que le dio a la escudería italiana Ferrari su primer triunfo en la Fórmula 1, fue al ganar el Gran Premio de Gran Bretaña en el circuito de Silverstone en 1951, temporada en la que ocupó el tercer puesto en el campeonato mundial de la Fórmula 1. En 1954 fue subcampeón de esa categoría. 1947, nace en el pueblo inglés de Duston el cantante británico Brian Johnson, vocalista de la banda de heavy metal AC/DC, al reemplazar a Bon Scott tras su muerte en 1980, fue situado en el puesto número 39 en la lista de los 100 mejores vocalistas de metal de todos los tiempos de la revista Hit Paradise. Brian Johnson, que debuta nada más y nada menos con Back in Black, discazo, uno de los más vendidos de la historia. 1952, nace en la ciudad bonaerense de Ituzaingó el músico y guitarrista David Lebón, quien formó parte de legendarias bandas de rock argentino como Papo Blues, Pescado Rabioso y Serú Girán, entre otras. 1962, James Bond se estrena en Londres la película El Satánico Doctor No, la primera de la larga saga del agente 007. No vi nunca una completa de estas. ¿Viste alguna James Bond? No, nunca me interesó.
1: No, creo que soy muy joven.
0: Si vienen saliendo, salió una el año pasado, creo. No, nunca me interesó, sinceramente. Intenté, pero no pude. Y me siento orgulloso.
1: No me arrepiento de nada.
0: El británico Sean Connery fue el primero de los 8 actores que hasta ahora han encarnado el personaje de Bond en las 27 películas que se llevan filmadas sobre las andanzas del agente secreto británico con licencia para matar. Un día como hoy, de 1971, nace en la ciudad bonaerense de Aedo el cantante, compositor y productor musical Alejandro Gustavo Sergi Galante, vocalista del grupo Pop Miranda, hace pop para divertirse, con el que grabó 7 discos de estudio. ¿Te gusta Miranda, Kenty?
1: Sí, me encanta Miranda.
0: Ah, bien. Los fui a ver ahí, creo que en el Parque Cívico tocaron.
1: Ajá, cuando vinieron. Sí, yo también fui.
0: No me gustó mucho el show, porque viste que han sacado, sonaban muy bien, pero viste que sacaron este disco de reversiones con los cantantes de ahora, ponele, sí. Emilia Mernes, Dillon.
1: Hicieron el mismo show.
0: Hicieron el mismo show y claro, y en la pantalla te aparecía Emilia Mernes, no estaban, sino que te aparecían en la pantalla, sí. La verdad que lo veo necesario, cantalo vos, de último.
1: A mí me gustó porque hicieron el mismo show que hacen cuando, que es el nuevo que están presentando.
0: Sí, es el show que hacen en todos lados.
1: Claro, y aparte lo hicieron gratis, que para mí ya me parece un montón. Con todos, sí, los cambios de vestuario, con todos los cambios de escenografía, sí, me pareció, bueno. A mí me pareció un buen show. Sí, es verdad que no podés invitar a otras personas, pero bueno, es parte de...
0: Yo creo que eso...
1: Lo vas reemplazando con otras cosas.
0: Sí, te lo banco una vez, viste, no sé, un tema de Dillon, que aparece Dillon en la pantalla. Ahora cuando lo haces 5, 6, 7 veces, y me volvió agotador, por más que sonaban muy bien y me encantan sus canciones, no me copó mucho.
1: No, pero la calidad musical que tienen es impresionante. Sí. Ya si te gusta después o no, es un tema de cada uno. Yo realmente lo disfruté muchísimo.
0: Bien.
1: Llevé a toda mi familia.
0: Ah, buenísimo. Vamos a 1982, Marcha por la Vida, organismos defensores de los derechos humanos llevan a cabo una multitudinaria Marcha por la Vida en la Plaza de Mayo de Buenos Aires para reclamar la aparición con vida de personas detenidas y desaparecidas durante la dictadura cívico-militar. 2011, Steve Jobs, a la edad de 56 años, muere en la ciudad de Palo Alto, California, en Estados Unidos. El empresario Steve Jobs, me acuerdo de su muerte, quien fue presidente ejecutivo de Apple empresa que fundó en el garage de su casa en 1976 junto con Steve Wozniak y con la ayuda de Ronald Wayne, con quien había trabajado en Atari. Día de los Docentes. Desde 1994 se celebra el Día Internacional de los Docentes en conmemoración de la aprobación en 1966 de la Recomendación Conjunta de la Organización Internacional del Trabajo y la Organización de las Naciones Unidas para la Educación, la Ciencia y la Cultura, UNESCO, sobre los trabajadores de la educación. Te mandamos un feliz día, un abrazo grande y un beso a la Sil, al Dani, al Dari, al Sergio, ahí. Bueno, tu mamá también es docente, Kenti. Es el Día de los Docentes hoy. En el mundo entero, desde el 94. No la tenía esa.
1: Qué bien.
0: Se me había pasado por alto.
1: Ahora me hiciste acordar, le voy a comprar algo.
0: Otro cumple. Bien, a ver qué tenemos. Si tenemos alguna otra efeméride. En la Argentina es el Día del Camino y la Educación Vial. También, miramos. A ver qué tenemos. En página 12, si se me pasó alguna, 1988, el no a Pinochet triunfa en Chile. Los chilenos votan contra Pinochet en el plebiscito que el dictador convoca seguro de su victoria, con la idea de perpetuarse en el poder hasta 1997. El no se impone por el 52% de los votos. Después de 15 años de dictadura, se abre la puerta de la transición a la democracia. Pablo Larraín, un director chileno que ahora estrenó en Netflix una serie basada en cuentos de terror de Mariana Enríquez, que está protagonizada por Mercedes Morán, entre otras, dirigió No, la película sobre esta elección, sobre este caso histórico en Chile, que está protagonizado por Gael García Bernal. La vi, la verdad que es un peliculón, salió hace como 14 años, creo. Muy buena peli, la recomiendo. No hay ninguna más. Un día como hoy, el primer single de los Beatles en 1962, el sello discográfico Parlophone saca a la venta el primer sencillo de The Beatles. En el lado A figura Love Me Do y en el lado B PS I Love You, ambos temas firmados por John Lennon y Paul McCartney. En esa época ni John ni Paul le dejaban componer temas a Ringo y a George, así de tiránicos eran. La primera grabación del cuarteto de Liverpool alcanza el puesto 17. A ver qué más hay. No, por el momento no. Vamos a InfoSiberia. Vamos a leer un poquito sobre lo que está pasando. La mayoría de las noticias, como se imaginarán, son de Brasil. Muchas. Como te contábamos al comienzo, Lula da Silva y Flavio Bolsonaro definirán en segunda vuelta el domingo 25 de octubre quién será presidente de Brasil. El hijo del golpista, Jair Bolsonaro, obtuvo ayer 47,03% de los votos válidos y Lula el 45,16%. La diferencia fue de 1,87 puntos. Bolsonaro también avanzó en el Congreso. Sí, metió también a muchos hijos, a la ex mujer. La verdad que fue un negocio completo para los bolsonaros. La diferencia es de 1,87 puntos. Estaba leyendo que eran unos 3 millones de votos, una cosa así. La tiene difícil Lula. Flavio Bolsonaro obtuvo 56 millones de votos y Lula da Silva 53 millones de votos, 53.879.000. Claro, ahí está, unos 3 millones casi. La diferencia fue de 2.224.965 votos. Los otros candidatos, los otros 10 candidatos, sumaron 9.316.747 votos. Bueno, se la repartieron entre unos cuantos, no tienen chance. Lo importante acá es que se van al balotaje Flavio Bolsonaro y Lula da Silva. no fueron a votar 33, más de 33 millones de personas, el 21,08% del electorado. Es una barbaridad. Participaron más de 125 millones de personas. Entre quienes votaron hubo 2.300.000 de votos en blanco, más de 3.600.000 votos nulos. Juntos sumaron casi 6 millones de votos. Los porcentajes de los candidatos se calculan únicamente sobre los votos válidos, sin contar blancos, nulos ni ausentes. El candidato de la derecha, Flavio Bolsonaro, afirmó tras la primera vuelta que se decretó el fin de la era del PT. Brasil no aguanta más, por muy poco no conseguimos una victoria en el primer turno. Estoy muy feliz de la cantidad de brasileños que fueron a la calle y decretaron el fin de la era del PT, el Partido Trabajador Brasilero. Lula da Silva anticipó que antes del balotaje buscará exponer las presuntas conexiones de Flavio Bolsonaro con el crimen organizado y reconoció que esperaba un resultado mejor. Estaba convencido de que iba a ganar las elecciones en primera vuelta. No se dio, pero ahora empieza una nueva campaña, afirmó. Las mujeres representan el 52,8% del electorado de casi 160 millones de votantes, según el Tribunal Superior Electoral. En un país con la mayor población negra fuera de África, Lula puso la igualdad racial en el centro de su gestión, con un ministerio encabezado por Aniel Franco, hermana de Mariel Franco, concejala negra y feminista asesinada en 2018. El voto femenino y de la continuidad negra será clave para el balotaje. Vamos a las nacionales. Javier Milei felicitó al ultraderechista Flavio Bolsonaro por la elección en Brasil. La libertad avanza en Brasil. Felicitaciones, querido amigo Flavio Bolsonaro, por esta histórica elección ante el comunista Lula. Y la tiene con el comunista. El continente americano es de ciudadanos que quieren vivir en libertad, y agregó: espero que pronto podamos empezar a trabajar juntos para que la Argentina y Brasil sigan siendo grandes socios comerciales, culturales y políticos. A ver qué más tenemos antes del corte. La patria no se vende, la soberanía tampoco, sostuvo Ernesto Alonso, secretario de Derechos Humanos del CENIM La Plata, que convocó a marchar mañana a tribunales. Todo lo que escasea, la Argentina lo tiene y el mundo lo necesita, pero en tanto y en cuanto no tengamos un proyecto político que se sustente y cuyo norte sea la defensa de la soberanía, vamos a seguir estando en problemas, expresó en Página 12. Los secretarios generales Hugo Godoy de la CGT Autónoma y Hugo Chasky de la CTA de las y los trabajadores repudiaron el fallo de los supremos al decir que la soberanía no es un derecho que los ciudadanos o sus organizaciones puedan defender en la justicia. Los jueces le firmaron un cheque en blanco al gobierno de Milei para que regale el patrimonio nacional por decreto, afirmaron en un comunicado. Bien. Lo importante era por el momento repasar un poco lo de Brasil. Ya vamos a seguir más adelante con las noticias nacionales. Estamos leyendo a los amigos de Info Siberia, pero son las 10 de la mañana, así que ahora vamos a un temita, lo que disponga la Kenti, y ya volvemos.

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0: Volvemos al aire de En Colectivo, son las 10 y cuarto de la mañana. Y tenemos al gatito con su reporte. ¿Cómo va, gato? Buen día, Cala, Kenti y todo.
1: ¿Cómo va? Buenos días, ¿se escucha bien?
0: Se escucha perfecto, ¿vos nos escuchás bien?
1: Sí, sí, sí. ¿Qué? Ahí Ajá. empieza el chiste. ¿Qué? No, sí, se escucha bien, se escucha perfecto también.
0: Me alegro mucho. Bueno, gato, felicidades. ¿Pariste un par de gatitos o tu gata?
1: Bueno, en realidad es la gata de mi hija. Mi gata, la mía, ya había parido hace 2 semanas, así que ahí estamos. Estoy de partero hoy y por eso no he ido a la radio, que era la idea que fuera hoy. Así que, bueno, ahí estamos. Se va a llenar de gatitos la casa ahora.
0: Bien, bueno, felicidades.
1: Bueno, gracias, gracias. En realidad a las madres, felicidades a las madres, ¿verdad? Bueno, en fin, ahí estamos. Vamos a tener que estar muy atentos a que estén bien, que tomen la tetita, que se alimenten las madres, cuidarlos de que los chocos de la casa no les vayan a romper la paciencia y esas cosas, ¿viste? Así que, bueno, veremos. Les voy a ir contando a medida que vayan sucediendo las cosas.
0: Dale, genial. Bueno, contanos un poco, ¿dónde estuviste, gato?
1: Bueno, mirá, el fin de semana anduve por casi todos lados. Se hizo una reunión, una mesa de abrazo a defensores y defensoras por el agua en Mendoza, pero que fue vino gente invitada de Chile. En tanto la defensa de los bienes comunes y de distintos territorios, y también vino gente de Buenos Aires, también que defiende el agua, los ríos y algunos cauces de lo que es provincia de Buenos Aires, ya no, pero sigue siendo el área metropolitana, Buenos Aires como capital, sino Gran Buenos Aires sería, ¿no? Ya el sur, más que nada, de la ciudad autónoma de Buenos Aires. Así que, bueno, estuvimos ahí. La del viernes fue una mesa muy amplia, muy grande. En tanto, la Argentina estuvo el Gabriel Joffre, de integrante de Malalhuelche, Huerquen, de toda esa comunidad, de los distintos LOF, mapuches de nuestro territorio del sur mendocino. Estuvo el Federico Soria, que bueno, con él hemos hablado mil veces, impulsor del área protegida Uspallata Polvaredas, y bueno, víctima de la persecución política por parte del gobierno mendocino, preso político, uno de los 40, más de 40 presos políticos que hubieron aquí. Después estuvo también integrada por Enrique Jacit, integrante del Centro de Profesionales por los Derechos Humanos en Mendoza, Vanina Biasi, diputada hoy actualmente por Ciudad Autónoma de Buenos Aires, perseguida también ella por integrante del Polo Obrero, integrante a su vez del Frente de Izquierda de los Trabajadores, que también perseguida por decir y denunciar las cosas que se denuncian en contra del presidente y los despilfarros que se hacen, y también por parte de Franco Macri, Ariadna Fagner, integrante de SUMEC. Leonardo Pérez Esquivel, que es el que les que contaba que venía de Buenos Aires, integrante de Intercuencas, que se dedica a cuidar el agua de distintos ríos y riachuelos, sobre todo el famoso riachuelo de Buenos Aires, hijo de Adolfo Pérez Esquivel, el Premio Nobel de la Paz. Mical Neculqueo, de la comunidad mapuche, Quiñileo Neculqueo, y Lewen Tuche Lef, perdón que mi mapuzungún es horrible, pero bueno, ella es profesional de medicina tradicional mapuche, en ese en esa comunidad, y también por de este lado del planeta sería también kinesióloga, también que estudió y que defiende los cerros de Renca, que son los cerros que rodean Santiago, la capital de Chile, ¿no? Y que están siendo explotados por mineras de socavón, ¿no? O sea, de túneles. Mineras de túneles y que producen, entre otras cosas, el armamento que usa la policía de Chile, los famosos carabineros, los pacos que le dirían el pueblo chileno, que son las mismas armas que cargan contra el pueblo, las sacan de los mismos cerros, son cargadas con balas que sacan de los mismos cerros, imagínate. No sé si nombré, Francisca Estuardo, integrante de Global Fit Witness, que básicamente significa testigo mundial, Global Witness, que es una organización no gubernamental, una ONG, va, que se dedica a investigar atentados contra el medio ambiente y los derechos humanos, y esa estrecha vinculación. Bueno, esa mesa estuvo el viernes contando distintos pareceres y denunciando distintas situaciones. Me falta una mujer, Bárbara Astudillo, que es defiende básicamente en Chile. Perdón, Francisca Estuardo también viene de Chile y Bárbara Astudillo también viene de Chile. Ella estuvo en el Caribe en tanto la defensa del acuerdo de Escazú por parte de Chile y en representación de las distintas organizaciones ambientales de Chile, y que en Chile ella defiende el Cerro de los Molles, que está siendo todo el tiempo atacado con incendios provocados, como lo que sucede acá en el sur de Argentina, ¿no? Bueno, esta mesa del viernes, lo que más se charló, lo que más se habló, es el tema de tejer redes entre, por lo menos, estos dos países para poder transmitir y contarse qué es lo que está pasando, porque es el primer arma que ostenta los gobiernos en contra de cualquier tipo de organización social o autoconvocada. Lo primero que tratan de establecer es el cerco mediático o el cerco informativo, ¿no? Cosa de que no se cuenten entre una región y otra cómo hacen para defenderse, cómo hacen para plantarse frente al poder, que es el primer arma que usa cualquier gobierno, ¿no? Hacerle olvidar al pueblo cómo hizo para plantarse, cómo hizo para defenderse en contra del poder. Bueno, en Argentina, recordemos lo que pasó en el 2001, en el año 72 en Mendoza, en el 2019 aquí, cuando defendimos el agua. De hecho, eso lo mencionó Balina Biasi constantemente, dos hechos en particular que siempre recuerda. Uno es la defensa de todo el pueblo argentino en contra de la pronunciación a favor del 2x1 por parte de la Corte Suprema de Justicia, ¿te acordás? En ese momento gobernaba Macri. Y otro hecho que resaltó fuertemente y cada vez que puede lo dice, la pueblada de la provincia de Mendoza a favor de la defensa de la ley 7722. Y eso se recalcó mucho una y otra vez aquí. Y por parte de la gente que vino de Chile, el famoso no fueron 30, 30 pesos, fueron 30 años
0: Sí,
1: también,
0: me
1: ¿no?
0: acuerdo.
1: ¿Te acordás? El alzamiento del 2018, creo que fue. Que me acuerdo que fue, o 2019, que fue
0: Sí,
1: inmediatamente
0: 19,
1: antes de la
0: creo.
1: pandemia.
0: Sí.
1: Y bueno, se recalcó eso básicamente casi todo el tiempo en la mesa. Y por parte de Federico Soria, bueno, contando su persecución, su hostigamiento, el hostigamiento de todos los presos y presas políticas en Mendoza, los métodos de represión y cómo desde una visión totalmente personalista, claro, porque fue lo que él vivió, el acoso, Y bueno, y aparte lo tuvieron preso no sé cuánto, no me acuerdo si fueron 2 semanas o casi 3, y junto a Mauricio Cornejo, que a Mauricio Cornejo lo tuvieron casi 40 días preso, quebrado, sin asistencia médica y estirando lo más posible los tiempos judiciales para que no salgan, bueno, denunciando todo eso, ¿no? Y Javier y Gabriel Jofre también contando lo que sucedía particularmente con las invasiones a los famosos desalojos que tanto nos duelen aquí en nuestro territorio, la negación del pueblo mapuche por parte del gobierno mendocino y también la necesidad de interconectar, que eso es un gran logro del gobierno de Cornejo, las luchas de los territorios en tanto los pueblos originarios y las comunidades en nuestra provincia, junto a las luchas que suceden en los grandes centros urbanos, las marchas y demás que se hacen. Así que, bueno, eso es como el principio, tal vez, quién sabe, que eso se pueda lograr o se pueda llegar a avanzar. Vamos a ver qué podemos hacer al respecto. Esto se realizó en el centro, en el Círculo de Periodistas, fue el viernes, el Círculo de Periodistas, y hubo una situación en particular
0: ¿Cuál?
1: que me parece muy bien denunciar. Se hizo en el Círculo de Periodistas, y adivina cuántos medios asistieron al Círculo de Periodistas a atestiguar y tratar de reportar esto que te estamos contando.
0: La mosquitera y un par más comunitarios, me imagino. ¿Algún otro medio?
1: Bueno,
0: ¿La Cuyum? ¿O solo
1: ahora te
0: vos?
1: corrijo.
0: Ja.
1: La mosquitera.
0: Ja.
1: Punto. Eso, así de grave es la situación. Así de grave es la situación. Y no es porque seamos los mejores. Acá hay una denuncia mucho más grande. O sea, yo sé de manera personal que los otros medios por ahí no pueden acercarse porque estamos con 3 o 4 trabajos cada uno de nosotros. Nosotros, nuestro periodismo, que es la comunicación popular, que es diferente al periodismo per se, somos todos trabajadores que tomamos micrófono, una cámara, y vamos y tratamos de reportar lo que podemos con el tiempo que tenemos. El periodismo como tal, sí, sí es pagado y sí es sostenido por empresas y no hubo ni un solo medio, ni uno solo medio como tal, hegemónico y totalmente financiado, que se haya acercado al ciclo de periodistas a reportar esto. Así que a tener en cuenta eso, ¿no?
0: Todo lo que documentaste, Gato, está en Instagram, todas las notas que hiciste.
1: Están en Instagram las del sábado.
0: Ah, bien,
1: Las
0: bien, bien.
1: del viernes, digo. Mil disculpas, mil disculpas. El sábado reporté algo. Se hizo muy difícil porque había mucho laburo. El sábado se hizo otra situación, hubo otra situación en Uspallata, que ahí viajamos. Y agradezco a un gran amigo, que es el Ulises Jiménez, y también integrante de CEPROT, y que bueno, ahí nos pusimos de acuerdo, viajamos en auto, varias personas, y pudimos ir a testiguar y reportar esta otra reunión. El sábado se amplió la mesa. Estuvieron, salvo Gabriel Jofre, todas las otras personas que te nombré. Y además también hubieron 2 personas más que se acercaron a esta mesa. Una es la Claudia Herrera, la Claudia Herrera, que es integrante de la comunidad de Guaitamaní. Que es una comunidad huarpe muy chiquitita, que está en el área de Uspallata, defiende el agua y la comunidad en contra del proyecto minero San Jorge, también una de las principales cosas que se hablaron el sábado allí. Y también otro que estuvo es el Nico Torres, Nicolás Torres, digo, Cortés, Nicolás Cortés, él es médico. Trabaja en un centro de salud perdido en Lavalle, y que integró la flota, la famosa flota Sumud, donde metieron en cana a dos compatriotas argentinos, ¿te acordás?
0: Sí,
1: No sé si te
0: hicimos una
1: acordás de eso.
0: entrevista hace poco con una de las protagonistas.
1: Claramente. Y también vino Alejandra Morales, que es diputada en Jujuy, y que vino a contar distintas situaciones que ocurren en Jujuy. Recordemos ahí el latifundio, el reino de Gerardo Morales, ¿no? Por no decir otros términos, que bueno, contaba la situación de lo que había pasado en aquel lugar y todo lo que viene ocurriendo con respecto a la persecución de las personas que se plantaron en contra de aquella reforma constitucional que entre gallos y medianoche se hizo en el año 2023, que nosotros reportamos de manera directa y estuvimos viendo a ver qué se podía hacer. Con ella hablamos al respecto, que no me acuerdo si es el primer audio que les mandé, así que bueno, crucemos los dedos, si me llego a equivocar, lo arreglamos inmediatamente después.
0: ¿Cómo se llamaba, gato? Acá pregunta la Kenki.
1: Alejandra Morales, Alejandra Morales, que y es diputada.
0: Natalia.
1: Ah, no, perdón. Natalia Morales,
0: Natalia,
1: perdón,
0: claro. Bien.
1: perdón.
0: Gracias, Kenti.
1: Se me perdón, perdón, que yo lo anoté mal. Yo lo anoté mal. Yo lo anoté mal. Natalia Morales, sí. Mamá, debe ser porque estoy asistiendo a un parto, nada más y nada menos. Bueno, ahí escuchemos lo que tenía para decirnos Natalia Morales, para contarles el por qué vino y qué vino a contar aquí a Mendoza.
0: Vamos.
2: Natalia Morales, diputada en Jujuy, tierra de resistencia, si las hay. Y bueno, te acercaste hasta Upallata, nada más y nada menos, para poder compartir esta mesa de diálogo, esta ronda de diálogo y de intercambio de información. Y vos viniste y contaste cómo se hace, cómo hacen en Jujuy, en tanto la lucha por la defensa de los territorios. Así que bueno, acá te abro para que nos cuentes un poquito.
3: Sí, por un lado me parecía importante estar en este lugar, en Uspallata, porque desde Jujuy hemos seguido con mucha atención la lucha que viene llevando adelante el pueblo mendocino, el pueblo de Uspallata en defensa del agua, del territorio, contra estos proyectos enormes, gigantes de corporaciones que vienen a saquear los bienes comunes naturales y nuestras vidas en última instancia, ¿no? Entonces creo que en ese sentido veo como que hay similitudes en los procesos que están habiendo en ambas provincias. Yo recién mencioné que funcionaban como laboratorio de la criminalización de la protesta social, porque de hecho se ve una avanzada en materia de cómo de persecución, de detenciones, de represión, de las causas que se van armando, que incluso me parece que después el gobierno nacional la toma como ejemplo, pero que comenzaron en estos lugares, y que no es menor que hayan comenzado en estos lugares porque también son lugares o laboratorios de las resistencias, ¿no? O sea, de personas que le ponen el cuerpo colectivamente y que dan respuesta y que vienen peleando para que no avancen estos proyectos megamineros de saqueo, de contaminación y de despojo. Así que creo que lo más importante por ahí para transmitir es que allá en Jujuy venimos de años de lucha de resistencia como en Mendoza, que fuimos protagonistas de un hecho muy importante, masivo, de un levantamiento de trabajadores con los pueblos originarios, que es lo que se ha conocido como el Jujeñazo o la lucha contra la reforma constitucional en el 2023, que nos ha permitido sacar muchas lecciones que siguen abiertas ahora como reflexión y que quería compartirlas acá, ¿no? En relación a que la pelea que dimos, qué tareas quedan ahora pendientes. Bueno, hay muchos procesados por luchar. Ahora se va a elevar, de hecho, un juicio a 19 luchadores y queremos hacer una gran campaña para poder impedirla. Y después, sobre todo, también de qué tareas necesitamos construir, qué redes, qué coordinación, para poder no solo resistir, sino también derrotar este plan de saqueo que tiene dimensiones internacionales y que es un plan imperialista, ¿no? Así que lo charlado, lo intercambiado, lo escuchado acá me parece muy valioso porque realmente fue una reflexión en ese sentido. Y bueno, creo que es una tarea de este momento de que eso, cómo aglutinamos fuerza para ser parte incluso de las acciones que se vienen desarrollando a nivel nacional, tan importante como se expresó en agosto con la ley de en defensa de la ley de tierras contra la extranjerización y que ahora tiene un nuevo capítulo próximamente por esta derogación que habilitó la Corte Suprema y que ha generado mucho malestar y que está totalmente vinculado a lo que sucede en los territorios.
2: Muchísimas gracias, son muy amables.
0: Volvemos, Gato, ahí escuchábamos la nota.
1: Bien, viste, contaba esta situación. 19 son los elevados a juicio, los, sí. También presos políticos, presos y presas políticas, en esa represión brutal. Me acuerdo que las imágenes, la verdad, que fueron muy elocuentes y muy fuertes de ver cómo le pegaban a la gente que se estaba plantando en contra del avance y la entrega, ¿no?, de los legisladores, no todos, pero la gran mayoría de los legisladores jujeños a favor de esta constitución que totalmente represiva por parte de Gerardo Morales, una constitución que en algún momento quiere instalar Gacaga Cornejo también, ¿no? Para favorecer el extractivismo y el robo y el saqueo de los territorios. Y también otra cosa, me acuerdo, digo como último aporte, que en aquel momento, año 2023, se filtró una información donde le regalaba el Gerardo Morales, el actual, en ese momento, gobernador de Jujuy, le regalaba 50.000 pesos a cada policía que se presentara para reprimir al pueblo. Imagínate, en esa época, ¿no? Sí, 2023, sí. Un fangote de guita. Bueno, ahí está. Como los métodos que usa el poder para castigar al pueblo cuando se concentra el poder y cuando, si no estamos vigilantes, de nuestros políticos pueden llegar a ser estos descalabros, ¿no? Así que atenti porque puede llegar a pasar acá. Sí, te escucho.
0: No, sí.
1: Bueno, una cosa más que hablamos es con una vecina de Uspallata, que no había nacido allí, pero que nos contaba qué había sentido, cómo se sintió cuando llegó, qué le pareció el lugar y cómo se siente hoy, ¿no? Con respecto a lo que está pasando.
0: Dale.
1: Con respecto a Uspallata y San Jorge.
0: Vamos a escuchar los audios.
2: Buenas tardes. ¿Tu nombre es?
4: Hola, ¿cómo estás? Ayelen me llamo.
2: Ayelen. Bueno, gracias, Ayelen. Vecina de Uspallata.
4: Sí, hace como 15 años que estoy ya en Uspallata viviendo.
2: ¿Te viniste de dónde?
4: Soy de Saladillo, provincia de Buenos Aires. Ajá. Y bueno, como mi pareja es guía de montaña, decidimos como mudar el proyecto para acá. Y bueno, acá tengo una hija también que la crié acá porque llegó con 1 año y medio, así que...
2: Uspallatina,
4: sí.
2: Olvídate.
4: Sí, sí, sí, sí, ya está.
2: Casi ni siquiera por opción.
4: No.
2: En
4: ahí
2: fin,
4: está Lila.
2: Se te cae la baba un poquito.
4: Sí, sí, sí, es que es la más chiquita.
2: Bueno, Uspallata, cuando llegaste, ¿qué sentiste? ¿Qué fue lo primero que sentiste cuando llegaste acá y viste los montecitos chiquititos esos que tenía ahí?
4: No, imagínate que yo venía así como de la pampa, ¿no? Es como claro, muy llano todo. Y yo hacía montaña, ya venía a Mendoza a hacer montaña, pero cuando conocimos este lugar, andábamos buscando mudarnos y cuando conocí este lugar, nos enamoramos. Es como, y dijimos, este es el lugar donde queremos vivir, así. Y en 6 meses empezamos a hacer todo para venirnos acá.
2: ¿En qué época te acordás? ¿En qué momento del año fue?
4: Y conocimos, era invierno porque nevó.
2: Oh.
4: Nevó justo cuando estábamos acá y dijo, eso fue la señal, así que de ahí es que dijimos acá. Y la verdad es que yo acá construimos la casa, acá nos quedamos y cada mañana yo me levanto y amo este lugar. A mí me parece maravilloso y por ahí me parece que la gente que vive acá, que nace acá, no sé si lo disfruta, si
2: no
4: lo
2: compara,
4: ve.
2: No compara.
4: Claro, no sé. A mí me parece una maravilla cada día, ¿viste? Es como, claro. Soy como una fanática del lugar. Me encanta. Claro.
5: Después de la locura aquella, venir para acá.
4: Sí, si bien allá en Saladillo es una ciudad chiquita, no es una gran ciudad, es como muy tranquilo, pero esto es... No sé, a mí me encanta el clima, me gustan las montañas, me gusta el, todo. El, hasta cuando sopla un poco de viento también me gusta. Bien,
5: se aguanta por
4: y bueno, tremendo sí.
5: Paisaje. Y eso cuando cuando vos te enterás lo que se quiere hacer, ¿no?
4: Sí.
5: Que esto que sí. Se quiere destruir,
4: sí, no, eso es como... Te da como mucha tristeza, a mí me da mucha tristeza, y mucha impotencia, ¿no? Mucha impotencia, mucha bronca. Y bueno, y también acá también sucede que esto es un pueblo chico y bueno, por ahí cuesta un poco sacar a la gente que participe. Y en un momento estaba como muy afuera la gente, pero con esto de que se aprueba la minería, viste, como que también eso fue como un
5: batacazo.
4: Sí, fue como un mazazo, la verdad. Y desanimó a muchos, a mí también, a todos nos pegó un montón. Pero bueno, entiendo que esto hay que seguirlo a muerte, hay que seguirlo siempre.
5: Por eso
4: esperar que cambie, algo va a pasar. O sea,
5: por eso esto, esta asamblea,
4: claro.
5: ¿Qué te parece? ¿Qué te pareció? Pues ya está terminando, ya sí. Empieza la musiquita.
4: No, sí, a mí me parece que está buenísimo que sigamos juntándonos. Y que dejemos, me parece que hay que dejar de lado, viste, las cosas personales, las cosas... Acá en un pueblo chico es como que la asamblea esta, la asamblea el otro, como muchas divisiones, pero a mí me parece que hay que venir como individuo, cada uno, hay que venir y juntarse y seguir, porque si no, no va a pasar nada. Me parece muy rico esto, y que conectemos con gente de otros territorios, en todo el país nuestro está pasando lo mismo, y bueno, y del lado chileno, todo también está pasando lo mismo, entonces me parece que es muy rico que nos juntemos. Sí,
5: bueno, muy necesario. Gracias, son muy amables.
4: Gracias a vos.
0: Bien, volvemos, Gatito.
1: Bueno, ahí está. Bueno, escuchábamos a esta vecina que estuvo ahí. Ahí rescatar eso también que está sucediendo mucho, che. Lamentablemente se fragmenta la lucha y suceden estas cosas, ¿no? Que por ahí, dentro de las mismas asambleas, hay algunos quiebres. Tal vez respondan a motivos personales, andá a saber, no tengo idea. Pero sé como que baja la lucha, pero la resistencia no, ¿viste? Y a lo mejor hay pocos o pocas y siguen sosteniendo la bandera hasta que vienen y se logra masificar la situación, como, bueno, nuestra historia está plagada de situaciones desde las madres, como uno de los miles de ejemplos de resistencia del pueblo en contra del poder, así que veremos cómo continúa. Y bueno, esto de juntarse en estas mesas que tratan de comunicar o de transmitir lo que está ocurriendo, ¿no? Pues a la larga, lo que quieren hacer con Latinoamérica es lo que ya está pasando hoy en África. Los europeos ya no saben qué hacer con todos los migrantes que todo el tiempo están cruzando el Mediterráneo. Imagínate lo que tienen que estar viviendo ese pueblo, que es capaz de arriesgarse a subir con su familia, bebés en brazos, en una palangana, arriba de una palangana cruzando el Mediterráneo, por el hambre que pasan en África. Y es debido al extractivismo europeo, ¿no? que viven lo que están viviendo. Así que esto quieren instalar acá, y si no nos ponemos vigilantes con esto, si no nos anticipamos, puede llegar a pasar. De hecho, Nicolás Torres, Nicolás Cortés, que es este médico que te conté, que del Global Sumud,
0: sí,
1: la flotilla, nos contaba que los mismos métodos que se usaron para reprimirlos a ellos en la flotilla son los mismos métodos que se aplican acá en Mendoza en la represión. Y recordemos que Mario Rili, comisario de la UPAD, unidad policíaca de asistencia al turismo, que en realidad es la policía que está en donde estaba el Ministerio de Cultura, ahí en la calle San Martín, que es donde se usó para reprimir a la gente y retenerla, centro de detención, y torturarla. Hay testimonios directos de cómo torturaron a la gente, los tenían esposados, boca abajo, les pateaban, les pegaban, los agarraban del cuello, los levantaban contra una pared, a las mujeres las toqueteaban. Ese método es el que usaron y que aprendió Mario Rivi en un viaje, ¿te acordás que hablamos de eso?
0: Sí, me acuerdo, y que viajó a Israel.
1: Viajó a Israel a aprender, directamente de la Mossad. De la Mossad, el mismo método. Y acto es una especulación y un desarrollo mío, que es una sospecha mía. Para mí la Mossad ya está adentro porque avanza con Mekorot. Mekorot está ya metiendo sus tentáculos en el agua de Mendoza. Así que imagínate.
0: Ahora, Gato, hablaste con él. Vamos a escucharlo a él.
1: No, porque habló, disparó casi lo que sus pensamientos y se tuvo que ir también rapidísimo. Y no alcancé a tomar su testimonio, pero bueno, ya vamos a tener oportunidad de seguir desarrollando este tema, pues me prometió una nota para darnos. Y también la Claudia Herrera contaba que integrante de Guaitamaní, que esta, como dije, comunidad huarpe que está en Uspallata, que nos contaba, por ejemplo, y la verdad que si uno se pone a pensar es tal cual, el primer pueblo que recibe a los españoles cuando llegan a Mendoza, no vienen desde el puerto de Buenos Aires, vienen de Chile, de la Capitanía General de Chile. Eso sí,
4: Gatito,
1: estudié algo de historia.
4: Gatito, ¿cómo estás?
1: Sí.
4: Perdón que te interrumpa, pero nos están esperando para una llamada más y nos queda un audio todavía.
1: Bueno, la hago cortita. Vamos al siguiente audio.
0: Vamos
1: que es audio. Bárbara Astudillo, de Chile.
2: Bárbara Astudillo Delgado, viniste desde Chile a contar tu experiencia, qué es lo que hacen allá, cómo se mueven, y bueno, y contanos, te abro el micrófono.
6: Bueno, en Chile nos dedicamos, y en América Latina y el Caribe, a la defensa de los derechos humanos y sobre todo las derechos de la naturaleza y en los accesos que no ha tenido y se ha sostenido en nuestra lamentable situación de criminalización y todo el trabajo que se está sosteniendo en la divulgación y la aplicación del Acuerdo de Escazú. Y es por eso que hemos desarrollado un trabajo muy estratégico a nivel jurídico con las comunidades, pero en la defensa territorial, sobre todo el empoderamiento cívico que debe tener la población, porque estamos con una agenda de retroceso, estamos con una agenda que está impulsándose desde el norte global y es importante esa unión, y es por eso que trabajamos directamente con comunidades, porque creemos que los derechos y los principios rectores deben estar involucrados en todo actor que nosotros podamos lograr accesos tan importantes como la justicia.
2: Nunca te pregunté, ¿integrás alguna agrupación, una asociación, una comunidad? Contanos.
6: Participo directamente en la organización Protege los Molles, que es parte de la región de Valparaíso, pero también en una red ecofeminista de Latinoamérica y el Caribe, donde sostenemos los principios del ecofeminismo, los principios del buen vivir, y en eso es importante este trabajo, porque ha sido un trabajo muy esforzoso, pero de bastante compromiso, así que estamos dentro de esas organizaciones y también en trabajo articulado con otras redes como la Coordinadora Socioambiental La Farfana, donde hacemos acompañamiento jurídico y ambiental, y un montón de organizaciones de base con aguas potables rurales, y ese trabajo ha sido de importante porque es un trabajo en red y en eso estamos en el territorio.
2: Y justamente por eso, por trabajo en red, se acaba de hacer una reunión acá en Uspallata. ¿Qué te llevas? Aparte de lo que has traído, que me acabas de contar, ¿qué te llevas para aquel lado de la Aconcagua?
6: Bueno, me llevo bastantes responsabilidades porque estamos en un proceso bastante importante que se está desarrollando en América Latina y el Caribe con el plan de diagnóstico sobre la situación de personas, grupos que defienden derechos humanos y derechos ambientales, porque trabajo activamente dentro del equipo, el grupo ad hoc, que es el único espacio vinculante que tiene el Acuerdo de Escazú para dar seguimiento y monitoreo al plan de acción regional, los instrumentos de plan de acción y las hojas de incidencia donde los estados se comprometen con obligaciones específicas, y esa acción claramente va a estar en ese espacio. ¿Por qué es importante? Porque lamentablemente los estados siempre llegan los datos muy adornados y no con la realidad que ocurre en los territorios, con hechos lamentables como lo que estamos viendo acá en la criminalización que ocurre en Mendoza y en Uspallata. Por eso creo que ha sido muy relevante estar acá en el abrazo de Mendoza, pero también con el compromiso irrestricto de seguir acompañando el proceso de los compañeros y compañeras, aportando con todo lo que es la incidencia internacional, con las acciones de la opinión consultiva de la Corte Interamericana de Derechos Humanos, también al acompañamiento de las denuncias que ha levantado CEPROC, que son los abogados dentro de todo este proceso, y ASUMEC, pero también aportando de lo que nosotros hemos logrado a través de mecanismos internacionales, con la relatoría, y eso creo que va a ser un gran proceso que puede marcar un precedente en otros lugares de la región donde están ocurriendo las mismas prácticas.
5: Muchísimas gracias.
0: Bueno, Gato, ahí escuchamos la nota. Como te decía la Kenty, tenemos ya, no teníamos tiempo directamente porque nos está esperando Patricia Collado, Gato.
1: Bueno, perfecto, ahí está, eso último, el último pequeño gran aporte que recomendaba mucho Bárbara Astudillo, que es muy importante informarse desde el ámbito legal, desde los procesos judiciales para poder defender los territorios, porque es el arma que ostenta todo el tiempo el poder para tratar de invisibilizarnos y seguir avanzando. Así que algo para llevarse de tarea a la casa y meterse, inmiscuirse en todo lo que tiene que ver con lo legal para defenderse. Bueno, bien. Eso último y bueno, abrazo grande.
0: Abrazo grande, Gatito, gracias por tu trabajo. Ahora vamos un pequeño corte y ya volvemos con la entrevista.

0: Volvemos al aire de En Colectivo, son 10:52 de la mañana y tenemos la entrevista de literatura. Vamos a hablar con Patricia Collado sobre una obra que se va a estar estrenando. ¿Cómo va, Patricia? Muchas gracias, disculpa por hacerte esperar. Hola, Patricia, ¿me escuchás? Bueno, ahí tenemos un problemita técnico, ya vamos a estar con Patricia Collado. Edunk en la Feria del Libro de Mendoza 2026 va a presentar una obra, Tiempos Virales, Experiencias de Trabajadoras y Trabajadores en y Tras Pandemia. Esto va a ser en el marco de la Feria del Libro de Mendoza. Y en un ratito vamos a estar con nuestro bondi musical más tarde. Vamos a hacer un pequeño repaso de Quiricocho antes, pero ahora estamos con la entrevista de literatura. Vamos a estar hablando, como te decía, con Patricia Collado, que nos va a estar contando un poco de la obra que se va a estar estrenando mañana. Así que es una linda entrevista para escuchar sobre una obra y también sobre literatura en este marco de la Feria del Libro, que empezó el jueves pasado. Tenemos 10 días en donde podés ir a presenciar charlas gratuitas, espectáculos. Patricia, ¿me escuchás?
1: Hola, Lucas, ¿cómo estás? Perdón. Sí, ahora te escucho perfecto.
0: La estaba estirando, no hay problema. Patricia Collado, un placer y disculpa por hacerte esperar. Se nos alargó una nota.
1: No, para nada. Muy, muy agradecida a La Mosquitera por darle lugar a, sobre todo a los científicos. Nuestra obra, la que estamos presentando, que es Tiempos Virales, Experiencia de Trabajadores y Trabajadoras en y Tras Pandemia, es un texto colectivo de investigadores que yo tuve el placer de coordinar sobre esto, sobre los que estuvieron en la primera fila resistiendo los embates de un acontecimiento que nosotros consideramos único a nivel global, que fue la pandemia.
0: Sí, bien. Sí, totalmente cambió el mundo para siempre. Ya estamos a 6 años de la pandemia. ¿Cómo surge hacer esta obra, escribirla? ¿Cómo nace la idea?
1: Mira, la idea nace como una forma de colectiva, ustedes que se llaman En Colectivo, su programa lo van a entender, resistir a los embates tremendos que también sufrimos como investigadores. Nosotros somos investigadores del trabajo y estábamos muy agobiados por la situación, por lo que significaba el teletrabajo, la transformación de los lugares de trabajo tan aislados, y por la individualización que se gestó a partir de la pandemia. Entonces nos propusimos darle otro sentido que no fuera el padecimiento, sino la construcción colectiva, y se nos ocurrió poner en palabras todo eso que habíamos visto al entrevistar a distintos trabajadores y trabajadoras, horticultores, docentes, de plataformas, médicos de los equipos de salud. Bueno, se nos ocurrió ponerlo en un libro que comentara alrededor del gran concepto de experiencia, que pusiera la voz de sus propios protagonistas lo que había pasado en la pandemia.
0: ¿Cuánto tiempo les llevó hacer este trabajo, esta investigación, las entrevistas?
1: Mira, fue un trabajo de largo aliento, más de 2 años, y después todo el proceso editorial también fue muy largo, porque cuando uno apuesta por lo colectivo, tiene que canalizar muchas energías individuales hacia como el mismo fin, ¿no? Y nosotros lo pudimos hacer con un grupo de investigadores muy jóvenes, como te digo, que aparte era volver a pasar por el corazón toda la experiencia de investigación, que fue bastante dura, ¿no? Porque mucha gente invisibilizada, mucha gente que trabajó en la primera línea de una forma, con un sobretrabajo muy importante, pero al contrario de lo que se puede pensar, esta obra está escrita tan amigablemente y de una forma que es muy llevadera, Ustedes no van a encontrar una obra dura, académica, críptica, oscura, sino que van a encontrar al contrario, una obra muy buena para ser leída y para reflexionar, y esto de recordar, ¿no? De volver a pasar por el corazón una experiencia que no solamente transformó nuestros trabajos, sino que nos transformó a nosotros como personas. Así que la invitación creo que es a esto, a Ricordis, a volver a pasar por el corazón algo que le tenemos que poner palabras para empezar a superar.
0: Me hace acordar un poco la letra de Cerati, sacar de este caos, sa como sacar algo positivo de este caos es virtud, le enco terminaron encontrando el lado bueno al final, entre comillas, porque como decías un poco se profundizó mucho también el individualismo. ¿Qué crees que ha sido el daño más grande que causó la pandemia del que todavía no hemos podido recuperarnos y quizás nos cueste mucho?
1: Mira, creo que vos le has dado justo en el lugar clave, que es, yo creo que la pa pandemia nos llevó a pensar que el aislamiento social es la solución, cuando en realidad tabicarse, aislarse fue el problema. Varias de las experiencias que nosotros mostramos en el libro relatan cómo la única esperanza se constituye y se construye de una forma colectiva, porque el resto es un derrumbe y un padecimiento individual muy grande. Creo que la pandemia nos menguó, nos disminuyó lo que nosotros llamamos las energías sociales, que se ponen en función del otro, que reconocen en el otro una salida, un proyecto común, una forma de interrelación. Al contrario de eso, la pandemia creo que cercenó, limitó esta energía social y nos va a costar mucho tiempo reponerla.
0: Bien, totalmente. La presentación va a ser ahora, va a ser mañana, en
1: La
0: el...
1: presentación es mañana a las
0: Sí.
1: 17:30, en la Feria del Libro.
0: Sí.
1: Hay varias presentaciones académicas científicas. A mí me parece que estaría buenísimo que pasen por ahí. Siempre es una fiesta ir por la Feria del Libro, por los distintos stands, y en este caso compartir con nosotros un momentito de reflexión sobre lo que es común, que es esta experiencia, y sobre las distintas perspectivas que podemos aún analizar a partir de la misma.
0: Así es. ¿Quiénes van a estar con vos, Patricia, presentando?
1: Van a estar dos jóvenes, muy jóvenes investigadores, que son Ernesto Masramón y Camila Egaña, que son coautores del libro, algunos de los coautores, porque hay varios más, y Sandra Collado, que es mi hermana, que también es investigadora científica, que ella es experta en estrés crónico, así que ella nos va a dar una muy buena pista acerca de los riesgos laborales y las consecuencias que aún padecemos de la pandemia.
0: Los casos de depresión post pandemia han aumentado, me imagino que bastante a comparación de la década pasada, de la pandemia en sí.
1: Sí, sin lugar a dudas, fue una de las cuestiones más fuertes. El desmejoramiento de la salud mental. De hecho, nosotros ahora como equipo de investigación estamos trabajando específicamente eso,
0: Sí.
1: las problemáticas que se desprenden del vínculo entre salud mental y trabajo, sobre todo mediados por las transformaciones tecnológicas, ¿no?
0: Totalmente, sí, porque solemos hablar muchas veces acá en el programa de cómo han aumentado los suicidios, la tasa de suicidios acá, no solo en la provincia, sino el país, como causa violenta, ha superado los accidentes viales. Así que me imagino que también
1: Sí,
0: habrán.
1: absolutamente.
0: Sí, he escuchado, hay un documental muy bueno que se llamaba... Ay, no me acuerdo el nombre, pero era de las redes sociales y también hablaba de cómo del 2010 en adelante esta generación es una generación que sufre mucho más la depresión, la ansiedad, y eso también con el tiempo se vio potenciado por el aislamiento sufrido en pandemia.
1: Bueno, justamente estos son los temas que estamos abordando ahora como equipo de investigación. Nosotros pensamos que hay diferentes dimensiones del malestar La carencia de una perspectiva a futuro tiene mucho que ver con eso y vivir un presente continuo, como vos decís, hacen síntomas en estos problemas de salud mental mirados desde las ciencias sociales. Esto no equivale a reducir que todos los problemas de salud mental son sociales, pero sí estamos diciendo que una gran parte de esta carga tiene que ver cómo vivimos, cómo trabajamos. Eso nos da la pauta de cómo nos enfermamos, ¿no?
0: Sí, el dilema de las redes sociales es el documental que es muy bueno, la verdad, te genera un poquito de miedo por todo lo que se cuenta, pero es cierto, después de todo es el daño que le ha causado a todas las generaciones venideras con las redes sociales.
1: Sí, creo que el mayor temor tiene que ser no saber y el mayor temor tiene que ser invisibilizar estos problemas que no son comunes, como digo, no tematizarlos y no debatirlos. Me parece que a partir de la pandemia hay un parteaguas en el uso, sobre todo en las pantallas, y que esto que estamos viendo como síntomas en realidad emergen porque hay un proceso de larga duración atrás que lo gestó. Es buenísimo en este sentido que nos arrimemos a reflexionar, a encontrarnos y a debatir sobre estos temas, no solamente a través de los medios de divulgación masiva, sino que nos tomemos un tiempo para reflexionarlo, porque evidentemente son problemas que actualmente afectan transversalmente a distintos grupos de nuestra sociedad.
0: ¿Crees en eso, Patricia? Viste que en varios países, leía en Australia y en algunos países de Europa, se les va a prohibir en lo que es primaria y hasta algunos cursos de la adolescencia, de secundaria, se les va a prohibir el celular en el curso, el tema de trabajar con computadora, porque hay estudios que demuestran que incluso están perdiendo comprensión lectora los chicos.
1: Mira, más que creer, yo creo, trabajo con fundamentación científica. Justamente estoy trabajando en un grupo internacional con Miguel Benazayac, que va a venir en noviembre a Mendoza, que no sé si ustedes lo han escuchado nombrar, pero habla muchísimo de la interacción hasta neuronal, digamos, los efectos que produce en nosotros la interacción con la inteligencia artificial. Sin lugar a duda, creo que hay que poner restricciones en el uso, no diría limitar ni censurar, tenemos que empezar a pensar críticamente qué pasa con nuestra interacción a través de las pantallas y con la inteligencia artificial y por qué preferimos esa interacción a la fricción de estar con otro ser humano. Creo que como sociedad nos están pasando cosas muy fuertes que tenemos que debatir porque este mito y esta fantasía de que todo puede ser más rápido, todo puede ser hermoso si lo perfilamos a través y lo manipulamos a través de la inteligencia artificial y puede hasta pensar por nosotros, es una delegación que lejos de atribuírsele solo a la inteligencia artificial, tengo que pensar qué nos pasa a nosotros como seres humanos que aceptamos ese reemplazo, se lo ponemos a una construcción tecnológica que la misma humanidad ha realizado y le descargamos responsabilidades de las cuales nosotros nos queremos correr. Cómo pensar qué sociedad queremos vivir, qué tipo de futuro queremos construir, qué trabajos dignos queremos habitar.
0: Bien, hacen falta muchas políticas de Estado cuando te escucho, son necesarias y más en estos tiempos. Bien, Patricia, le recordamos a la gente la presentación del libro va a ser mañana 6 de
1: Por
0: octubre en
1: supuesto.
0: la Sala Vilma Rúpulo.
1: Vilma Rúpulo, exacto, del Espacio Cultural de Julio en el Parque, a las 17:30 y después vamos a compartir un brindis, así que los invitamos a todos y a todas a reflexionar con nosotros sobre los tiempos virales.
0: Un saludo grande, Patricia, y gracias por tu tiempo.
1: No, muchísimas gracias a La Mosquitera por siempre prestarnos su espacio y su micrófono. Muchísimas gracias.
0: Abrazo grande. Ahí pasaba Patricia Collado, nos hablaba de tiempos virales, experiencias de trabajadoras y trabajadores en y tras pandemia. Esto se va a estar presentando en La Salma Vilma Rúpulo en el espacio Julio Leparc, ahí en Mitre y Godoy Cruz, entrada gratuita. Y después, como dijo, van a estar.

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0: Volvemos al aire de En Colectivo mientras suena Influencia de Charly García. Son las 10, 11 y 21 de la mañana, perdón. Y tenemos nuestro bondi musical, el primer bondi musical de... el segundo bondi musical de octubre, el primero de la semana. Tenemos en la mesa a los amigos de Desastres Trío. ¿Cómo andan? ¿Qué tal? Bienvenidos.
1: Bien, muy bien, ¿cómo va?
2: Hola,
1: bien.
3: ¿Qué tal? ¿Cómo va?
0: ¿Qué tal? Un gusto. ¿La primera vez acá en La Mosqui?
1: Sí, la primera vez, por lo menos para mí.
4: Yo vine una vez hace mucho, pero estaba en otro...
0: Sí, antes.
4: Acá a la vuelta, cerquita.
0: Sí, estaba en otro lado, bien.
2: Yo había venido a una proyección de una película, pero nunca a la radio.
0: ¿Cuál bien. Proyección? ¿El docu del agua?
2: Sí.
0: ¿Ah, sí?
2: Sí.
0: Ah, viniste el año pasado.
2: Sí,
0: sí, sí. Sí. Bastante movido ese,
2: sí,
0: ese día.
2: Sí,
0: cuéntenos un poco de Desastres Trío. Sé que tienen influencias también del jazz, pero vamos un poco al comienzo de la banda. Después vamos a estar hablando del festival donde se van a estar presentando en unos días. Pero, ¿cómo se conoce? Un poquito nos estaban hablando antes de salir al aire, sí. Pero ¿cómo comienza la banda?
1: Claro, Desastres Trío... En realidad se armó porque somos, bueno, con Flaco nos hemos encontrado en otros lugares, en Chile, bueno, en Buenos Aires, porque andábamos viajando.
0: Muy bohemio todo.
4: Sí, nos conocimos en Chile con él.
1: Nos conocimos en Chile. De ahí, bueno, nos dimos cuenta que éramos mendocinos, bueno, teníamos un amigo en común, bueno. Entonces... pasó el tiempo y en un momento dijimos, armemos una banda de boleros o de jazz manouche, que es lo que hacíamos allá en Chile. Entonces, bueno, Flaco conoce al Crazy y hace...
2: De hace mucho, como el 2006, tal vez, 2008, no sé.
4: Por ahí, claro.
0: Unos 20 años.
1: También, claro. Conectado con ese mismo personaje, digamos, es un amigo en común.
4: El mismo amigo en común
2: de esa época.
0: Sin verse, tenían cosas en común.
1: Claro.
0: Sí.
1: Claro. Entonces, bueno, fue
2: y también los estilos musicales,
1: bueno,
2: que nos gustan.
1: Empezamos a hacer música, estuvo lindo. Desastre, porque fue así nomás, en realidad. No pensábamos ponerle un nombre y que íbamos a tocar,
4: sí,
1: creo.
4: Sí, sí. Y, jamás no somos sastre ninguno.
1: Claro. Lo pensamos como un juego de palabras,
4: claro,
1: desastres, sí. Tríos, como un trabalengua.
4: Claro, sí, desastre, como que somos unos desastres, pero somos sastres. No sé, fue como, quedó lo bueno.
1: Claro, y la temática va por ahí, intentar jugar con eso.
0: También las letras, hay mucho juego de palabras.
1: Sí, en realidad en lo musical, lo letrístico no está. Claro, pues yo todo instrumental.
0: Sí, sí, sí.
1: Pero sí, en lo musical aparecen esos personajes de los, porque hay composiciones del Flaco, del Crazy.
0: Crazy recién dijo, nos dimos cuenta que teníamos gustos musicales parecidos. Empezaron a hablar al toque de música y ahí empezó la banda. ¿Qué tenían en común que les gustaba escuchar?
1: Claro, veníamos del, más o menos, yo por lo menos estudiando, ellos ya venían tocando, estudiando el jazz manouche. Entonces,
0: ¿qué es el jazz manouche? ¿Qué diferencia tiene? Porque hace unos días cumplió 100 años John Coltrane,
1: claro.
0: Ícono del jazz, pero que es como un jazz alternativo,
1: claro,
0: ese que decís vos.
1: Coltrane es más bebop y sí. El jazz manouche es como el jazz gitano. ¿Sabes?
0: Sí, estaban los manouche. Españoles estos que venían a... eran muy famosos acá.
4: Surge en Francia, más es sí, como...
0: Claro. Sí, bueno, sí, pero había una banda, los Gypsy... No me acuerdo el nombre, pero era...
1: Gypsy King,
0: esos.
4: Claro, bueno, pero esos son... estos son como gitanos más establecidos en Francia que tuvieron contacto con el jazz y empezaron a hacer estándar de jazz.
0: Bien.
2: Sí, de Django Reinhardt es el principal.
4: Claro.
0: Sí, como el icono. Bien.
2: Ajá,
0: sí. ¿Y ustedes cómo llegan a ese jazz gitano?
4: Yo llegué más que nada porque como en el jazz generalmente americano están los vientos, que son hermosos, todo me encanta. Y yo siempre toqué guitarra. Y bueno, en el jazz gitano el instrumento principal es la guitarra. Y bueno, por eso me empezó a... Y así...
0: Trajo bien.
4: Me entró, claro, me entró a gustar más, a sacar, y bueno, quedé sacando, tocando ese estilo de jazz, al estilo gitano, como me gustaba a mí en ese momento, donde podía tener más presencia la guitarra, hacer solo, porque es con guitarra, son guitarra acompañamiento, guitarra que hace solo y un violín, el estilo más clásico.
0: Bien. Y estabas diciendo, además de este tipo de jazz, ¿qué otros géneros los unía?
1: Sí, en base a lo que estudiamos, sí. También nos gustan los boleros, entonces metimos, es más, pensamos en hacer una banda de boleros. Uh-huh. Y se transformó en una cuestión de una varieté, de alguna manera, de dos estilos, el jazz manouche, sí. Que también hay rumba bolero.
4: Bolero.
1: ¿Cómo se llaman estos?
4: Gypsy.
1: Bolero gypsy. Claro. Bueno, swing, pero también boleros. De Cuba directamente.
0: Bien.
1: Y bueno, ahí sí está la letra, pero bueno, no son letras nuestras.
0: Sí.
1: Pero bueno, son interpretaciones de boleros clásicos y muy bonitos. Y nada, está bueno la variedad que hacemos. Es interesante. Estamos armando algo lindo también, aparte, como para que sea algo movidito también, que no sea simplemente música, digamos. Tenemos una amiga que nos está ayudando con la imagen, la vestimenta, hacer un escenario.
0: Bien.
1: Sí. Así que ahí estamos con César. César. Sí.
0: Me gustó la coincidencia.
4: Un saludo para César.
0: Un saludo, ahí te mandamos. La coincidencia de que a los tres les gustara el jazz y este tipo de jazz gitano. ¿Cómo es la movida en Mendoza? Porque he escuchado últimamente un par de bandas de jazz, incluso de gente de pibitos, pero es una movida grande, porque uno dice jazz es más un estilo, un género de culto, quizás un poco más en Argentina. Yo tengo desconocimiento sobre ese género, díganme ustedes.
2: Y es como un, para mí es como un movimiento que se da desde hace ya varios años.
0: ¿En el país decís?
2: Sí, tal vez con Oscar Alemán, tal vez fue el primero que lo trajo a, no sé en qué año, como en los...
1: Sí, los años 30, será lo mismo.
2: 60, tal vez. Django. Pero claro, pero... 60, y ahí después lo empezaron a hacer acá, ese estilo, en, no sé, también... Walter Malosetti, el padre, lo... también tocó ese estilo acá en Argentina. Y después es como un movimiento que se ha ido dando así con, a medida, por ejemplo, yo cuando iba aprendiendo a tocar, yo soy autodidacta, ¿sí? Entonces como que iba aprendiendo mucho de las personas con las que me he ido juntando a tocar a lo largo de...
0: Absorbías el conocimiento de...
2: Claro, y en ese sentido este estilo es como ideal. Así, porque es juntarse con varios instrumentos, cada uno con su instrumento.
0: ¿Como el free jazz?
2: No es free jazz, porque el free jazz es libre y no hay armonía, es todo así, es como, puedes decirse, más ruidoso.
0: Bien. Claro, acá como, se improvisa, pero hay estructura.
4: Ahí, claro. Estándar, le decimos, tocamos mucho estándar de jazz, al estilo guitarro, que es el que vamos a tocar ahora, y tal estilo también americano. Que son estándares como decir temas clásicos de folclore, por ejemplo, la pomeña, ya sabe todo el mundo y uno...
2: Entonces de esa manera es como un estilo que ha servido para aprender música. Y después pienso así que como, por ejemplo, como Django Reinhardt en Francia agarró los temas que le llegaban, porque fue más o menos lo mismo, agarró los temas que le llegaban de Estados Unidos y los... y les aplicó su estilo,
0: el toque francés,
2: su estilo propio, que era gitano, así.
4: Claro, lo adaptó con los instrumentos que tenían ellos, porque ellos tenían guitarra nomás y acordeones, no tenían saxofones, trompetas.
2: Y así nació el gypsy swing.
4: Y Manouche, porque Manouche era el nombre como de esa tribu de gitanos.
0: Bien.
2: Y yo creo que así lo que nosotros hacemos un poco también es como adaptar eso, toda esa influencia que tenemos de toda esa música a la música que nos brota a nosotros acá, así como con el resto de influencias que también tenemos, estamos haciendo.
0: Eso iba a preguntar, ¿hay un jazz manouche mendocino o argentinizado? ¿Tenemos como nuestra identidad? ¿O le falta, digamos,
1: un hay, poco? Hay bandas.
2: Y habría que cambiarle el nombre. Habría que ponerle jazz.
1: Jazz Argentum. Hay bandas lindas de jazz manouche, como los BC Swing, que son los, digamos, de alguna manera, una referencia de acá, de ese estilo, ¿me entiendes? Entonces, pero hay mucha gente que estudia eso, pero no, nosotros solamente estamos en la búsqueda de hacerlo sonar lo mejor posible, también. Somos cuyanitos, pero cuyanos, pero...
4: Sí, sí, pero hay gente que toca swing, pero no hay una banda, todos hacemos standard, claro. Sí, todos hacemos... Cada uno tiene su estilo al interpretar las melodías, o porque eso es una interpretación de la melodía que uno la conoce, pero la interpreta como...
0: Bien, como le sale, como la siente. Sale,
4: claro, después le hace un solo a esa vuelta armónica, es una vuelta armónica donde le hace un solo, y ahí está más o menos la personalidad de cada uno.
0: Bien.
4: Pero bueno, hay más movida de jazz americano, sí, está en la jazz.
0: Además del jazz convencional, digamos. Convencional. ¿Y ustedes cómo se llevan con ese palo? ¿Bien? ¿Les gusta?
4: Sí,
0: ¿lo disfrutan?
4: Lo conocemos todos. O sea,
0: son las ovejas negras.
4: Somos los desplazados. No, claro. No, para nada.
1: Simplemente.
4: De hecho, hemos tocado juntos, muchos claro, de los que ellos tocan.
2: Claro, hemos tiempo estudiado.
1: Tiempo, cada uno está en la suya. Entonces, bien. Bueno. Eso.
0: Me gusta. Estamos con Desastre Trío. Me gusta cómo suena cuando lo decís todos juntos. Que se van a estar presentando. Ahora, después del temita que se van a tocar, vamos a estar hablando del festival en el que se van a estar presentando. Festival Ventana de Artes Escénica, que cumple 10 años en esta edición 2026. Que ya empezó el domingo. Del 4 al 31 de octubre, es una programación bastante amplia, variada. Empezó ayer en el Vortex Bar. Ahí en Mitre y Coronel Plaza. Sí, mirá, qué lindo. Ahí a una cuadra, dos cuadras del Parque Central. Mirá qué lindo lugar. Un bar cultural que abrió creo que el año pasado. Bueno, muchachos, cuéntenos qué se van a tocar ahora.
4: Bueno, vamos a intentar afinar un poquito antes y no sé, estamos decidiendo
0: bien lo que surja.
1: ¿Algún swing? Toquemos
4: Crisis de enchufa, todo.
1: Toquemos el chábolo, así solo chábolo.
4: Solo chábolo, así nomás.
1: Solo chábolo. Arranqué, Linton.
0: ¿Qué nos van a tocar? ¿Tienen decidido?
1: Se llama Chábolo Swing.
0: Chábolo Swing.
1: Un swing.
4: Chábolo es un guitarrista que se llama Chábolo.
2: Chábolo Swing. Chábolo, que es.
4: Chabolo Smith, claro, es como una familia de gitanos. Los Smith, bueno, está Dorado Smith también. Bueno, Chabolo Swing es como decir el swing de ese guitarrista.
0: Sí.
1: Dedicado a él, digamos.
4: Dedicado a él, claro.
0: Pero la música es de ustedes.
4: Claro, sí.
0: Bien.
1: No, la música es.
0: La música.
1: Bien, podríamos bien. Tocar uno nuestro.
0: Después toquen uno suyo.
1: Dale.
4: Si no toquemos el.
1: No soy choreado.
4: Bueno, no soy choreado. Sí, porque es así. Está medio frío.
2: Lo voy a poner arriba, es así.
1: Está fuerte, a ver. Está medio fuerte, lindo.
0: Cuidado que no nos rompa acá el oído. estamos con Desastre Trío. Nos van a.
1: No soy choreado, lindo.
4: Así de directamente.
1: ¿O querés tocar algo?
4: No, directamente.
1: Bueno, vamos. 1, 2, 1, 2.
4: Perfecto.

0: encantó, hermoso tema. Te llenan los aplausos. Qué lindo suena y qué pena que no pudimos coordinar ahí un vivo, dice Angelita, arrancando la semana a puro jazz, Menduco, me encantó totalmente. Muy bonito. ¿Cómo están en cuanto a toques? Vamos a hablar ahora del Festi que se viene. ¿Han tocado mucho este año?
1: Este año hemos empezado, bueno, eso. Nosotros empezamos a tocar el anteaño pasado. Entonces hemos estado estudiando y sacando temas y viendo, eligiendo, digamos, repertorio. Entonces este año sí salimos a tocar y tocamos en un par de bares, pero muy tranquilos, sí, verdaderamente. Nosotros venimos trabajando en otras cosas, digamos, con otras músicas. Bueno, el Flaco toca en otro grupo de bolero, yo toco en otros grupos. Entonces,
0: ¿de jazz, de bolero? ¿Sí, qué es el otro grupo?
1: Bueno, yo toco en una big band, la Mendoza Big Band. Ajá. Ahí también, bueno, ahí también es jazz,
0: sí,
1: más tirado al Latin jazz, y ahí toco las percusiones. Y bueno, y ahí sí, todos tenemos como cosas diferentes.
0: Sí. En esta parte.
1: Este proyecto es como recién nacido, pero viene,
2: desde el verano pasado.
1: Claro.
2: Ajá. Y de un estudio anterior. Empezamos a juntar.
1: Entonces, bueno, es una propuesta nueva. Intentamos que sea de alguna manera más fresca, por decirle una manera. Pero, a ver. Bueno, a nosotros nos gusta y nos interesa armar estas cosas porque nos parece.
3: Después tenemos otra fecha cuando.
1: El 17 también, el 17 vamos a tocar, es un show en La Ruca, en un centro cultural.
0: Bien. Así que bastante agitado octubre.
1: Sí.
0: Ahí vamos a lo del 17, pero
1: el festival, claro.
0: El festival, ahora ¿cómo estamos, te llega la invitación acá al festival de
1: Nosotros venimos del Festival Ventanas, que hace ya 10 años, y viene como dándole lugar a artistas de todas las, digamos, disciplinas del arte, o sea, del teatro, de la danza, de la música. Y ya este es el 10º año, está buenísimo y agradecidísimo de poder participar, porque nos parece uno de los festivales, digamos, más interesantes para participar por el tipo de personas, de gente y todo un montón de cosas de los que participan. Hay muchos, no tengo la lista, pero hay mucho. Bueno, el domingo
0: Martín,
1: empezó ayer con los conciertos Sabor a Chocolate. Re bonito la obra de teatro esa. Y bueno, el sábado vamos a estar nosotros en el Parador Ascuénaga, en la calle Ascuénaga 1050, allá en Luján. Es un parador que yo creo que está como abriendo, reabriendo de nuevo. Entonces es ir a activar ese lugar, que es muy bonito y la gente es muy, muy, muy amena, ¿ya? Así que está para ir a conocerlo y es muy bonito el lugar, así que.
0: ¿Ya han tocado antes?
1: No, hemos estado. Sí. Claro.
0: Eso es a las 21 horas el Parador Ascuénaga, como
1: Parador
0: dijeron. Ascuénaga 1050, Luján de Cuyo. Bien, perfecto. Y
1: el
0: tienen otro,
1: sábado a las 21.
0: Así es. Y tienen otro toque el 17 también.
1: Claro. Sí. Eso es en Las Heras.
0: Bien.
1: Sí, en el Centro Cultural La Ruca.
3: En San Martín y San Luis, por ahí puede ser.
1: Sí, por ahí. Ajá, San Martín y San Luis.
0: Y tiene más o menos de acá a fin de año, ya no queda mucho para fin de año, pero después de lo que viene octubre, ¿qué tienen planeado?
1: Y verdaderamente vamos así como.
0: Muy gitano también.
1: Muy gitano también. Así que estamos abiertos a cualquier invitación, a cualquier evento. Bar mitzvah, no. Pero. Sí, algún asado.
3: Un asado, siempre.
0: Muy bien, eso. Apoyo la moción.
3: Espero que sea verdura, carne, lo que venga.
1: Bueno.
0: Bueno, ya que tuvo tanta repercusión este temita, gustó mucho. ¿Qué tal si se tocan otro tema? Si le tocan un tema a la audiencia, cuéntenle qué quieren tocar. Bueno, qué van a ver el sábado. Mucho de lo que están sonando ahora lo pueden ver el sábado.
1: Ajá, claramente. Estamos preparando un showcito que sea interesante y lindo para que lo vean también. Entonces, son todos estándar, quizás, también composiciones nuestras, claro, y boleros vamos a hacer.
0: ¿Ahora es un tema suyo el que van a tocar?
1: Y no sé qué quieren tocar, Cris, ¿y vos qué querés tocar?
2: El Libertango, decía yo.
1: Libertango, vale.
0: Bueno, perdón. Un temita de Piazzolla.
1: Sí. De Piazzolla, Libertango, re. ¿Vamos? ¿Estamos crazy, entonces? ¿Por qué estaba?
3: Ahora que lo voy a bajar de acá.
1: ¿Crazy Ellington?
0: Estamos con Desastre Trío, que se van a estar presentando en el Parador Ascuénaga, Ascuénaga 1050 en Luján de Cuyo, Mendoza, a las 21 horas, el sábado 10 de octubre.
1: ¿No? 1, 2, 3, 4.

0: Hermoso.
1: Yo tengo. Gracias.
0: ¿Por qué Piazzolla? Sabemos que es un ícono. ¿Se le gusta mucho Astor?
1: Sí, sí. Es un referente que hay que escucharlo y hay que ver de qué se trata, por lo menos. No somos fieles seguidores o fans. No, pero sí hay que escucharlo. Son referentes que son importantes en la música del mundo, verdaderamente.
0: ¿Qué otros artistas versionan? Recién hablaban de un jazzero, ahora Piazzolla.
1: Bueno, en realidad sí, versiones, o sea, de Django Reinhardt, sí. Después boleros de Tiro los Panchos y esas cosas. Quizás un Buena Vista Social Club.
0: Ah, sí, los cubanos. Así. ¿Siguen tocando o no?
1: No. O sea, algunos ya no. Uh-huh. Pero se han ido a otro plano, uh-huh. Así que están mejor. así que bueno, sí, eso generalmente, mayormente nuestra influencia, digamos. También nos gusta el tango, también.
0: ¿Y el rock les gusta? No lo han mencionado.
1: Sí, el rock también.
0: ¿Han versionado algún temita? ¿Algún artista argentino de rock?
1: Justamente estamos pensando versionar temas del rock, pero para este show, digamos.
0: ¿Es sorpresa?
1: Claramente, es por ahí va la cuestión. Como para divertirnos un rato también, que no sea solamente, bueno, vamos a tocar este tema, bueno, vamos a tocar este otro tema. Sino que haya como un movimiento más dinámico la cuestión.
0: ¿Y cuántos temas planean por cada show?
1: Y tenemos un repertorio que hacemos siempre, que no sé, son un montón.
2: Es como una hora, vamos, claro, una hora y algo, 15.
1: Claro, una hora y media lo hacemos. Sí, sí,
0: si
1: sí.
0: Duran como el último tema, meten 5 canciones. Es largo, bastante largo, claro.
1: Sí, está largo.
0: Es como el meme de Pink Floyd, faltan 2 canciones para que se termine el año.
2: Sí, sí, a veces le tengo mucho.
3: Mucho solo. Sí. Mucho solo.
2: El jazz tiene mucho eso, en todos los estilos. Es un tema largo, vueltas, solos, improvisaciones.
1: Y aparte, claro.
3: Eso, estamos en ese trabajo también de encontrarle.
1: El que está soleando, capaz que no lo suelta y bueno, tenés que seguir acompañando para que suene la canción, que se sostenga la canción. Si no,
2: a veces viene un viento, bueno, que se emociona y claro, le da 2 vueltas y, claro, y le da 3 vueltas, bueno, y está emocionado.
1: Así es como ese el juego de estas músicas, digamos.
2: O sea, nosotros nos referimos a la vuelta armónica. Hay una vuelta armónica, claro, que generalmente son 32 compases, puede ser más o menos, pero siempre son 32 compases donde tiene una vuelta armónica, y eso es lo que se denomina uno, así, una vuelta.
3: Uh-huh. A veces hay algunos que quieren improvisar 2 vueltas y... Y si ya en el momento siguió improvisando, hay como que...
2: Si no soltó al final cuando termina la vuelta, siguió, que termina la otra vuelta y ahí...
1: Claro. O sea, después se la cobrás con la pizza, le comés media porción.
2: Claro, sí. Después toda la noche le pedís trago.
0: De una. La música de la banda, ¿dónde la encuentran? ¿Está en plataformas digitales? ¿Dónde pueden encontrar la gente su música?
1: Cuando nos vayan a escuchar, porque nos gusta que nos escuchen.
0: Ah, no, tienen esa filosofía, sí. No suben canciones.
1: No, es que no, digamos, tengamos esa filosofía. Igual es
2: tenemos
1: una
2: que grabar
1: filosofía
2: algo, re, bien,
1: re,
2: serio,
1: re, re, digamos, interesante, porque así que las personas, si le llama la atención, bueno, me levanto de mi colchón, de mi sillón, y voy a escucharlo porque me interesa. Si le interesa, van a ir todos y van a ir a escuchar. Y bueno, ese es como el interés, está bueno.
0: Bien.
1: Verdaderamente nos gustaría mostrar, sí, está buenísimo también. Estamos intentando hacer como cortos y cosas así con amigos productores. Y bueno, recién estamos, como te digo, somos... nuevitos con la banda, sí. Entonces sí, estamos intentando
0: armar. ¿Y redes sociales? ¿Un Instagram?
1: Tenemos un Instagram.
2: Tenemos un Instagram que está ahí, hay que moverlo más, pero está.
0: Sí, pero bueno, sí, por lo menos tiene vestuarista.
1: Sí, somos medio colgados en eso, sí. Entonces nos gusta juntarnos, tocar y tomarnos mate. Y bueno, si no está el mate... No tocamos.
2: Ir a comprar hierbas.
1: Claro. Entonces, bueno,
2: claro, el agua. Sí, sí.
0: Sé que son un trío, pero muchas veces hay bandas que son un dúo y traen a un tecladista o cosas así. ¿Ustedes invitan a alguien más o en el vivo son los tres? ¿Sí?
1: Hemos sido los tres o también invitamos gente. Invitamos a Luis Rojas, la última vez, que es un trombonista de la Filarmónica, el director de la banda de la Big Band, la Mendoza Big Band. Y bueno, y así, la idea es, sí, ser el desastre trío, pero también invitar a gente, no sé, hay muchos músicos acá que nos gustaría compartir y ese es el objetivo,
0: bien, digamos,
1: de alguna manera. También, el interés también va por el lado del arte, digamos, que haya un, bueno, con Martín Montero, que es el director del Festival Ventanas, que le mandamos un abrazo. Y le agradecemos todo su hospitalidad porque es un copado. Con él estamos armando ahí, vamos a empezar a armar una obrita con música y teatro.
0: Ah, mira.
1: Así que, y ese está buenísimo, esa multidisciplina. Sí.
0: Los veo compartida. Ahora, y esto que decís, están para la Feria del Libro, ¿viste? Uno que se lea algo y ustedes tocando de fondo, ¿no? Sí, reda, porque ahora que están muchos músicos ahí
2: tocando.
1: Estaría buenísimo. Para la próxima, sí. Ya pasó, fue la semana pasada.
0: No, empezó el jueves.
3: Tenemos que ir y dejar el sombrero ahí en todo caso.
0: Hasta el sábado, domingo dura.
2: Claro, pero nosotros siempre nos hemos acostumbrado a tocar a la gorra, siempre hemos tocado, cuando, por ejemplo, con él tocamos, con el Crazy también, tocamos en los medios.
3: Hemos sido mucho músico callejero,
2: en bares.
0: ¿Extraña de esa vida?
1: Esa era bonita, sí. Uno terminaba, no sé, tocaba, te iba a la mañana a tocar y volvías a almorzar y volvías a tocar, ¿me entendés? Te iba a tocar.
0: ¿Se ganaba buena guita?
1: No por la necesidad, claro. A veces sí, a veces no, pasa con todo.
2: Con todo, sí.
1: Pero no era por la necesidad de la plata, era más directamente por la necesidad de ir a tocar así, porque es muy...
2: Sí, íbamos a tocar, claro, así, y acá en Mendoza también, hace dos años se murió todo, ya no se podía tocar en ningún lado porque no hay gente por ningún lado, pero hasta hace tres años, 2022, iba a Chacra, iba a hacer terraza, así,
1: claro,
2: al centro, en la calle Beltrán, bueno, siempre nos... problema con la municipalidad, que con Godoy Cruz nos echaban, ponele, no nos dejaban tocar. Tenía la música al palo, y veníamos, tocamos con un saxofón y llamaban a la policía. ¿Sí? Era claro. Como que...
1: Sí, no.
2: Y lo dejamos tocar y ponían la música más fuerte de lo que nosotros tocábamos. ¿Sí? Era como,
0: claro.
2: Bueno, eso pasó ahí nomás. En otros lugares no, siempre nos dejaban tocar, estaba buenísimo.
1: Son lindos lugares, cada según los lugares. Y hay lugares que son muy bonitos para ir a tocar y compartir. Sí, es más, allá nos conocimos, por ejemplo, en Chile, que va todo el mundo artistas, sí.
0: ¿No hay problemas en Chile con la policía?
1: Y ahora está más difícil por el tema de la seguridad.
3: Sí. Son épocas, hay épocas en las que está todo mal, hay épocas en las que está todo bien.
2: La época que estuve con nosotros, que fue hasta el 2019, claro. Estuve hasta el 2019 ahí... había problemas, pero había problemas con la policía, pero no con los artistas, no. De hecho, me parecía más fácil tocar allá que acá. Acá como que jodía mucho. Sí, había problemas, sí, había problemas.
3: En el metro había habido toda una lucha de los músicos de Chile poder tocar en el metro, así se habían tenido que... Duró mucho tiempo esa lucha, así como que estuvieron como un año peleándose con los guardias del metro.
2: Nosotros llegamos ya cuando había ganado.
3: Nosotros llegamos y ya estaba todo bien, ya se fue. No, tiempo al principio no.
2: Llegamos, claro.
3: A un principio participamos de la lucha.
2: Al principio nos echaban los guardias, nos decían que nos volvamos a nuestro país, siempre. Pero eran los guardias, no la gente de hecho nos defendía, me acuerdo.
1: Sí.
3: Nosotros nos burlábamos de un guardia, ¿te acordás?
2: Nos burlábamos
3: de
2: un guardia. Y acá también la gente cuando nos tocaba y nos echaba la municipalidad hace 2012, 2013, nos echaba la municipalidad, la gente también nos defendía, venía la gente, se peleaba con los municipales, con la policía.
0: ¿Qué daño pueden hacer tocando canciones?
3: Claro, sí.
2: A mí una vez me tiraron un balazo de agua, estábamos tocando y...
3: Ah, eso fue en... acá en la peatonal.
2: Al Ignacio también, pero no le pegaron, a mí sí me pegaron.
0: Bien. Me gustó lo de... Y, bueno, decían que extrañan un poco salir a tocar a las calles, les gustaba, pero ahora van a estar tocando en el Parador Ascuénaga, ahí en Ascuénaga 1050 en Luján de Cuyo. Desaster de Trío se va a presentar el sábado 10 de octubre a las 21 horas. Entrada libre, salida a discreción. Ay, lo que la gente dijo. ¿Qué les parece si despedimos el programa con un temita?
2: Bueno, sí. Okay. Sousa, tranquilo.
3: Una balada, tipo balada. Bueno. O tipo.
2: Tipo balada, sí. Hacemos media y media.
1: Vamos. ¿Estamos, Chris? Entonces, hacete una intro.

0: desastre trío en el bondi musical. Me encantó, excelente. Muchachos, ¿qué acaban de tocar?
1: Seuse Suá. Creo que es Solo en la Noche, uh-huh. O algo así. Es una balada.
2: Es una balada francesa, sí, bien eso, bien francesa. Pero bueno, con el estilo bien yacero, así, con la armonía más que nada. Y, swinguero, bien. Como le decimos nosotros, swinguero.
0: Muy lindo. Inviten a la gente para que los pueda ver este sábado.
1: De una, están todos invitados para este sábado 10 de octubre allá en Luján, en el Parador Ascuénaga.
0: Así es.
1: Los esperamos, así que bueno, nos vemos allá.
0: Mil gracias por venir.
1: Bueno,
0: fue un
1: gracias
0: placer.
1: A ustedes.
0: Y gracias por las canciones.
1: Gracias, gracias.
2: Gracias por invitarnos.
1: Nos vemos.
2: Gracias.
0: Bueno, ahí acabamos de tener a los Desastre Trío en este bondi musical. Y llegamos al final de este En Colectivo del día lunes. Mañana volvemos a partir de las 9:30, 9:15, 9:10. Empieza el informativo Farco. Esta tarde hay partido, hay Quiricocho. Va a estar jugando Gimnasia, el Lobo, a partir de las 7 de la tarde, 6:30 empezará la previa. Kenty, muchas gracias por operar. ¿Cómo la pasaste?
3: Bien, muy lindo. Siempre es muy lindo empezar la semana con música.
0: Así es. Les mando un saludo a todos y nos vemos.

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psicopolítica.

Allá por el año 1000 vivió un hombre que era un pollo, los bracitos dos muñones y las piernas como bollos, chiquitito y desmirriado, unas plumas por el cuero. Caminaba tranco el pollo con piecitos de tres dedos. Vivía en una jaulita al cuidado de sus padres, que eran unos campesinos de allá del país de Gales, gente de vacas y chanchos, pavos, pollos y maizales. Un obispo que pasó vio en ese hombre al pecado y lo escondió en un convento para mantenerlo alejado. Pero por casualidad, un mendicante piadoso se enteró de la existencia de aquel hombre que era un pollo y de inmediato salió a comentar por el pueblo: tanto amor por la riqueza y el corazón tan pequeño, así va a quedar la gente, es el hombre que seremos. Los obispos no quisieron discutir sobre esta historia y ordenaron que al piadoso lo mandaran pa' la horca. Terminó como otros muchos,

Hace poco apareció un versado historiador que anduvo estudiando el tema con paciencia y con rigor. Este es un caso testigo, dijo, pa' todos los que estudiamos. Un hombre pollo no es pollo, es pollo pero es humano, y descifró una

rollo. Lo escrito decía así: piedad para este hombre pollo, por

Ritual de la sangre. Abajo, en el osario del tiempo y más abajo, al fondo cavernario del fuego que no cesa, tal vez dura y padece la memoria de piedra donde han sedimentado los siglos su cilicio y el animal que fuimos. Su lentitud inerme aún conserva el grito en que fue derrumbado cuando la fuerza cósmica movía las tinieblas y era un gran cataclismo el sonido y el aire. Hay que indagar los mapas de ese país de sombras. El polvo lo recuerda cuando mueve los párpados. Alguna cala antigua que nutre nuestros huesos memora muy adentro esas ciegas edades. Cierto paisaje ardiendo, altas crepitaciones, ríos de hierro, hogueras de inmolada araucaria, esa noción de origen que el mineral no olvida y persiste en la alquimia del líquen y la sangre. ¿Acaso ahí elabore su tonada el silencio? Ahí, en esa raíz hundida en el espanto, ya para siempre inmóvil en un bosque de lechos, sin regreso, ni ausencia, ni furia, ni relámpagos. Tal vez ahí comience a crecer lo que duele, la vida, el nacimiento, la piel que el sol hilaba, la entera muchedumbre del grito en movimiento, el reconocimiento de la luz en las aguas. Lenta, incesantemente debió empezar el germen, mordiendo en el oxígeno el magro pan del aire, la sal que ya nutría la recóndita linfa, lo tibio, la materia desnuda y palpitante. De esa manera cósmica ha cundido la vida. Su ritual, sin olvido, oficia nuestra sangre.

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9: Hola Argentina, saludos otra vez. Les damos la bienvenida a esta producción informativa nacional de Farco, el Foro Argentino de Radios Comunitarias. Compartimos con ustedes que nos reciben a esta hora en todo el país nuestra segunda edición de hoy lunes 5 de octubre de 2026. Las OCTA junto a organismos de derechos humanos convocaron a movilizarse mañana en rechazo al fallo de la Corte que habilitó la venta de tierras a extranjeros sin límites. Será mañana por la tarde en la Plaza Lavalle, en Buenos Aires, frente al edificio del máximo tribunal, con la consigna "La patria no se vende, la soberanía tampoco". Esta mañana los referentes de las centrales, junto a movimientos sociales, sindicatos y organismos de derechos humanos, dieron una conferencia de prensa en la previa de la movilización. Vamos a escuchar a Hugo Godoy y Hugo Yasky, secretarios generales de ambas CTA.
10: La indignación es grande. La Corte Suprema de la Injusticia no solamente ha validado la vigencia de un decreto 7023 absolutamente inconstitucional, y sino también que ha invalidado el derecho de los excombatientes de Malvinas a poder presentar una demanda contra este decreto para que, como se sucedió en las instancias previas, fuera declarado inconstitucional por la justicia. Parece ser que los excombatientes de Malvinas pueden ir a dar la vida para defender la patria, pero no pueden presentar un trámite judicial para evitar que la tierra se extranjerice y que los argentinos vivamos como inquilinos en nuestra propia tierra.
11: La marcha de mañana preanuncia la convocatoria del 15, de alguna manera incentivó la convocatoria del 15, queremos que sea una presencia masiva. El día 15 también va a ser masiva la marcha de mañana frente a la Corte. Es el rechazo al intento de gobernar por encima de las leyes desde una Corte que claramente está alineada detrás de la política de entrega, detrás de la política de saqueo y detrás de la política de violación de los derechos más elementales de nuestro pueblo.
9: Reiteramos entonces, mañana en Buenos Aires a las 4 de la tarde, movilización contra la Corte Suprema de Justicia en la Plaza Lavalle. Vamos ahora a Córdoba, porque allí el máximo tribunal de la provincia confirmó la condena a 4 años de prisión para el exintendente de Dean Funes, Germán Fachín, por la matanza de más de 200 perros en el año 2013. Nos lo cuenta nuestra compañera Melisa Villalba desde Radio Pueblo.
12: Buen día, Pepe, y a la audiencia de Farco. En Córdoba, el Tribunal de Justicia confirmó la condena de 4 años de prisión efectiva para el exintendente de Dean Funes, Germán Darío Fachín, por daño calificado e infracción a la ley 14.346, Ley Sarmiento. Se trata de un fallo histórico en el país respecto a los malos tratos y actos de crueldad contra animales, reconociéndolos como seres sintientes. Tras más de una década de investigaciones, se llegó al grado de certeza para condenar a Fachín como responsable de planear el envenenamiento masivo de perros, ocurrido entre las noches del 27 y 28 de abril del año 2013. En aquel momento, 5 empleados municipales fueron quienes distribuyeron por distintos puntos de la ciudad cebos de veneno preparados de carne y metomil, un insecticida de elevada toxicidad. El abogado querellante, Pedro Despiu Santoro, dio detalles a la prensa sobre el juicio y esta condena inédita en la provincia de Córdoba.
13: Había ciertamente una superpoblación de perros callejeros, perros comunitarios. No se registró ninguna situación de perros agresivos, pero ciertamente mucha cantidad, y la gente sentía cierta molestia, llevó la inquietud a la municipalidad entendió de que había que hacer algo porque la gente se quejaba en el pueblo, y bueno, no tuvo mejor idea que buscar este veneno, metomil, es un agroquímico muy tóxico, colocar eso en cebos y diseminarlos por toda la ciudad. 211 animales se registraron en el juicio, en un relevamiento que se hizo, también gatos, pájaros que caían de los árboles por el grado de intoxicación, la potencia de esta sustancia tóxica. Incluso hubo un niño también con signos de intoxicación. Los animales dejaron de ser considerados por la justicia como cosas para darles la entidad y el carácter, la naturaleza jurídica de seres sintientes.
12: Todavía podría interponerse un recurso extraordinario federal por parte de la defensa. Si esa vía no prospera y la condena queda firme, Germán Fachín deberá cumplir en la cárcel los 4 años de prisión. Tras este fallo ejemplar en la ciudad de Dean Funes, queda un precedente sobre la responsabilidad de gobernantes y ciudadanía en cuanto al cuidado y el reconocimiento de derechos básicos hacia los animales. Reportó para el informativo Farco, Melisa Villalba, Radio Pueblo de Dean Funes, Córdoba.
9: Se realizó en Saladas, Corrientes, una feria de intercambio de semillas nativas y criollas, organizada por la Comisión de Pequeños Productores de la zona, por el Instituto de Cultura Popular y también por el municipio local. El informe de nuestro compañero Pope Solari.
14: Integrantes de ferias agroecológicas de la zona, de escuelas agrotécnicas y de diferentes instituciones fueron protagonistas de la segunda feria de Semillas, Saberes y Sabores, realizada el viernes pasado en el Paseo de los Artesanos de la localidad de Saladas, en el centro oeste correntino.
15: Revalorizar la importancia que tiene la semilla nativa y criolla.
16: Freddy Fleitas, técnico de Incupo.
15: Semilla en mano de las personas, de la familia, digamos, porque es una forma de independizarse de todo un paquete económico, semillas que respetan la cultura, que apuntan a una alimentación sana, en una alianza estrategia entre productores y consumidores. Está asociado mucho a la cultura, estas semillas tienen que ver con esa alimentación, el baipuí, el locro, el consumo de poroto, que muchas veces hoy eso se va perdiendo o se va desdibujando, digamos, en lo que es la industria, y asociado a una forma de producción mucho más natural. La gente hoy busca productos frescos, productos que no tengan este contaminante.
14: La feria ofreció exposición y venta de productos frescos a todos los vecinos, intercambio de semillas, expresiones artísticas y espacios de conversación entre estudiantes, vecinos y productores sobre la importancia de las variedades nativas y criollas en la producción saludable de alimentos y en el cuidado ambiental.
17: Incentivamos a eso.
16: Noel Gómez, intendente de Saladas.
17: Al autoconsumo, pero también la posibilidad de comercializar aquello que produce en su casa, en su chacra. El municipio acompañando, promoviendo, haciendo actividades como esta que permita que toda la comunidad pueda conocer, que chicos de las escuelas puedan venir a ver de qué se trata, y bueno, de esa forma también ir viendo que hay posibilidades para todos.
14: El Consejo Deliberante de Saladas declaró a la feria de interés municipal y destacó el intercambio de semillas nativas como una herramienta para conservar la biodiversidad agrícola y fortalecer la soberanía alimentaria. Más que una feria, la jornada dejó un mensaje sencillo: conservar una semilla también es conservar una historia, una forma de producir y una manera de alimentar a las comunidades. Desde Corrientes, Jorge Solari, Instituto de Cultura Popular.
9: Vamos ahora a Jujuy, porque en La Quiaca la familia del joven Ariel Yampa reclamó que se reabra la causa por su desaparición ocurrida hace casi 15 años. En declaraciones a Radio Claxon de esa ciudad jujeña, las familiares denunciaron inacción judicial y contaron que desde la fiscalía les dijeron que el caso fue archivado. Vamos a escuchar lo que decían Justina Cruz, la mamá del joven, y Roxana Yampa, su hermana.
18: Pero hasta hoy en el día tampoco se sabe nada de dónde salió. Y después al fiscal también le pregunto dónde. Yo quiero saber el mensaje, por lo menos algo tiene que saber, si tampoco nada. Me dijo que le mandaba a investigar a Estados Unidos, pero nunca nada. Hasta ahora no tengo ninguna respuesta, nada de eso tampoco.
19: Es que a la justicia desde el primer día nunca le importó el caso. Y eso se vio bien claro. Y a mí me llamó, porque a nosotros nos dijeron que el caso nunca se iba a archivar, que siempre iba a estar. Y yo llamé hace unos días a fiscalía cómo iba y me dijeron que el caso está archivado, y a nosotros nunca nos informaron como familia que el caso fue archivado. Sí, hasta que se encuentre causas para seguir o pruebas para seguir.
20: O nuevos indicios.
18: Y no vamos a perder la esperanza de seguir buscando a Ariel y hasta saber la verdad.
9: La mamá de Ariel Yampa, Justina Cruz, y su hermana Roxana Yampa en declaraciones a Radio Claxon. El 8 de diciembre de 2011 desapareció este joven en la ciudad de La Quiaca y hace ya casi 15 años no hay avances en la investigación, que ahora, según le contó la fiscalía, a la familia fue archivada.

0: información deportiva en el noticiero de Farco, porque Rosario Central se quedó con la Recopa de Campeonas de la B del fútbol femenino. El informe de nuestro compañero Iván Alday.
1: Rosario Central se quedó por penales con la Copa de Campeonas del ascenso ante Platense. Hace apenas un mes las guerreras habían asegurado el ascenso y este domingo lo coronaron con el título. Central, que había ganado 1-0 en la ida en Vicente López, cayó por el mismo marcador en la tarde de este domingo que se jugó en el Gigante Arrocito, con el gol de Grecia Ledesma para las Calamares. Con el global 1-1, el título se definió desde los penales y las guerreras se impusieron. De esta manera, el Canalla cierra su paso este año por la segunda división con ascenso y campeonato. La próxima temporada, tanto Central como Platense, y un tercer ascenso que se definirá en los próximos días mediante reducido, disputarán el torneo semiprofesional de AFA. Deportes, Noticiero Nacional de Farco, Iván Alday.
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0: Y hasta aquí llegamos con Informativo Farco por hoy lunes 5 de octubre de 2026. Cristian Torres estuvo en controles, Pepe Frutos en la conducción y las radios que integran Farco en la producción. Nos reencontramos mañana. Que tengan buen resto del día. Chau.
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5: Ronca la voz, la tarde anochece, triste madrugada. Tráfico insolente anuda el grito empinado en su ausencia. Discurre la armonía en el escondido desasosiego, entrada siempre saliente en tu clandestino destino. Madeja incierta, pureza oblicuamente racional, metáfora ensombrecida en la ancha urbe descumbrada. Lágrima colapsada, cáustica, entrometida, tu mirada se desvanece en la roja anunciación. Descenso incierto, paraíso oficializado en la nada. Anochece, no hay regreso esperado. Anochece en mis cánticos silenciados.

Claro que me gustaría verlo, amodorrado en su sillón de mimbre, intacto a los fríos, a los destierros, los patrones. Las horas que pasó blandiendo palas a la tierra y como escudo el sacrificio, la ignorancia, pájaro errante sin luz, pero labriego. Pero gran padre, padre irrevocable de vides ajenas, de sulquis encabritados, de nosotros. Ayer se fue, yo ya no estaba junto a él, pero en el ocaso de tu calle potros tutelares bajan por los Andes, acarreando tu recuerdo y este don tan hermoso que fue quererte más que a un abuelo.

andar sin resentimiento, limpio por dentro, lluvia ácida que envenena mi tierra, es tiempo de cambiar, cambiar hacia lo elemental.

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Estados Unidos tiene el hot dog. Cuba tiene el mojito. Guatemala el cornalito. Y Brasil la feijoada. ¿Y nosotros? ¿Y nosotros qué tenemos, eh? Yo te pregunto, ¿qué tenemos? El canicá más extranjero. 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Estoy hecho un nono por probar el pionono. Y así me voy. Me voy.

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Oigo, dame, quiero y no te metas. ¿Te gustó el nuevo Bertolucci?

Gracias. Yo también. ¿Dónde estás? Qué lindo, qué lindo. Gracias. Y cuando pasamos por la Argentina, conocimos ese país y la música de ellos. Fue lo que más nos gustó. Una milonga para ustedes. Música de negros.

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1: Esta canción la cantaba una mujer, la cantaba cuando todavía era esclava. Un viejo cantor la recogió y me la enseñó. Es solo, ella repetía esta frase, molino molero, molino molero. Y esta frase nos sirvió para hacer esta canción de los negros del Perú.

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4: Hola, hola, ¿cómo están? Bienvenidas, bienvenidos a Expreso Farco, el programa semanal del Foro Argentino de Radios Comunitarias. Esta cita que tenemos cada siete días para compartir con ustedes otras historias, las que recogen en sus lugares nuestros compañeros y compañeras de las radios comunitarias de

0: Marco. Y en el programa de hoy nos metemos en el primer barrio estudiantil universitario del país con alquiler social que está próximo a inaugurarse. Seguimos el reclamo de familias que piden que un sacerdote acusado de abuso de niños en un jardín sea imputado por la justicia. Conocemos un encuentro de orquestas latinoamericanas que se hace desde hace 13 años. Y también hablamos de la Corte, que siempre encuentra un vericueto para fallar contra los intereses de la patria. Compartimos el Expreso Farco de hoy.
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0: Los tipos habitualmente acomodan la ley a su gusto. Pueden decir que hay gravedad institucional para actuar rápido, cajonear impunemente lo que se les cante, por más urgente que sea, o, como hicieron ahora, sacar de la galera un argumento para lograr imponer algo que el pueblo ya había impedido. Son los jueces de la Corte Suprema, Horacio Rosati, Ricardo Lorenzetti y Carlos Rosenkranz, que para hacer desaparecer la ley que pone límites a la venta de tierras a extranjeros, como quiere el gobierno, eligieron el vericueto legal de que los que demandan que esa ley siga vigente no tienen legitimación para hacerlo. ¿Y quién había hecho la demanda? Nada menos que el Centro de Excombatientes Islas Malvinas de la Plata. O sea, para los señores jueces, nuestros héroes de Malvinas no tienen autoridad para reclamar que no se permita la venta del país. Pero todo arrancó con un decreto de necesidad y urgencia de Milei, el número 70 de diciembre de 2023, que Milei firmó a pocos días de asumir como presidente para derogar decenas de leyes, como lo explica el profesor de Derecho Constitucional de la Universidad Nacional de Córdoba, Horacio Echichuri.
4: Pocos días después de asumir la presidencia, Milei dictó el primero de una larga serie de decretos de necesidad y urgencia, el DNU 70 de 2023, con 366 artículos que reformaba o derogaba muchísimas leyes. Uno de esos artículos del DNU derogaba la Ley de Tierras, una ley que fija el límite máximo de tierras que pueden estar en manos extranjeras. La idea era derogar esa ley para que las compañías y personas extranjeras puedan comprar tierras sin límites. Contra ese artículo del DNU, a las pocas semanas, el Centro de Excombatientes de Malvinas de la Ciudad de La Plata presentó un amparo pidiendo que se declarara inconstitucional ese artículo, y lo hizo como asociación dedicada a la defensa de la soberanía territorial. El resultado de ese amparo, en segunda instancia, fue que la Cámara Federal de La Plata declaró la inconstitucionalidad del artículo, tal como lo pedía el Centro de Excombatientes, y por lo tanto, desde entonces, la Ley de Tierras estaba vigente y seguía fijando límites a la cantidad de tierra que puede estar en manos extranjeras. La Corte lo que hizo fue decir que en realidad el Centro de Excombatientes no podía plantear el amparo, que no tenía lo que se denomina legitimación, es decir, derecho a plantear el caso, porque no es un afectado por el DNU. Por lo tanto, la Ley de Tierras vuelve a estar efectivamente derogada, vuelve a estar vigente ese artículo del DNU de diciembre de 2023 que la derogaba, y entonces no hay más límites para la cantidad de tierras que puedan quedar en manos extranjeras.
0: Para que un decreto de necesidad y urgencia no tenga vigencia, tiene que ser rechazado por las dos cámaras del Congreso. En el caso del decreto 70 de 2023, ya fue votado en contra en el Senado y ahora los bloques de oposición quieren rechazarlo también en diputados en una sesión pedida para el 15 de octubre. Sería la única manera de dar vuelta al fallo de la Corte y volver a poner límites a la extranjerización de la tierra. Y sería mejor con una importante movilización popular, como lo pide el diputado de Unión por la Patria, Agustín Rossi.
5: El jueves 15 convocamos una de las sesiones más importantes que vamos a tener este año en la Cámara de Diputados. Vamos a tratar tres temas. La derogación del DNU 70/2023 para que quede vigente y firme la ley que impide la extranjerización de tierras. Un programa de desendeudamiento para las casi 6 millones de argentinos y argentinas que están en situación de mora. Y la prórroga por un año de la ley de emergencia en discapacidad. Ese mismo jueves 15 está la convocatoria a la Marcha Federal Universitaria para defender el presupuesto universitario. Por eso es importante que a esta acción parlamentaria que vamos a llevar adelante, acompañarla con movilización popular. Tenemos 15 días para movilizar al conjunto de la sociedad en defensa de estas tres leyes que son importantísimas para el presente y el futuro de la Argentina.
0: Recordemos que el gobierno ya quiso derogar la ley de tierras en el proyecto denominado de inviolabilidad de la propiedad privada, pero tuvo que dar marcha atrás por la histórica bandera por Malvinas que mostraron los jugadores en el Mundial y por el rechazo popular a ese proyecto. Los muchachos de la Corte le dieron al gobierno lo que no pudo conseguir en el Congreso. El escrache se hizo sentir en el primer lugar donde se supo que estarían después del fallo, un encuentro de jueces en San Martín de los Andes.
6: A ver, me parece un privilegio que al día siguiente de que se anule el fallo estén en nuestro pueblo. Estoy muy orgullosa de que estemos hoy acá. Me parece terrible la impunidad con la que se manejan de venir a estos lugares en pleno centro donde son recontra alcanzables. Digo, como metete en el fondo de la tierra donde nadie te encuentre. Y sin embargo, sabiendo lo que pasó el 6 de agosto con toda la movilización popular, a menos de dos meses de que pasó eso, andan por la calle lo más tranquilo. Dijeron que a uno lo vieron tomando un café en Dublín. Digo, esa es la impunidad que manejan. Me parece asqueroso. Así que, nada, eso. Nada, un poco cansada de que todos los días pasa algo, pero bueno, contenta de poder estar acá.
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0: El Papa viene al país en noviembre y va a estar en Córdoba, y allí, en esa provincia, hay un sacerdote que tiene 13 denuncias por abuso sexual de niños en un jardín de infantes. Se llama Alejandro Nicola. Las familias piden que sea imputado, pero la justicia parece que mucho apuro no tiene. Evelina Ramírez y la producción desde Villanos Radio de Carlos Paz.
8: Las familias denunciantes de abuso sexual infantil en el Jardín de Infantes Niño Dios de Villa Carlos Paz llevaron su reclamo a Córdoba capital. El sábado pasado marcharon por las calles céntricas de la ciudad y se manifestaron frente a la catedral, a la iglesia de la Compañía de Jesús y frente al arzobispado. Con la llamada Marcha de los Pintorcitos, las familias volvieron a reclamar la imputación formal del sacerdote Alejandro Nicola, a quien señalan como responsable de los hechos. Vale recordar que ya son 13 las denuncias presentadas. Todas están bajo la órbita de la fiscal del tercer turno, Jorgelina Gómez. Frente a la catedral y frente al arzobispado fueron los lugares donde resonó más fuerte la consigna encubridores. Al terminar la manifestación, este balance hacían las madres denunciantes.
9: Bastante buena, bastante gente, creo que lo pudimos visibilizar un poco más acá en la ciudad, que hay mucha gente que no estaba muy al tanto. Y bueno, bastante gente nos acompañó, obviamente que la iglesia la cerraron, pero bueno, estamos conformes bastante. Yo creo que siempre que sume para que esto no quede en nada, está bueno.
8: Uno de los principales cuestionamientos volvió a estar relacionado con la suspensión de una de las evaluaciones psicológicas previstas para el sacerdote. La medida se tomó el 9 de septiembre pasado, luego de la presentación que hicieron los abogados defensores del cura, alegando un cuadro de estrés e hipervigilancia. Las familias volvieron a cuestionar la decisión de la fiscal Gómez y contrastaron la situación con las exigencias que afrontan los propios niños durante las distintas medidas dispuestas dentro de la investigación.
10: Presentar un escrito para que se nos explique por qué esta persona, presentando un certificado cuando unos días antes estuvo haciendo otra pericia, y en perfecto estado psicológico y de salud, decide presentar un certificado para no presentarse y la fiscal lo avaló. lo avala. Así que bueno, gracias a eso sabemos que hay una nueva fecha.
11: Sí, y no es el único que pidió claro, prórroga. Hay una catequista que también se ausentó ese día, presentó carpeta. Es importante recalcarlo porque no sabemos por qué. O sea, ahora cualquiera que quiera pedir prórroga lo puede hacer tranquilamente y nuestros hijos tienen que ir de pericia en pericia. No te aceptan un no. Prácticamente te obligan a llevarlos porque si no estás haciendo las cosas en contra. Y eso nos parece injusto, así que...
12: Ajá. Hay privilegios, totalmente. Privilegios para la gente, digamos, de la iglesia.
8: Las 13 denuncias de lo que habría sucedido en el Jardín de Infantes Niño Dios de Carlos Paz ha derivado también en la apertura de una investigación preliminar canónica. Una vez concluida, va a ser remitida al Dicasterio para la Doctrina de la Fe en Roma. Las familias ven con desconfianza este proceso y lo vinculan con la llegada del Papa a nuestro país.
10: No tenemos muchas expectativas, pero creemos que es importante hacerla. Te puedo decir que el representante de la Iglesia que está abriendo la investigación se comunicó con nosotros para que nosotros lo pongamos en conocimiento con las demás familias y él decidió que, bueno, que no, que con nosotros bastaba y no va a tomar una entrevista a todas las familias que denunciaron. Con eso te digo todo.
11: Claro. Personalmente yo no espero mucho de la Iglesia, digamos, por parte de la Iglesia. Para mí es una lava de cara ahora que viene el Papa, para que nos quedemos tranquilos. Y lejos de eso nos vamos a manifestar, y más fuerte todavía.
9: Solamente entrevistan del lado de él y del lado nuestro con escuchar solo un par, como diciendo, bueno, cumplimos, es simplemente eso. No van a accionar nada, o sea, está claro el manejo, los tiempos, o sea, hay una denuncia desde mayo del año pasado y recién ahora nos contactan para hacer un juicio canónico. Realmente no esperamos, simplemente nos damos cuenta que es un manejo de la Iglesia.
13: Es más, por lo que me refirió el padre que se comunicó conmigo, que desde junio habían iniciado la investigación para ver si podían elevar a juicio canónico. Es una investigación previa, no es que está iniciado el juicio canónico. Por eso iban a citar a diferentes padres, con 4 es suficiente, me dijo. Son 13. Sí, entonces,
10: no dijeron el criterio tampoco.
13: No dijeron el criterio. No, le iba con 4 suficiente como para que él determine si es viable o no realizar un juicio canónico y elevar la notificación a la Santa Sede. Entonces, eso ya te deja ver que no lo están tomando con seriedad, o lo están tomando con seriedad para el parte de ellos, que es encubrir al padre Alejandro Nicola, que es el abusador de nuestros hijos.
8: Con 13 denuncias presentadas y una investigación preliminar canónica en marcha, el caso del Jardín de Infantes Niño Dios continúa generando interrogantes y preocupación entre las familias, que aseguraron van a seguir movilizándose hasta obtener respuestas.
14: Córdoba dice no al abuso infantil. Con la llegada del Papa lo vamos a gritar más fuerte todavía. No nos van a callar.
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0: La universidad pública y un proyecto hecho realidad. Un barrio estudiantil con viviendas en alquiler a bajo costo para los y las estudiantes. La producción desde Radio Estación Sur de La Plata.
15: En tiempos donde el acceso a la vivienda y alquilar está cada vez más difícil, la Universidad Nacional de La Plata dio una noticia que cambiará la vida de muchos y muchas estudiantes. La inauguración del primer barrio estudiantil de nuestra historia, con departamentos a compartir al costo de un alquiler social. El complejo habitacional abarca 24 departamentos en una primera etapa, para compartir en grupos de 2 o 4 personas, con servicio de agua y electricidad, termotanque, cocina y aire acondicionado. En total, 88 plazas, en un plan que busca llegar a 1.000 habitantes en 2030. El arquitecto Fernando Tauber, presidente de la universidad local, lo anunció de esta manera.
16: Es un servicio más de esos que cubren derechos en la Secretaría de Bienestar Estudiantil, en toda la actividad que compartimos, de distintas agrupaciones. Somos todos integrantes de una universidad pública comprometida con su pueblo. Y el barrio es una realidad. Podemos recorrer desde las habitaciones de cada departamento hasta la parrilla del último piso. Y espero que sea una vida feliz para los estudiantes que lo necesiten en nuestra Universidad de La Plata.
15: Camila del Tufo, directora del barrio estudiantil, recordó que la iniciativa nació del propio movimiento estudiantil platense.
17: Estamos llegando a una etapa muy importante, que es el inicio de la inscripción virtual a partir del 13 de octubre. Pero sí, es un proyecto que se viene trabajando hace un par de años, que en su momento la Federación Universitaria de La Plata, los estudiantes, le exigieron al rector una solución al tema de la vivienda, que es tan complejo en nuestra ciudad y en general en el mundo. Está cada vez más complejo alquilar y poder sostenerse para poder sostener los estudios. Y como respuesta a eso, el rector inició con este proyecto del barrio estudiantil, que en principio parecía algo súper complejo y lejano, pero bueno, hoy ya es una realidad. El primer módulo, los primeros 24 departamentos para 88 personas, como decían ustedes recién, ya están casi listos y en febrero vamos a poder tener ya estudiantes viviendo ahí.
15: Los grupos de convivientes deberán formarse antes de la inscripción. El alquiler social será de 240 mil pesos para dos personas o 480 mil para las cuatro, es decir, 120 mil pesos por persona en todos los casos, muy por debajo de los valores y restricciones que fija el mercado inmobiliario local. La directora marcó que buscan lograr una incidencia en la baja de precios de los alquileres para estudiantes.
17: El requisito mínimo es ser estudiante regular, activo de la Universidad Nacional de La Plata, y en ese sentido también es importante que tengamos presente que los grupos ya los tienen que conformar antes, porque hay departamentos para dos o para cuatro personas y la inscripción es grupal. Vos al momento de iniciar tu inscripción, la segunda pregunta que te van a hacer es quiénes son tus compañeros de grupo para anotarte. Y ahí vamos a hacer un cruce de información en términos socioeconómicos, de cuál es la situación de cada uno de los estudiantes. La idea es priorizar quienes tal vez no pueden acceder a un alquiler tradicional y por supuesto también lo que es su participación en la universidad, de poder que estén avanzando con sus carreras, que estén comprometidos con sus trayectorias, y también a quienes tienen su ciudad de origen, su grupo familiar más lejos. Digo, esos van a ser como los tres grandes ejes de la evaluación de las solicitudes que nos vayan llegando. Y como decís vos, lamentablemente es finito. Hay solo 24 departamentos por ahora. Igual ya el año que viene se va a inaugurar otro segundo módulo de otros 24 departamentos. Pero lo que estimamos es que nos van a llegar muchísimas inscripciones. La idea es poder demostrar, digo, que se pueden hacer viviendas pensadas para estudiantes a un precio accesible y con una política de garantizar un derecho tan básico como es el acceso al techo, que sabemos que hoy en día es lo que define que un estudiante se pueda continuar con su carrera o no. Muchas veces el poder pagar un alquiler o no, y entendemos que es importante que el mercado pueda dar respuesta a eso. Por eso el Estado, en este caso la Universidad Nacional de La Plata, se puso a intervenir y a decir: esto se puede hacer bien, esto se puede hacer por acá. La idea es esa también, que podamos mostrar que es posible pensar el alquiler, en este caso con un carácter social, desde otra perspectiva justamente. Queremos poder ayudar a esos estudiantes que su sueño es graduarse y poder después aportar al sueño de una patria más feliz, más justa, a partir de eso, de garantizar algo tan básico como un techo. Y con unas condiciones muy dignas, es un espacio muy hermoso, tiene espacios también de uso compartido, como una terraza con parrilla, una sala de estudios o de usos múltiples. Así que también un poco apostar a una comunidad universitaria. Estamos enfrente del barrio no docente, también el barrio de Atul.
18: Sevilla Ramírez, ¿no?
17: Está armando algo lindo en la zona.
18: El Semilla Ramírez, ¿no? Ahí.
17: Así es.
18: Claro. Es un lugar copadísimo de la UNLP. Está lo que es cruzar la 122, antes de lo que es YPF, en esa zona de ahí atrás, en donde hay incluso varios procrear de lo que es los... Bueno, qué hermoso todo.
15: Desde Radio Estación Sur, con la alegría de contar alguna buena noticia de vez en cuando, reportamos Seba Lino y Pablo Antonini para El Expreso Farco.

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1: La música latinoamericana volvió a sonar en el sur en un nuevo encuentro de orquestas de la Patagonia. Maitén Cañicul desde la FM Che de Junín de los Andes.
2: Cada vez que se vivencia un Molpa podemos decir que hay un pedacito de mundo que no pudieron. El movimiento de orquestas latinoamericanas de la Patagonia celebró su encuentro número 13 en la ciudad de Trelew. Este movimiento nació en el 2013 en la ciudad de La Marque y tiene como objetivo encontrar orquestas infanto-juveniles de la Patagonia. Pero no cualquier orquesta, sino orquestas que se dediquen específicamente a la música latinoamericana. Esta edición se hizo en la ciudad de Trelew y participaron de ellas la orquesta Andrés Chazarreta, que fue la anfitriona, la orquesta Auquinco de Caleta Olivia, la orquesta Sonoridad Andina de Viedma, la orquesta Pupichiqueche de Esquel, la orquesta Musicantes de San Martín de los Andes, la orquesta Sonidos del Sol de Plotier, la orquesta Amulén de la ciudad de Cipolletti y la orquesta Pucará de Río Turbio. Neuquén, Río Negro, Chubut y Santa Cruz estuvieron presentes en este espacio. Vamos a escuchar lo que fue la bienvenida y los deseos de bienvenida de los profes y directores de estas orquestas.
3: Primero, me gustaría que se vaya al cansancio. Yo sé que muchos están todavía un poquitito cansados, ¿no? Esta mañana vamos a tener más pila todavía que hoy, la vamos a pasar lindo. Entonces, pido que puedan descansar bien hoy y mañana, sobre todo mañana, empiecen las nuevas experiencias, pero la experiencia es linda. Esa experiencia que después, el día de mañana, cuando uno crece, lo recuerda para toda su vida, ¿sí? Así que se pueden llevar lindas experiencias de este Molpa y la puedan pasar lindo, ¿sí? Es un deseo.
4: Por un Molpa lleno de buena amistad, de alegría, y que este fuego, este cucal, eleve a lo más alto, a lo más sano, estos buenos augurios para este Molpa y para muchos, pero muchos Molpas más.
5: Estamos viviendo momentos muy complicados y difíciles, ustedes lo saben, ¿sí? Lo saben perfectamente. Todo el tiempo van a escuchar de que la salida es individual, que te arregles por tus propios medios, que busqué la manera de juntar mucha gente y cosas por el estilo. La salida es colectiva, todos los años insistimos en volver a encontrarnos y estar juntos porque esta es la respuesta por un Molpa que nos encuentre siempre.
6: Realmente les deseo que disfruten todos estos días que vamos a vivir, que después lleguen a sus hogares, que lleguen a sus comunidades y que puedan compartir todas las experiencias, que puedan seguir sumando a sus orquestas, que contagien a más infancias, a más jóvenes, para que siga creciendo cada una de sus orquestas y siga creciendo este movimiento. ¡Arriba el Molpa!
2: Los protagonistas y las protagonistas sin duda son las infancias, pequeños y pequeñas artistas que viajan un montón de kilómetros para encontrarse y para hacer lo que les gusta. Estos encuentros tienen la particularidad de tener dos momentos en donde las orquestas pueden mostrar a la comunidad lo que hacen. Uno de esos momentos son las noches de gala y de concierto, en donde hacen conciertos públicos a las comunidades locales, y otro momento es el concierto didáctico, que son regalos a las escuelas públicas de los lugares que se visita. Vamos a escuchar las voces de las y los participantes de las orquestas de la segunda noche de gala del Molpa.
7: Hola, somos Juani
8: y Dante.
7: Somos de la orquesta Infanto Juvenil Andrés Chazarreta de la ciudad de Trelew.
8: Las canciones que interpretamos fueron Vienes y te vas, Señora Chichera y La mariposa morenada al final del concierto. Como me sentí en el escenario fue buenísimo porque pasaba un dron volando así todas las luces, humo artificial, recopado.
7: Buenísimo. Es hermoso, es algo mágico vivir los Molpas, sentir la felicidad de los chicos, ver cómo entre todos nos apoyamos en el tema de la música y es algo muy lindo vivir todos los años, es una emoción.
8: Para mí este es mi primer Molpa y fue lo más hermoso que tuve la oportunidad en estos días.
7: Bueno, en mi caso yo llevo 12 años en la orquesta y es emocionante. Siento que es lo mejor del año vivir este encuentro porque es hermoso. Es muy lindo encontrarnos entre todos y poder disfrutar siempre de todo esto.
9: Hola, soy Martina.
10: Hola, soy Dylan.
9: Y somos de la Orquesta Musicante de San Martín de los Andes. El repertorio que hicimos hoy fue Humilde Abrigo de los Serranos, Ciruñanco, Festejo y Chacra Cumbia. Ya arriba del escenario la verdad me subí con muchos nervios, pero ya tocando se me fueron todos los nervios.
10: Y un saludo para la 30 que es nuestro barrio.
11: Hola, mi nombre es Malena, soy de la Orquesta Sonidos del Sol de Plotier.
12: Hola, mi nombre es Lautaro y soy de la Orquesta Sonidos del Sol de Plotier.
11: Bueno, nuestro repertorio fue conformado por La Rosa Huiza y Entrarrucados sin Golpear, que es una chacarera.
12: Después estuvo conformado por Son del Agua, Baile del Candombe.
11: Cuando estábamos en el escenario, sentí como que odiamos estar ahí horas sin cansarnos. Fue lo mejor, una de las mejores experiencias que puedo haber vivido.
12: Y bueno, yo me sentí re bien porque empezaron a hacer pos y nos hacían hinchada.
11: Le mandamos saludos a todos los profes que no pudieron venir y a los que están acá. Muchas gracias por acompañarnos.
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0: Y hasta aquí llegamos con Expreso Farco. Cristian Torres estuvo en los controles y en la edición final del programa. Pepe Frutos en la conducción. Participaron del programa de hoy FM Che de Junín de los Andes, Radio Estación Sur de La Plata y Villanos Radio de Villa Carlos Paz. Nos reencontramos la semana que viene con un nuevo Expreso Farco. Chau.
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2: Pueblo, la lluvia produjo ese arrebato. En la cantina de Pando sorprendió a los parroquianos y los dejó quietos y aislados. Era el lugar de los militares. Ellos no la habían esperado con ansia. Para ellos no significaba las cosechas ni el bienestar, ni podían compartir con nosotros aquel bien que nos llenó de alegría. El general, acompañado de su séquito, ocupaba su lugar de costumbre. Tenía los ojos tristes y de cuando en cuando miraba distraídamente hacia la calle, inclinándose para buscar a través de la puerta el cielo negro, escrito por relámpagos, y olvidando los dados adentro del cubilete. En una mesa vecina, Damián Álvarez y el teniente Flores bebían solitarios y oían caer la lluvia con tristeza. «Dios sabe lo que uno piensa cuando llueve», comentó Flores.
3: Programa 31 de la 17ª temporada empezó, como siempre, con la lectura de Mavi Sosa, en la voz de nuestra compañera, otro pasaje de Los Recuerdos del Porvenir de Elena Garro, nuestra novela latinoamericana elegida, que forma parte de este viaje en varias paradas, en el cual desarrollamos las noticias políticas, sociales y culturales de la región. Este programa suena en más de 40 emisoras de Argentina, Bolivia, Chile, Uruguay y también en nuestro canal de YouTube, Al Carajo Radio, a través de esa plataforma sin fronteras para todo el continente. Completan el equipo en esta oportunidad, junto con Mavi para las letras, Juan Francisco Martínez Pería con la columna de historia, Paloma Carreira Griot con la columna de cine latinoamericano, Pablo Daniel Obín, mi nombre, en la conducción y producción periodística. El punto de partida de todos los análisis para esta parte del año es Brasil y el proceso disparado a partir de la primera vuelta electoral. Mucho para decir, para pensar, para proyectar. Será tarea no solo para este capítulo, sino para los que vienen en este ciclo, pensando la geopolítica del sur global. Pero tenemos también otros títulos para desarrollar. La recorrida incluye México, Ecuador, Chile, Paraguay, Costa Rica, Panamá, Cuba y otros destinos. Muchos kilómetros para recorrer periodísticamente, así que ya salimos a la ruta y empezamos a desarrollar estas historias.
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0: para poder acudir con tiempo a la Corte Nacional para argumentar contra la medida. El jurista, en su presentación, denuncia, además, que la entrega de este campo petrolero a manos privadas representa una pérdida de soberanía económica y energética y un saqueo multimillonario para el país.
1: El campo Sacha se defiende. Para ello, hemos presentado una petición de acto urgente a la Fiscal General del Estado, con el objeto de que se recaben urgentemente las actas de negociación en el Comité de Licitaciones, así también los documentos relacionados en las oficinas de Amodaime, donde se han cambiado las ofertas y convirtiéndolas en estas más lesivas para el Estado. A tal punto que el medio digital Primicias ha determinado que de firmarse en esas condiciones, el Estado ecuatoriano se perjudicaría en más de 8 mil millones de dólares en los 20 años que duraría el contrato. Por lo tanto, es su responsabilidad también velar por los intereses del país. Sacha no se vende. Sacha es Ecuador.
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0: En México, identificaron a nuevos implicados por la desaparición de los 43 estudiantes de Ayotzinapa. 12 años después de los hechos, ocurridos en el estado de Guerrero, las autoridades anunciaron que se logró detectar a 17 personas involucradas que no habían sido previamente incluidas en la causa. Este avance en la investigación se dio a partir del análisis de comunicaciones telefónicas realizadas la noche del crimen. Según explica la fiscalía, se descubrieron llamadas entre los perpetradores y miembros de un horno crematorio de Iguala, ciudad donde ocurrió el crimen, que también trabajaban para el servicio forense y el cementerio local. En el sitio de la funeraria se halló un arma de procedencia ilegal, restos óseos sin registro y piezas dentales. El peritaje también reveló comunicaciones entre servidores públicos, elementos policiales, personas vinculadas con grupos de la delincuencia organizada y particulares sospechosos. La presidenta mexicana, Claudia Sheinbaum, informó sobre estas novedades en el caso y volvió a comprometer todo el apoyo del gobierno para lograr justicia en la emblemática causa por la desaparición forzada de los jóvenes.
3: Había en el propio lugar, sin determinar, restos de personas. Es increíble. Entonces, esa es una línea de investigación. Otra línea de investigación, teléfonos celulares de los jóvenes que funcionaron días después. Se sabe que una persona con otro chip que tiene un nombre se usó. Tercera línea, nadie había investigado qué pasó con el video del Palacio de Justicia en Iguala. De acuerdo con investigaciones que se han hecho, uno de los autobuses de los jóvenes llegó al Palacio de Justicia y seguimos trabajando, diario se trabaja. Quisiéramos avanzar más rápido y entendemos además a los familiares en su dolor. Además, una herida abierta para todo México. Pero a veces, pues estos procesos requieren sus tiempos.
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0: En Chile, organizaciones denuncian riesgo de pérdida de un sitio de memoria en Santiago. Agrupaciones sociales, culturales y políticas advierten sobre la existencia de una amenaza oficial de revocación de la cesión del inmueble donde funciona el espacio Laura Allende. El proyecto se desarrolla gracias a una concesión del Estado otorgada a la Fundación Miguel Enríquez, destinado para actividades culturales, comunitarias, de derechos humanos y de memoria. Del espacio autogestionado participan víctimas de la dictadura, adultos mayores, comparsas, murgas, grupos de teatro y agrupaciones juveniles provenientes tanto de la región metropolitana como de otros puntos de Chile. Durante una asamblea realizada en el lugar, los colectivos criticaron los recortes presupuestarios gubernamentales hacia los comités y espacios sociales, contrastándolos con la reciente asignación estatal de 5.900 millones de pesos destinados a iglesias evangélicas. Señalan que las presiones para desalojarlos forman parte de una campaña de hostigamiento y persecución política impulsada por sectores de derecha encaramados en el gobierno del presidente Kast. Compartimos testimonios en defensa del espacio Laura Allende y de los sitios de memoria de Chile en general. Habla, entre otros, Andrés Pascal, presidente de la fundación que administra la casa.
4: Hay ese objetivo de quitar la memoria y eso implica de que hoy día vienen, probablemente por la información que hemos recibido, hoy día vienen con el objetivo de quitarnos a nosotros este espacio, pero mañana lo va

0: hacer con otros sitios de memoria, con otras organizaciones.
1: Es súper importante para nosotros porque somos Champruyap, no tenemos espacio, no tenemos lugares, y este espacio de memoria nos abren a nosotros para utilizarlo, así como dragunes, hacer actividades, y tenemos que apoyar porque no hay muchos sectores que a los mapuches especialmente le abren las puertas.
2: Acá lo que estamos viendo es el avance progresivo de la extrema derecha o el fascismo, dicen algunos. Toda una política de cerrar los espacios democráticos que se han conquistado por esa fuerza de lucha de nuestro pueblo, ¿no? Hay una ofensiva permanente contra los sitios de memoria.
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5: De Brasil suena Chico Buarque, Construcción.

Chico Buarque, sonando en Al Carajo. 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

0: Esta canción se llama Construcción, pertenece al álbum del mismo nombre, lanzado en 1971, en pleno auge del movimiento MPB, la música popular brasileña, y habla de las violencias y desigualdades del capitalista hacia el trabajador. Versos dodecasílabos que terminan todos en palabras esdrújula, cuatro cuartetos repetitivos de 17 versos para la primera parte y otros 17 versos para la segunda parte, cambiando solo la última palabra de cada frase. Un experimento literario y también musical, con arreglos del maestro Rogerio Duprat y una armonización completamente intrincada y compleja para esta obra maestra de la música latinoamericana, que además, como dijimos, desde su mensaje se plantea en términos políticos en plena dictadura militar brasileña. Chico Buarque, Construcción, Brasil, 1971.
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0: Donald Trump, en la última reunión de la Asamblea General de Naciones Unidas, en el pasado mes de septiembre en Nueva York.
1: My administration is also seeking a fundamental change in the situation in Cuba.
2: Mi administración también busca un cambio fundamental en la situación en Cuba, donde el régimen comunista está bajo gran presión. Es un estado absolutamente fallido. Está fallando como nunca antes y caerá. Marco Rubio está manejando una negociación. No permitiremos que un refugio para adversarios extranjeros amenace a Estados Unidos en nuestra propia puerta. El régimen cubano también ha pasado décadas coordinándose con radicales de izquierda y redes comunistas aquí en los Estados Unidos. Como ha detallado nuestro Departamento de Estado, han cultivado lazos con grupos subversivos y radicales como el Partido Comunista de América, Antifa y los Socialistas Demócratas de América. El comunismo nunca llegará a Estados Unidos, pero la libertad llegará a Cuba.
0: Un capítulo más del histórico hostigamiento, apriete, demonización y plan de demolición de Estados Unidos sobre la isla, la amenaza directa de la pronta caída de Cuba y la asociación del gobierno del presidente Miguel Díaz-Canel, que hace Trump con las izquierdas del continente, acusando incluso a Cuba de coordinar y financiar redes comunistas y grupos de izquierda en Norteamérica, como el Partido Comunista de Estados Unidos, la organización Antifa y el Partido de los Socialistas Democráticos de América, al que pertenece el alcalde de Nueva York, Zoran Mandani. Según la lógica del republicano, todos son terroristas, son un peligro para la seguridad nacional y deben ser eliminados por la sola opinión y decisión de la potencia hegemónica del mundo.
3: El presidente de Estados Unidos declaró en este podio hace pocos días que Cuba es un estado fracasado. Si así fuera, ¿por qué tuvieron entonces que establecer un bloqueo de combustible? ¿Por qué establecieron sanciones secundarias? ¿Por qué tienen que amenazar, perseguir y presionar a todos los estados del planeta? El presidente de Estados Unidos también reconoció que su gobierno impone a Cuba la mayor presión que se ha ejercido jamás. Meses antes había dicho, y cito, solo queda entrar y destrozar el lugar.
0: Esa fue la reacción del canciller cubano Bruno Rodríguez en el mismo foro de la Asamblea General de Naciones Unidas, evidenciando la contradicción de Cuba como una amenaza a la mayor potencia mundial, supuesto que justificaría el bloqueo en contra de su economía, de su petróleo, de su energía, de su comercio exterior, o Cuba como un estado fallido que ya no puede sostenerse y que va a caer por su propio peso, la una o la otra, dijo el canciller Bruno Rodríguez, denunciando que el bloqueo económico, incluido el cerco energético, es un acto de genocidio y castigo colectivo, no contra un gobierno o contra un sistema político, sino contra la población.
3: El impacto de un cerco tan férreo y despiadado tiene rostro humano. La guerra económica se dirige contra el pueblo, cae sobre la población cubana en su conjunto, cobra vidas, provoca dolor individual y colectivo, genera angustias. No es un daño colateral, es una política deliberadamente concebida para herir en lo más sensible a las familias cubanas, impedir el bienestar y lastimar la dignidad del pueblo. Es un acto de castigo colectivo, crimen también proscrito por el derecho internacional humanitario. La meta evidente e inmediata es inducir en Cuba una crisis humanitaria, lo que también constituye un crimen. El gobierno de Estados Unidos y el Departamento de Estado han tenido que reconocer el sufrimiento infligido, pero tienen la desvergüenza y el cinismo de insistir en culpar al gobierno de Cuba. El verdugo culpa a la víctima.
0: El razonamiento es el de dejar de lado la cuestión ideológica y el antagonismo entre capitalismo y comunismo, sino remarcar que más allá del gobierno o más allá del presidente de turno en cualquier país del mundo, acciones como las del bloqueo norteamericano contra Cuba hacen sufrir a los niños, a las niñas, a las mujeres, a los ancianos, a los trabajadores y al pueblo en general. Efectivamente, según informes internacionales, el bloqueo energético intensificado por Washington contra la isla afecta gravemente la generación de electricidad, el transporte y la vida cotidiana, generando una crisis humanitaria. El Ministerio de Energía y Minas de Cuba informa que las restricciones norteamericanas impiden la compra de combustibles, la adquisición de repuestos y el acceso a asistencia técnica extranjera para las plantas generadoras, agravando los apagones y las desconexiones del sistema nacional. Impacta en la economía y los servicios, limitando la operatividad de la empresa petrolera estatal, que está sancionada bajo leyes norteamericanas, lo que repercute en el transporte público, la industria y la distribución de bienes y servicios básicos. También las autoridades cubanas señalan que las medidas restringen suministros comerciales y humanitarios de combustible, causando daños económicos superiores a los 8.000 millones de dólares entre el 2025 y el 2026. Y a todo esto, además, por si fuera poco, se suma la amenaza directa de una intervención militar.
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11: Buenas tardes, amigos, buenas tardes, amigas. Son las 18:38 minutos acá en la provincia de Mendoza y acá empieza otra transmisión de Quiricocho Fútbol Club a través de Radio Comunitaria La Mosquitera, que te va a transmitir el partido que se va a jugar allá en Buenos Aires, Estudiantes de La Plata versus Gimnasia y Esgrima de Mendoza. Quien te habla, Daniel Vega, te va a acompañar durante toda la transmisión, pero manos mágicas en los controles está Luquitas Mendoza. Hola, Luquitas.
12: ¿Cómo va, Dani, querido? ¿Me escuchas bien?
11: Sí, re bien, re bien.
12: Un placer.
11: Bueno, ¿cómo anda eso?
12: Todo excelente. Acá contento y expectante del partido.
11: Bien. Se le va su ídolo generacional de la selección.
12: Se va. En un ratito. No, mañana.
11: Mañana.
12: Mañana.
11: Mañana.
12: Así es.
11: Bueno, los relatos de este partido van a estar a cargo de el León Gieco. De los relatores, el señor Emiliano Lucero. Hola, Emi, ¿cómo estás?
13: ¿Qué tal, Dani? El gusto de saludarte a vos, a toda la audiencia de La Mosquitera. Un gran saludo también a Luquitas, que está en la operación. Un gran saludo, que bueno, espero que salgamos bien, ¿no? Estamos llegando bien, Dani. ¿Cómo
11: andás? Sí, te escuchamos perfecto.
13: ¿Está bien el lunes?
11: Sí, te escuchamos perfecto.
13: Bueno, perfecto. Bueno, aquí estamos esperando este partido de Gimnasia y Esgrima, el Lobo, que ya está muy cerca, prácticamente nada, de ese objetivo de los 40 puntos en esta vuelta, ¿no? Digamos, algunos dicen primera temporada. Para mí es una vuelta del Lobo, que fue uno de los equipos que más cantidad de nacionales jugó representando a Mendoza en el viejo fútbol argentino. Y bueno, y desde el año pasado hasta esta parte que consiguió el pasaje a la máxima división y lo tiene. Mirá que no sé si se toma, Dani, el valor de esta campaña de Gimnasia y Esgrima. Vos fijate que ascendió con Estudiantes de Río Cuarto y es solamente viendo el presente del equipo cordobés que uno toma dimensión de esta tremenda campaña del equipo de Darío Franco, ¿no?
11: Sí, señor. Emi, mirá, más allá de, por ahí he escuchado a algunos muchachos de Buenos Aires que a Gimnasia y a Independiente Rivadavia le dicen Mendoza, ¿viste? Pero más allá de eso, también los escuchaba de lo flojo que ha estado Estudiantes de Río Cuarto en comparación con lo que está haciendo Gimnasia Grima Mendoza, que la verdad que ha hecho méritos como para esto, de seguir un año más en primera y por sobre todas las cosas no estar siempre dependiendo de cómo me va a ir este año y si desciendo en el primer año. Hasta este momento Gimnasia está en el quinto lugar de la zona A del campeonato de la Liga Profesional, 17 puntos, y el puntero es Instituto con 25. Así que hay muy bien por el Lobo este reinicio en el fútbol grande argentino.
13: Totalmente, Dani. Y bueno, y que recuperan jugadores importantes para este partido, porque vuelve Antonini, vuelve O'Connor, también está Lencioni, nada más menos.
11: Claro.
13: Para visitar al Pincharrata en el Estadio de La Plata. Así que hoy puede ser el día que Gimnasia se aproveche de un Estudiante que no viene bien, o por lo menos viene de dos derrotas muy significativas mientras espera la semifinal de la Copa Libertadores, porque perdió, recordemos, hace dos fines de semana atrás en un partido que terminó con escándalo en Santiago del Estero, esta Supercopa Internacional particular, ¿no? La que protagonizaron el ganador de la Copa Anual, ¿no? El ganador de la Apertura y el Clausura, que había sido Estudiantes, con el campeón de este torneo que se inventó y apareció el año pasado, que es el que más puntos suma en la tabla anual, que ahí es donde está compitiendo este año de Independiente Rivadavia, pero que nació repentinamente concediéndole ese certamen a Rosario Central. Bueno, por eso jugaron, porque la gente no entiende mucho, chi, ¿por qué jugaron un torneo de un partido Rosario y Estudiantes? Bueno, fue por esto. Y lo perdió el equipo de Verón, y luego, una semana después, perdió el jueves pasado contra Platense en Copa Argentina, donde estaba buscando meterse entre los cuatro primeros. Así que no llega bien hoy día el rival del Lobo.
11: Bueno, veremos cómo está el Lobo. De visita por ahí no han dado lo suficientemente fuerte como de local, pero bueno, recupera muchísimos jugadores, recupera muchísimas presencia, por sobre todo en la delantera, así que vamos a ver cómo le va al Lobo. Mirá, también lo que te destaco es que, suponete, en el tercer lugar de la zona está Boca con 20 puntos, ¿sí? Boca ya tiene 11 partidos y Gimnasia ganando alcanza la línea de Boca, o sea que está bien, está muy bien posicionado en este campeonato.
13: Lo que ha conseguido de 40 puntos, que también lo está metiendo, Dani, fíjate vos en la tabla anual, lo está metiendo también muy cerca en la competencia por copas al Lobo. Que eso le permite, ¿no? Un ingreso de dinero. El ingreso de dinero que generan las copas es sumamente importante, más allá de que sabemos que en lo que respecta a recursos a Gimnasia no le cuesta nada porque tiene la financiación del CEO de Ceosa, ¿no? Su bueno, presidente Porreta.
11: Igual gobierno de Mendoza, que tiene todas las obras.
13: No, pero no solamente acá en Mendoza, no es una empresa, trabaja en todo el país, o sea, tiene conexiones Parece que toma café con la gente indicada, Porreta.
11: Sí, sí. Y yo tomo café con el Luquitas, nomás.
13: Con el Luquitas. ¿El Luquitas llevaba las tortitas? Por lo menos nada, con la mano blanca llegó.
11: No, perdón. El jueves pasado cayó acá con una bolsa de 3 docenas de tortitas. Las hicimos bolsa todas.
13: Bueno, a ver, bien, Luquita, qué gentil, ¿o no?
12: Me alegro que le haya gustado las tortitas al Dani.
11: No, muy bien, muy bien. Escúchame, Emi, ahí te cuento. Entonces, Gimnasia está con 36 puntos en la tabla anual. Y el último de la tabla anual que ingresaría a una copa es River, que tiene 42. Así que está bien, es como vos decías, está muy, pero muy bien.
13: Muy bien, el Lobo, bueno, ¿qué? Acá han confirmado por hecho ya la titularidad, el 11 titular, no sé si vos lo tenés,
11: sí,
13: Dani.
11: Sí, ya tenemos los dos equipos confirmados con los árbitros también.
13: Lo podemos ir confirmando, si te parece lo presentamos.
11: Dale.
13: En el aire de la más popular de las radios del éter mendocino, que llega por aire en el 88.1 a diferentes distancias. De Gran Mendoza y también aquí en la zona este en FM La Mosquitera y para todo el mundo en lamosquitera.org y también estamos en vivo en YouTube, Dani, ¿no?
11: Sí, señor, ahí Luquita te dice por dónde.
13: ¿Por dónde, estimado Luquitas?
12: Todavía no estamos por YouTube, pero cuando estemos yo les aviso, Dani.
11: Pero, ¿cómo te busco, Luquitas?
12: Es La Mosquitera en YouTube y ahí nos encuentran.
11: Perfecto.
13: Así se llama el canal, La Mosquitera en YouTube.
12: La Mosquitera, busquen y ahí en YouTube y ahí te va a aparecer.
13: Gracias, muy amable, Luquitas. Bueno, si te parece, Dani, presentamos la formación del local de Estudiantes de La Plata, que hace local en uno, el equipo del Cacique Medina, que para mí piensa más que todo en la semifinal de la Copa Libertadores.
11: Hey, sí, yo también lo haría.
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11: A 10 minutos del inicio del partido, esta es la alineación de Estudiantes de La Plata. Va a tener en el arco al número 16, Muslera. En la línea de fondo, el 40, Mancuso. El 4, Núñez. El 14, Pires. El 13, Benedetti. Más adelante se van a ubicar el 21, Piovi. Y el 18, Cedre. Una línea por detrás del punta que tiene hoy Estudiantes. Van a estar el 31, Rodríguez. El 34, Monsalve, el 17, Burgos, y en la delantera, el 19, Jaich.
13: Bueno, ahí conocíamos el equipo que dirige Alexander, el Cacique Medina, el uruguayo. Vamos a conocer los 11 de Darío Franco, los 11 del Lobo de Gimnasia, que quiere dar la sorpresa en La Plata.
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11: Bien, en el arco va a estar el número 23, Rigamonti. En la línea de defensa va a estar el 32, Paredes. El 2, Mondino. El 4, Muñoz. Y el 3, Recalde. Como dos centros. Mediocampistas centrales, el 21 Antonini, el 28 O'Connor, más adelante el 8 Vargas, el 30 Fernández, el 26 Lencioni y el número 9 Módica. Esos son los 11 del Lobo para esta tarde, Emiliano.
13: Ahí pasaron los 11 de Gimnasia en la voz de Dani Vega. Somos La Mosquitera 88.1, estamos en la previa de esta nueva fecha del fútbol de la Liga Profesional en el aire del 88.1 con Gimnasia visitando a Estudiantes en La Plata. ¿Quiénes son los encargados de impartir justicia, Dani?
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11: El árbitro principal va a ser un amigo de la casa. Emir, siempre lo tratamos muy bien cada vez que lo relatamos, el señor Yael Falcón Pérez. El asistente 1, Miguel Saboroni. El asistente 2, Juan del Fuego. El cuarto árbitro va a ser Agustín Vegetti. En el VAR va a estar Sebastián Javid. Y en el AVAR, Laura Fortunato.
13: Bueno, los encargados de impartir justicia, Yael Falcón Pérez, que empezó como buen árbitro y después, bueno, se fue sumando
11: sí.
13: a todos los favores, los mandados que hay en el fútbol argentino. Lo que vi ayer en el torneo regional, una cosa de locos, ¿eh? Entre la Libertad de Rivadavia y el Atlético Palmira. La verdad que lo que pasa en el torneo regional
11: es
13: de no creer, Daniel.
11: Sí, sí, sí. Hay cosas muy, muy bravas. Muy, muy bravas.
13: ¿Y se podrá cambiar esto, Dani? Y te pregunto, a raíz de lo que acontece mañana, y esto te lo pregunto, es más de coyuntura. ¿Cuánto se le va a durar el aura de Chiqui Tapia, más allá de que está Scaloni y da la sensación de que va a continuar? ¿Cuánto le va a durar el aura a Chiqui Tapia sin Messi en la selección argentina?
11: Me parece que él tiene esa varita mágica de haber dicho, bueno, yo lo nombré a Scaloni, todos estos méritos son míos, le llevo la Copa del Mundo a la difunta Correa, hago todo eso, pero vamos a ver cómo le dan los resultados. A mí me parece que en este fútbol actual lo que manda son los resultados, más allá si sos buena, mala persona. Yo estoy seguro que, por ejemplo, si San Lorenzo o Independiente en este momento ganaran partidos, no habría tantos problemas. Y me parece que a Chiqui Tapia le va a pasar eso. Más allá que siempre reconozco que si Chiqui Tapia es el dique de contención a las sociedades anónimas, bueno, va a haber que aguantarlo.
13: Yo creo que eso ya es algo que se va a terminar dando por hecho, Dani, Y va a terminar siendo como en España, va a haber sociedades civiles exitosas, asociaciones civiles como Real Madrid, como Barcelona, como lo va a seguir siendo River y Boca, o clubes de gran tamaño como Estudiantes de La Plata, hoy el rival de Gimnasia. Y va a haber otros casos donde se va a blanquear porque la sociedad anónima está hoy en día. ¿Qué es Defensa y Justicia, no? Con sí, Bragarnik, sí. Y no es una sociedad anónima, ¿no?
11: Bueno, nosotros defendemos esta cuestión de que los clubes son de los socios y nuestro capitán hasta mañana, Messi, tiene dos clubes que compró en España, así que bueno, vamos a tener que sincerarnos también en eso.
13: Sí, es que funciona así, Dani. Hoy en día en el fútbol es esa la una de las tantas que puede ser como que te vaya bien o que termines con los capitales, los activos del club comprometidos. Ha habido los dos ejemplos a lo largo de la historia, pero cuando se dice que solamente, yo lo que digo, ¿no?, que a veces veo dirigentes de AFA que se llenan muchísimo la boca de las asociaciones civiles y avalan casos como el de Bragarnik, el que estamos dando el ejemplo. ¿O qué sería Maipú sin la familia Sperduti? No es más o menos una sociedad. Si la maneja hace. De la década del 90 lo maneja la familia Sperduti a Maipú. Como una SAD, ¿no?
11: Es como una SAD. Lo que pasa es que, bueno, tener la posibilidad de que los socios voten y elijan quién querés que sea tu presidente. Igual, el fútbol va a tener que adaptarse porque el contexto sociopolítico, económico del país también. Va a ir secando todos los sectores. Por ahí vos decís, bueno, no, yo no tengo una pyme, yo no tengo un negocio en el barrio, yo no tengo un supermercado, pero esto le va a llegar a todos los clubes, van a tener que reconvertirse de alguna manera. Si no sos River, Boca, estos equipos que vos nombrabas, el resto va a tener que, se la va a ver brava,
13: Y por eso llegan capitales como estos raros que llegaron de Brasil a un club rural como Montecaseros para este torneo regional, ¿no? Pero bueno, dejamos este debate de lado porque se vienen Casero, los equipos al campo de juego.
11: El boli ayer le hizo tres a Montecasero.
13: Le hizo tres. Montecasero, que lo preside Pipo Álvarez, que es el presidente de las federaciones de la Federación Argentina de Cooperativas Eléctricas. No es un cargo menor, ¿no?
11: No. Y con lo concentrada que está en la electricidad en este momento. Bueno, y se vienen los jugadores para la cancha, Emi.
13: Efectivamente, Gimnasia vestido de lobo, el equipo de Franco, de bastones verticales, rojos y blancos. Gimnasia también vestido acorde a su historia, de bastones verticales, rojos y blancos. Pareciera, ¿no? Salvando las distancias, un viejo partido de Liga Mendocina entre Gimnasia y San Martín, ¿no?
11: Sí. Claro.
13: Porque Estudiantes viste como San Martín históricamente ha vestido, sí, que es de pantalones negros, ¿no?
11: Sí.
13: Porque Gimnasia tiene pantalones blancos. Y bueno, y hay un saludo cordial, entre los protagonistas, tanto del Lobo como del elenco. Había un cambio del 11 que teníamos confirmado, Dani.
11: A ver.
13: Lo veo a Gufrey en Gimnasia. Ya lo vamos a pasar en limpio, del 11 que confirmamos. Ahí Gufrey, ya lo vamos a ver, lo vi ahí. Bien. Saludar. Es que ahora saludan suplentes todos, claro. Ahora.
11: Eso, sí.
13: No me tenga. Saludan todos a lo mundial, ¿viste?
11: Claro.
13: Que se saludan titulares y suplentes. No, Gimnasia va con esto, lo repasamos de corrido: Rigamonti, Paredes, Mondino, Muñoz, Recalde, Antonini, O'Connor, Fernández, el Monito Vargas, Lencioni y Módica. Da la sensación, lo mejor que tiene el Lobo para enfrentar este partido, ¿no?
11: Sí, señor, lo mejor. Escuchame, Emi, batacazo en Nueva Chicago,
13: ¿Ganó el Cruzado? No. ¿Cómo está el Conde?
11: 90 minutos del partido, Maipú le gana 1-0 con gol de Gobeto a los 79 minutos a Nueva Chicago.
13: Mirá que viene el Cruzado, el Super Depor, dando y complicándolo muchísimo al equipo de Mataderos con la permanencia, Dani.
11: Bueno, vamos al interior todavía.
13: Y con ese resultado, Maipú se mete nuevamente en reducido.
11: Sí, señor.
13: Mete nuevamente entre los ocho.
11: Vamos a tener dos equipos en el reducido.
13: Y capaz quien te dice, Godoy Cruz tiene chance en la primera final. Bueno, sorteo de capitanes. Mondino por el lado de Gimnasia, Núñez por el lado de Estudiantes, el defensor central, Santiago Núñez. Sorteo de capitanes, se viene en cualquier momento la primera parte. Somos la Mosquitera, somos el equipo Quiricocho Fútbol Club. Dani Vega en los comentarios, en el análisis del juego y también en la central informativa. Lucas Mendoza en la puesta al aire. Quien les habla, Emiliano Lucero Pizarro. Se vienen los primeros 45 minutos. 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
11: Te escuchamos, Emi.
13: Bueno, va a mover Estudiantes de La Plata. Falcón Pérez chequea con sus asistentes. Va a mover el ex San Lorenzo Almagro, Adolfo Gaich, el grandote. El centro delantero, que hoy es el 9, ya toca la pelota y la tiene Estudiantes con el número 32, que es el número 31, Rodríguez. Pelota que va llegándole a González Pires, el ex defensor de River, saliendo desde el fondo para Estudiantes en el estadio de 1. González Pires metiendo un pelotazo hacia adelante para Gaich. La va recuperando Antonini, pero había infracción de Módica sobre González Pires, es lo que marca Falcón Pérez. Es tiro libre, ya la pone en juego Estudiantes. La movió rápido González Pires, se entregó para Piovi. Piovi la pierde, la toma ahora Gimnasia. Por derecha la tiene Monito Vargas, pelota hacia adelante para Módica. demasiado largo el pase de Monito Vargas, que se para como volante por derecha con la 8 en sus espaldas. La pelota del uruguayo Mulera sale de atrás, Estudiantes.
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13: La pelota la tiene Gimnasia con O'Connor, jugaba hacia atrás para Recalde, Recalde quería combinar con Lencioni. La va recuperando O'Connor para Gimnasia en la mitad del campo de juego. Toca por abajo para Vargas, Vargas descargó para Lencioni, se viene Lencioni, jugó hacia adelante para Módica. Módica devuelve para Lencioni por izquierda, por derecha viene el Monito Vargas, centro al área. Rechazaba la defensa de Estudiantes, le quedaba por derecha Paredes. Lo cierra justo Benedetti. Cuando llegaba Paredes, el ex Maipú, empezó con todo el Lobo, apenas llegando a los 2 minutos. Buena combinación del equipo de Franco. Avisó Gimnasia. Por poco no lo tuvo Vargas. Se la sacaron del buche. Al número 8 fue el defensor Santiago Núñez, Nadi.
11: No, atacó bien Gimnasia en esta. Sobre todo respetando su línea de juego. Haciendo pases. Y bueno, le pisó el área a Estudiantes. Salvó el arquero. Esta tarde en el partido entre... donde jugó Riestra también, un gol a los 3 minutos hubo de tiro libre. Así que capaz que tenemos esa suerte también acá con el Lobo.
13: Mirá, pagan entre 15 y 35 veces el gol en los 10 minutos.
11: ¡Epa!
13: En las apuestas, Dani.
11: ¡Epa!
13: Por algo el peso que tienen, ¿no? Saliendo por derecha a Núñez, jugando para Mancuso. La tiene Mancuso. La deja hacia atrás para González Pires. Llegando a la mitad, el ex de River. Toca hacia la izquierda para Benedetti. El joven Benedetti juega para C3. La tiene el colombiano C3, Edwin C3. Deja hacia atrás para González Pires. Este llegando al círculo central. Lo iba a presionar Módica. González Pires metía el pase hacia adelante. Pegaba en la posición del número 30, Fernández. La pelota le queda a Muslera, que juega nuevamente para Piovi. La tiene el número 21. Entrega hacia atrás para Muslera. Se toma su tiempo en la salida del conjunto de Estudiantes. Casi 4 minutos. El partido 0-0 en La Plata entre Estudiantes y Gimnasia. Pelota hacia la derecha buscando la subida de Baltasar Rodríguez. Acaba de cabeza Muñoz. Le queda ahora Lencioni y deja hacia atrás para Muñoz. Muñoz juega para Mondino. Mondino saliendo de atrás para el conjunto del Lobo. Toca para Muñoz. Abierto por izquierda está Recalde. Por delante de él está Fernández. La pelota va para Lencioni. Lencioni la hacía rebotar. Se va por el costado, daba en Mancuso, el lateral desde la izquierda en la mitad de para Gimnasia.
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13: Falta sobre Módica, dice Falcón Pérez, de Núñez, el número 4, el capitán de Estudiantes. Tiro libre para el Lobo, llegando a los 5 minutos, va a ir a buscar de arriba Gimnasia con Mondino, con Muñoz. Obviamente con el ítalo-argentino Módica.
11: Ganó Maipú.
13: Ya se arrima al área. ¡Ganó Maipú, Dani!
11: Ganó Maipú con gol de Gobeto a los 79 minutos. Chicago, Nueva Chicago 0. Deportivo Maipú de Mendoza 1.
13: La pone en juego Gimnasia, la deja Lencioni en medio para Antonini, Antonio para Lencioni, Lencioni dentro del área, Lencioni llega a la línea de fondo, mete el centro, al segundo palo el cabezazo, la sacaba en la defensa de Estudiantes, ahora Paredes, arriba Muslera, se queda con la pelota, otra llegada del Lobo, lo tuvo Gimnasia, otra vez avisó, y a través de quién, del más destacado, el más distinguido, Lencioni desequilibrando y rompiendo líneas, Dani.
11: Sí, señor. Buen pie para Lencioni. Buena combinación de pases del equipo de Gimnasia de Grima. Estudiante va a tener que tomar nota de lo bien que juega Gimnasia con pelota dominada.
13: Sí, ahí estaba viendo la reiteración de la jugada. Fue Muñoz el que ganó. Buen campeonato para mí. De las mejores contrataciones, el ex Boca, Ezequiel Muñoz. En esta temporada en Gimnasia en primera. La tiene por derecha el lateral Mancuso. Mancuso tocaba hacia el medio para el número 34, Monsalve. Devuelve para Mancuso. quería jugar con Piovi, la tiene Piovi, abre hacia la izquierda para la subida de González Pires, avanza González Pires con pelota dominada, Alexis River abría para Benedetti, no lo entendió Benedetti a González Pires, por eso se pierde por línea final. El saque de meta para Gimnasia, 0-0, Dani, en casi 6 minutos por esta fecha 11 de la Liga Profesional. Le van a quedar 5 partidos a esta fase de grupos.
11: Sí, señor, ya después lo repasamos cuáles son los próximos, pero bien Gimnasia en este inicio, evidenciando por qué está donde está en tabla de posiciones, el nivel de juego, por qué está también en el tema de descenso. Muy bien Gimnasia.
13: Por ahora no participa del juego, o por lo menos no como lo esperamos, Monito Vargas, el oriundo aquí del Oriente Mendocino. La pelota la tiene Muslera. Deja en corto para el capitán Núñez. Núñez con la pelota, y lo vemos a Marcos Rojo, que vuelve a Estudiantes. ¿Sabes quién negó que no va a volver? Le ofrecieron y dijo
11: Enzo,
13: que no. Enzo Pérez.
11: Enzo Pérez. Bien.
13: Efectivamente. Ahora, me quedo en el cruzado.
11: ¿Y al final qué pasó? ¿Marcos Rojo vuelve a Estudiantes?
13: Y está ahora en la platea, está con Correa, sí, ahí obvio, mirando el partido.
11: Claro, obvio.
13: Y da toda la sensación de que sí, ¿no?
11: Sí, sí.
13: La pelota la tiene González Pires. Pelota larga para el colombiano, se trae espalda de Paredes, va cubriendo Paredes, se va por línea final, por el confín del terreno. No le generó peligro a Paredes, que tiene un duelo complicado contra la rapidez del colombiano Cetré, Daniel.
11: Sí, sí, guarda ahí con eso, por favor.
13: Sí, totalmente. Casi 8 minutos tenemos de esta parte inicial. 0-0 Estudiantes y Gimnasia. El Lobo, que está a 4 puntos de ese objetivo de las 40 unidades.
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13: Larga pelota para Monito Vargas, se pierde por el costado. 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
13: La pelota la tiene por izquierda Gimnasia con Recalde en su propio campo. Deja atrás para Muñoz, por delante está Antonini. También se mueve O'Connor, pero va a entregar hacia el arquero Rigamonti. Rigamonti parado en la media luna. Lo va a presionar el grandote Gaich. Deja para Muñoz. Muñoz saliendo por la zona del 3. Abierto, pegadito a la línea. Está Recalde. Para ahí va la pelota. Engancha Recalde. Deja hacia el medio para O'Connor. O'Connor devuelve hacia la posición de Muñoz. Muñoz mete un pelotazo largo para Monito Vargas, que se escapa a espalda de Benedetti. Rechazaba Benedetti. Le queda Monito ahora por derecha. Combinó bien con Lencioni. La tiene Lencioni. Dejaba el taco para el Monito. Entraba al área. Cerró justo Estudiantes en el fondo, pero ahora la toma Paredes. Paredes se viene por derecha, centro para Módica, centro pasado. Llegaba, era Fernández. Remate desviado, se le terminó la cancha al jugador del Lobo. Pero otra vez era Recalde que llegaba y salía desde atrás para Estudiantes.
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11: Emi.
13: Pelota, ¿qué vas? Sí, Dani.
11: ¿Cuánto pagaban los goles dentro de los primeros 10 minutos?
13: Entre 15 y 35.
11: Bien, en Vélez Arfield Platense, 8 minutos, 1-1.
13: Bueno, mira, han pagado bien ahí, ¿o no?
11: Sí.
13: Casi 10 minutos tenemos. Bien Gimnasia en estos primeros 10, Dani, ¿no?
11: Sí, me gusta porque se planta de igual a igual contra Estudiantes, lo controla bien, sobre todo hace tres en la delantera, y bueno, vamos a ver a nuestro delantero estrella, a ver si tiene alguna oportunidad.
13: Va Paredes, peleaba, jugaba para Vargas, parecía que no era Módica y le cometían infracción, y daba la sensación de que sí. Era de Cetré, pero después Piovi acusa un golpe de Paredes, pero antes había infracción del colombiano Cetré, es lo que dice Falcón Pérez. Sí, sí, había infracción de Cetré, que discutía, dice no, pero le hizo la tijera al ex defensor del Deportivo Maipú. La pelota ya la pone en juego Gimnasia, la pelota la tiene en el medio, Fernández abre hacia la izquierda para la subida, Recalde llegando al área, mete el buscapié, la toma
11: Mestre, Estudiantes de La Plata 0, Gimnasia y Esgrima de Mendoza 0, por la Liga Profesional. Por otro lado, te cuento que hoy se han jugado partidos, el más temprano, ya es final, Deportivo Riestra y Central Córdoba Santiago del Estero empataron 1-1. Y a 10 minutos de iniciado el partido, Vélez Sarsfield y Platense empatan 1-1. Más tarde vamos a tener a las 21:15, Banfield va a recibir a Rosario Central. ¿Lo tenemos al Emi? ¿Te escuchamos, Emi?
13: Sí, yo estoy aquí siempre, yo lo seguía atentamente con estos resultados y esta programación que va a terminar de fecha 11 el miércoles con el partido entre Sarmiento y River. Pelota hacia el área de Gimnasia, la buscaba el número 31, Baltasar Rodríguez, se le escapaba, era Burgos. Joaquín Burgos, el que corría la pelota, se va por el costado, la va a poner en juego Benedetti para Estudiantes frente al área del Lobo.
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13: Falta, dice Falcón Pérez. Infracción sobre Tobio Burgos. No, sobre Monsalve, dice Falcón Pérez. Ya la pone en juego Monsalve para Estudiantes. Espere, espere, dice Falcón Pérez, que le dice a Rodríguez, tranquilícese, le dice a Baltasar Rodríguez, lo atendieron entre Antonini y Monito Vargas. No me pareció dura la infracción, pero bueno, Falcón Pérez ya la marcó. La tiene Benedetti, pelota por izquierda, por arriba, para C3, cortada Paredes, la busca Antonini, llega el grandote Gaich, deja para la posición de Rodríguez, Baltasar Rodríguez devuelve para Gaich, Gaich hacia atrás para Benedetti, la presionaba y la robaba, era Monito Vargas, rebota la pelota, se va al costado. Es lateral desde la derecha, defensivo es para Gimnasia, casi 13 minutos, el partido sin goles en el Estadio 1 de La Plata.
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13: Lateral que hace Paredes, hacia adelante, para el grandote Módica, lo atendían a Módica. González Pires dice que solamente es lateral, Falcón Pérez. Tiene que ser otra reposición manual desde la derecha, apenas pasando la mitad. Es para Paredes, es para Gimnasia. La va entregando para la posición de Antonini. Antonini con la pelota juega hacia la izquierda para la subida de Recalde. Recalde mete el centro buscando a Módica. Caía la pelota al área, la sacaba González Pires y la jugaba hacia adelante Baltasar Rodríguez. La pelota la tiene Muñoz. Había falta. Y es... dice que siga Falcón Pérez. La pelota ya la tiene Mondino. Mondino juega hacia la posición de Muñoz. La tiene Muñoz pegado a la izquierda. Toca hacia adelante para buscar a Lencioni. La recupera Gaich. Gaich entregando para Monsalve. Monsalve hacia Mancuso. Mancuso para Monsalve. Y va a dejar para Piovi. Piovi toca otra vez para Mancuso. Mancuso antes de la mitad del campo. Por el sector derecho deja hacia atrás para Núñez. Núñez saliendo desde el fondo para Estudiantes, entrega para González Pires. González Pires con la pelota abre hacia la izquierda para Benedetti. La tiene Benedetti ante la marca del Monito Vargas. La cambia hacia la derecha para Mancuso. Mancuso ya en terreno de Gimnasia. Lo va a presionar Lencioni y entrega para el número 34, que es Monsalve. Monsalve devolvía para Mancuso. Mancuso para Monsalve. La tiene por derecha Estudiantes. Frena, engancha Monsalve. Sigue Monsalve. Se muestra Gaich, pase filtrado para Gaich, le quedaba a Rodríguez, caía, pase filtrado para Gaich, le quedaba a Rodríguez.

0: casi se le metía arriba a Monti, después sacó Muñoz, todo invalidado, había posición adelantada, pelota larga para Módica, ya la toma Muslera, 15, casi 16, le salía del fondo para Estudiantes, está lindo el partido en La Plata.
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0: Bueno, Dani, ¿qué me decís?
2: No, ahí emparejó un poquito Estudiantes, sobre todo con esta llegada. Fue peligrosísima. Muy bien Rigamonti. Los reflejos intactos tiene este arquero. Emparejó con la tenencia de la pelota y en el ataque bastante Estudiantes, pero bueno, ahí vamos. Lindo partido.
0: La pelota la tiene Núñez, la cambia de lado para el colombiano C3, saltaba C3, llevaba de cabeza, pero va a ser la pelota de Mondino. La tiene la Tota, Mondino. Pelota larga, buscando a Vargas, cerraba de cabeza a Benedetti, le quedaba a Monsalve, trababa con todo Antonini y la gana Gimnasia, la juega Fernández para Lencioni, se viene el zurdo Lencioni, abre hacia la izquierda para Recalde, va llegando al área Módica, la deja para Lencioni, Lencioni para Fernández, Fernández abre hacia la izquierda para Recalde, Recalde cerca del área, devuelve para Lencioni, llegando a línea de fondo, mete el centro, cierra justo Mancuso, o si la había ido antes la pelota Lencioni, buena combinación, lo mejor de Gimnasia por la izquierda, pedían falta de Antonini, no me pareció, traba bien la pelota ante Rodríguez, ahí la repetían a la jugada y salía de atrás para Estudiantes, dame una.
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0: 18 minutos casi de esta parte inicial. 0-0. Estudiantes y Gimnasia y Esgrima en La Plata. Debe ser sabor especial para Estudiantes jugar contra otro Gimnasia, ¿no? La pelota la va cambiando de lado para Monito Vargas. Controló bien Monito Vargas ante la marca de Benedetti. Monito Vargas, a ver si desequilibra. La tiene Vargas, hace un rodeo, deja para Paredes. Paredes con la pelota, toca para Vargas. Vargas se deja hacia atrás para Antonini. A ver qué hace Antonini. Pelota por arriba para Paredes, que se desprendió bien. Paredes mete el centro, deja para Vargas atrás. Tiro Vargas, del rebote, tiro Vargas. Cerra González Pires, después le queda a Benedetti cerca de la línea. Y la hace rebotar en Paredes. Está al caer el gol de Gimnasia, da la sensación. En casi 19, avisó el Lobo. Decíamos que lo mejor era por izquierda. Ahora el tándem Vargas sin Paredes hicieron lo propio. Le salía desde el fondo para Estudiantes.
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0: Se venía Estudiantes, pero se le termina la cancha. Al juvenil Joaquín Tobio Burgos, que se para por derecha. Tobio Burgos se trae por izquierda, al medio Baltasar Rodríguez y Monsalve, y por delante Gaich. 4-1-4-1 se para Estudiantes. Un 4-1-4-1 también Gimnasia, donde los extremos de esa segunda línea de cuatro son Vargas por derecha, Lencioni por izquierda, por adelante van Fernández y O'Connor, de contención detrás de esta línea de cuatro volantes, está Antonini y por delante está el grandote Módica. Así se para el Lobo mendocino. La pelota la va jugando Monsalvo hacia la derecha para Tobio Burgos, Tobio Burgos dejando hacia atrás para Mancuso. Mancuso juega para González Pires. Sale el ex de River, llegando a la mitad. Toca en corto para la posición de Monsalve. La tiene Monsalve. Al otro lado para Mancuso. Mancuso con la pelota. Por delante está Tobio Burgos. Le picó Tobio Burgos. Va para Gaich. Gaich devuelve para Núñez. Núñez con el balón. Deja para González Pires. En la mitad la tiene Estudiantes con González Pírez. Se le muestra a Monsalve. También C3 cortaba ahí muy bien. Era Fernández y se lanza el ataque de Gimnasia. La tiene el Lobo. A ver qué hace O'Connor. Deja para la posición de Vargas. Vargas toca hacia el medio para Antonini. Antonini hacia el otro lado para Recalde. La tiene Recalde. Se le muestra a Lencioni. A ver qué decide hacer Recalde. Deja para la posición de Antonini. Antonini hacia atrás para Mondino. Casi 21 minutos.

0: Tenemos de esta parte inicial, partido 0-0 en el aire de la Mosquitera, 88.1 con el equipo Quiricocho Fútbol Club. La deja ahora Muñoz, Muñoz para Recalde, combinaba con el zurdo Lencioni y rebotaba, la gana Tobio Burgos, deja hacia atrás para la posición de Piovi, Piovi con la pelota tocó hacia el medio para Monsalve, Monsalve avanzando, gana el 34, la buscaba para dejársela para C3, la pelota se fue, en lo que marca Falcón Pérez, el lateral desde la derecha, defensivo es para Gimnasia.
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0: ¿Hay otro partido que se está jugando hasta ahora, Dani, o no?
2: Sí, señor, en este momento siguen 20 minutos del primer tiempo, Vélez y Platense empatan 1-1.
0: Pelota que le tiene, que le cae a González Pires, rechaza hacia la mitad, recuperaba Paredes, la busca Fernández, dejaba hacia atrás para O'Connor, el Antonini que entrega de cabeza para Muñoz, Muñoz para Recalde, la tiene Recalde, entregando para el zurdo Lencioni, Lencioni hacia atrás para Recalde, Recalde para Antonini, la tiene Antonini a la pelota en la mitad, dejando para Mondino, Mondino ya se mete en terreno del pincharrata, avanza Mondino, jugó para Vargas, Vargas combinaba con O'Connor, le devolvía, después cometía infracción cuando ganaba la pelota el 31 Rodríguez, falta y tiro libre para Estudiantes llegando a la mitad, 0-0 el encuentro en este primer tiempo, 23 casi de la primera parte.
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0: Se viene un cambio en Estudiantes en el equipo de Medina. Debe estar alguno con alguna molestia, Dani, ¿eh? En cualquier momento te digo bien. ¿Quién se viene en el pincharrata? Sí, Piovi, ¿eh?
2: Oh.
0: No, bueno. Da más Piovi, ¿eh?
2: Bueno, bueno.
0: No da más Piovi en ese cruce donde cayó con Paredes, que cometió la falta C3. Ahí parece que se lesionó Piovi. Ingresó Kosiubinski. Kosiubinski con la 52. Repasamos el cambio, lo presentamos.
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2: Bien, se retiró el Estudiante de La Plata, el número 21, Ezequiel Piovi, y ingresó en su lugar el polaco Kosiubinski, decir el polaco nomás, decir el polaco y ya sabemos quién es, el número 52.
0: No podemos decir Kosiubinski, nos dedicamos, nos ponemos un almacén, Dani, ¿no?
2: Bueno, estoy comprando la balanza. La balanza, la caja pregunta, registradora.
0: Disculpame que la robó Lencioni para Módica, pase filtrado, cerca estuvo. Me parece que era Fernández, efectivamente, Fernández había ganado la pelota, metió el pase filtrado para Módica, no llegó el delantero, y salía desde el fondo para Estudiantes. El partido sigue 0-0, Dani, me decías.
2: Bien, lindo partido, me gusta cómo lo ha planteado Gimnasia, le está jugando igual a Estudiantes. A mí me gustaría que le llegara un poquito más la pelota a Módica, pero bueno, ahí estamos tratando de que Módica tenga su oportunidad. Por otro lado, me gusta cómo ahí está defendiendo en la defensa muy bien Paredes contra C3. Creo que ese duelo lo está ganando el de Gimnasia de Grima de Mendoza.
0: 25 minutos, camino a los 26 estamos. Fecha 11 de la Liga Profesional, peleaba C3 con Mondino, cubre Mondino. Le comete infracción C3 que lo tiró fuera de la cancha a la Tota Mondino, al ex defensor de defensores de Villa Ramallo. Lateral desde la derecha para Gimnasia, lo va a hacer Paredes. Espere, le dice Falcón Pérez. Ahora Leiza juega, Paredes. Pelota que va para el grandote Módica, que vino hasta la mitad. Entregó para Vargas, cometida una infracción, o era sobre Antonini. La infracción es tiro libre. La infracción fue de Monsalve. De salida desde atrás es para Gimnasia, que iguala 0-0 con Estudiantes.
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0: La tiene el ruso Kosiubinski, el agente de la KGB, le vamos a decir a Kosiubinski.
2: Ahí está.
0: La pelota la juega hacia la derecha, se le escapó a Monsalve. Lateral ahora para Gimnasia. 27 minutos, se acható el partido, Se acható el Lobo de ese ritmo que tuvo al inicio. Bueno, está controlando la energía. Recalde hacia adelante para Módica. La hacía rebotar buscando a Lencioni y la recupera Estudiantes. Pelota larga para el grandote Gaich. La hace rebotar para Monsalve. La gana el conjunto del Lobo. Ya la tiene es O'Connor. Toca por abajo para Fernández. Fernández devuelve para O'Connor. O'Connor por izquierda. Avanza, juega para Módica. Combinó bien y devolvió. Y se viene Gimnasia por izquierda. Sigue la pelota con Fernández. La terminó perdiendo Fernández. Y ya la recupera por derecha el conjunto de Estudiantes. Pero la gana Gimnasia nuevamente por izquierda. La tenía Módica. Quería jugar para Recalde. Se le escapó a Recalde. El balón es lateral desde la derecha. Defensivo es para Estudiantes. Casi 28. Y la más clara han sido de Gimnasia, Dani, ¿o no?
2: Sí, clarísimo. Salvo ese cabezazo de ese 3 que estaba fuera de juego, que lo atajó muy bien Rigamonti. Pero no, las más claras han sido de Gimnasia.
0: Sale Estudiantes desde el fondo, entregando para la posición de Kosiubinski. La deja hacia atrás para González Pires, devuelve para el agente de la KGB, Kosiubinski. Kosiubinski entrega para la posición de el número 34, que es Monsalve. Monsalve deja para González Pires. Pelota larga para buscar la subida de Tobio Burgos. Tobio Burgos por derecha rechaza Recalde con potente disparo de zurda. La va peleando Módica con Núñez. La sacaba hacia adelante Núñez, pero la ganó Lencioni y dejó para Módica. Módica se viene al área, entrando al área. Puede definir Módica para el primero. ¡Tiro! ¡Tapó Muslera! Tapó Muslera en el mano a mano frente al goleador del Lobo. Ganó el arquero uruguayo. Lo tuvo al primero Gimnasia. Esta fue la más clara, sin lugar a dudas, de este primer tiempo. En los pies de Módica. Ganó el duelo Muslera. Tiro de esquina para el Lobo.
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0: Y a buscar de arriba Gimnasia, que ya lo merece al primero. Con Muñoz, con Paredes, con González Pires y, ¿por qué no, Módica? Para el rebote lo veo a Antonini. Se están tomando en el área. La pelota va a venir desde la izquierda del zurdo Lencioni, centro de Lencioni al corazón del área. Sacaba en defensa Gaich. Le queda Recalde, la jugó de primera para Lencioni, le quedó corta. Y la toma Tobio Burgos, corta bien O'Connor. Deja hacia la izquierda para Lencioni. Lencioni mete el centro para Módica. Núñez la rechazaba, casi se le metía y se va a terminar. Se termina yendo al córner la pelota. Tiro de esquina, vértice derecho. Es para el Lobo, que como dijimos antes, ya merece el primero. Dame una.
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0: Fue Fernández el que cortó y quedó sentido en esa presión alta, que después desembarcó en el centro de Lencioni. Tiro de esquina, va a ser Fernández el que la meta, la pelota al área. 30 minutos tenemos. Lo veo a Paredes, lo veo a Módica. Antonini se mete al área, le hace la cortina a Muñoz. A buscar de arriba va el Lobo y detrás de Muñoz está el delantero Módica. Va a meter la pelota Fernández, el número 30 del Lobo. A buscar de arriba el equipo de Franco, el primero de esta noche, tarde noche ya en La Plata. Va a abrir el centro de Fernández al primer palo, sacaba de cabeza la defensa de Estudiantes. La dejaba corta a Monsalve, le queda Gimnasia, Monito Vargas, pelea, abajo la tuvo Mancuso, que después la rechaza hacia la mitad. Se salvó en este estudiante. La pelota la vuelve a recuperar Gimnasia con Recalde. La dejaba para Muñoz. Muñoz para Recalde. Hacia atrás para el arquero Rigamonti. Y empieza nuevamente el equipo de Darío Franco en casi 31. ¡Dame una!
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0: Pelota que tiene Rigamonti. Sí, Dani, decime.
2: Tengo información de Módica para cuando vos quieras.
0: Bueno, ya la repasamos. Rechaza a Núñez desde el fondo. Falta, antes había sido sobre O'Connor. Lo atendieron. Antonini pide tarjeta. ¿O es Fernández el atendido? No, es O'Connor. El número 28. Sí, decime, Dani, ¿qué información tenías de Módica?
2: Bueno, Agustín Módica nació en Italia porque su padre, el futbolista Pablo Módica, andaba jugando por allá en el ascenso de la Liga Italiana. Nació el 12 de enero del 2003 en Savona, en la provincia de Savona, en Italia. Y cuando tenía 2 años volvió a la Argentina a la familia, pero Módica conservó el pasaporte y la nacionalidad italiana.
0: ¿Y vos crees que Italia lo va a llamar en cualquier momento?
2: Sí, le vamos a tirar buena onda con este gol que se va a meter ahora.
0: Pelota larga al campo de Gimnasia, saca Muñoz de cabeza. La buscaba Lencioni y quería jugar. En realidad era O'Connor que quería jugar para Lencioni. Pelota que va cayendo nuevamente al terreno del Lobo. La deja Muñoz para Rigamonti. 33 minutos, somos la Mosquitera, somos el equipo Quiricocho Fútbol Club. Llevándoles una nueva fecha de la Liga Profesional del Fútbol Argentino. El viernes estuvieron desde el Bautista Gargantini con el empate de Independiente Rivadavia. El señor Gabriel Darío Figueroa y el Conde Algañarás, que debe estar. Ricardo, Conde Algañarás debe estar de festejo ahora, ¿no?
2: No, espero que. No, bueno, espero que recuerde que mañana tiene que ir a trabajar.
0: Bueno, pero la alegría hay que disfrutarla, la alegría que da el fútbol, Dani.
2: Sí, seguro. Sí, bueno, yo solamente le digo eso, Gary, mañana tenés que ir a trabajar.
0: Que no se olvide.
2: Claro.
0: ¿Usted a qué hora arranca la jornada, Daniel?
2: No, yo soy jubilado. Yo a partir de las 9:30 estoy viendo qué tal está el clima. Ya fueron muchos años levantarme temprano.
0: Y sí, ya está, que labure otro, ¿no, Dani?
2: Claro.
0: Pelota que busca Benedetti por izquierda. La va cubriendo Vargas, que colaboraba en defensa. Le queda Paredes, deja para Vargas. La tiene Matías Vargas, el oriundo del este provincial. La jugaba para O'Connor, falta sobre O'Connor. Otra vez que lo atiende. En esta fue la gente de la KGB, Kosiubinski. Es tiro libre en la mitad, es para el Lobo.
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0: La pelota se la llevaba Monsalve, la recupera muy bien Gimnasia. La tiene Mondino, toca para Antonini hacia atrás para Muñoz. Muñoz juega hacia la izquierda para Recalde, por delante de él está Lencioni. La lleva Recalde a la pelota, deja para el zurdo Lencioni, tocaba para Antonini. Cortaba, era Tobio Burgos el 17. La tiene otra vez el equipo de Franco, casi 35 minutos. Recalde jugando para el zurdo Lencioni, ya pasó al ataque O'Connor, también pasó al ataque Fernández. Pelota va para Monito Vargas por derecha, pasó Paredes, para él va la pelota, la tiene Paredes la deja hacia atrás para Antonini tocaba para Fernández peleaba, la gana Antonini, infracción de Fernández, es lo que marca el juez sobre Kosiubinski, la infracción del 30, el tiro libre y salida desde su campo, es para el pinchar rata.
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0: Bueno, te doy un dato curioso. Estudiantes de La Plata, me consta, San Martín de Mendoza, San Martín de aquí de la provincia, el Atlético Club San Martín, Instituto de Córdoba, tienen ese diseño de camiseta, Dani. Sí. En homenaje a Alumni. Disculpame que se viene ese 3, ese 3 entra al área. ¡Tiró! ¡Está por Rigamonti! ¡Está por Rigamonti! ¡La mandó al córner! Se escapó. No a espalda de Paredes, sino a espalda de Recalde. Ese 3 que se fue a la derecha. Lo encontraron bien al colombiano. Y viste cómo es, rápido y define.
2: Sí, señor.
0: Pero está Rigamonti que la mandó al córner. Avisó a Estudiantes llegando a los 36.
2: Y se cansó de luchar contra Paredes, se fue a ver si lo podía encarar mejor a Recalde.
0: Totalmente. Bueno, que se pusieron esa camiseta en homenaje a Alumni.
2: Ah, sí.
0: El mayor, el más campeón del amateurismo.
2: Sí, sí, sí.
0: De la época del amateurismo. Pelota de C3 al corazón del área, la saca en defensa Paredes. Le quedaba al número 43. Que era Mancuso, la perdía, estaba Mancuso ahí para contener el remate, la gana Gimnasia y se viene por izquierda, era Monito Vargas que había quedado por aquel sector, se le fue la pelota, Matías, el lateral desde la derecha, llegando a 37 minutos, es para Estudiantes, dame una.
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0: Se viene Tobio Burgos por izquierda, déjase la izquierda para Rodríguez. Rodríguez metía el centro, sacaba Rigamonti, el rebote lo toma, Mancuso definió. Apenas desviado, lo tuvo Eros Mancuso. Después de la escapada por izquierda de Tobio Burgos y Rodríguez, en el rechazo de Rigamonti, llegó el lateral por derecha, solo en la puerta del área. Avisó a Estudiantes nuevamente.
2: Sí, estuvo cerca.
0: 38.
2: Estuvo cerca.
0: Esta fue clara también.
2: Sí, sí, fue muy clara. Fue muy clara. Y la anterior de C3 también, muy clara.
0: Pero eso no quita que la más peligrosa del primer tiempo ha sido la de Módica.
2: Sí, sí, sí. La más peligrosa.
0: A pelear C3 con Recalde. Saltaba C3, saltaba Recalde. Se le va la pelota al costado, dice el asistente del Fuello, que es para Estudiantes. La pelota la pone en juego, la tiene Monsalve. Giraba Monsalve, falta de Antonini. Que cuando ve que no pasa, que no puede quitar la pelota, atiende el número 21 del Lobo. Pelota que tiene por derecha Estudiantes con C3. Cerraba Recalde. La manda hacia el costado. Lateral desde la derecha, en ataque, frente al área de Gimnasia, es para Estudiantes. En un entretenido primer tiempo, por momentos no del todo bien jugado, pero que ha tenido algunas que otras situaciones para poder convertir goles. Pelota que va para Gaich, la sacaba Muñoz, no podía Fernández, la saca ahora Mondino, quería controlar Lencioni. La pelota le queda por derecha a Mancuso, Mancuso pelea con Módica, la robó Módica, pero se había ido la pelota. Lateral desde la derecha, en tres cuartos, en ataque, es para Estudiantes.
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0: Bueno, falta de Fernández sobre Rodríguez. Baltasar Rodríguez, lo han atendido varias veces al 31,
2: Sí.
0: Juvenil, interesante jugador de Estudiantes. En esta lo atiende nuevamente Fernández. González Pires mete la pelota larga para Tobio Burgos. La tiene por izquierda a presión de Paredes, que le gana sin falta. Vieja para Mondino y entrega para Paredes. Paredes con la pelota ante Tobio Burgos. Pegaba en Tobio Burgos. Le quedaba muy bien que la pisó Monsalve. Pero había mano de Tobio Burgos y por eso la parcialidad del pincha rata se enoja con Falcón Pérez. Llegando a los 40, es tiro libre para Gimnasia en la zona del 4. Ya mueve el Lobo, dame una.
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2: Todos estamos enojados con Falcón Pérez.
0: ¿A vos también, Dani?
2: Sí, acá en La Mosquitera no lo queremos para nada.
0: no lo quieren para nada. Mirá que ayudó alguna vez a algún equipo de Mendoza, porque nadie está libre de pecado en el fútbol mexicano,
2: no.
0: En el fútbol argentino.
2: No, pero ha perjudicado más de lo que ha ayudado.
0: No, yo me acuerdo las que ayudó, no voy a mencionar ni a quién ni cuándo, ¿no? Pero
2: hubo.
0: Amonestado Connor.
2: Hubo ayudín.
0: Amonestado Connor. Sí, nadie está libre de pecado, Dani. Tiro libre para Estudiantes. O'Connor, amonestado el 28 en Gimnasia. La falta sobre quién fue. Sí, sobre Baltasar Rodríguez. Tanto lo atendieron que
2: claro,
0: ahora
2: claro.
0: Decidió Falcón Pérez. Esto es por acumulación, ¿no?
2: Sí.
0: Más allá
2: sí.
0: De que era Fernández el que lo atendió recién
2: sí,
0: a Rodríguez, ¿no?
2: Aparte, una falta totalmente innecesaria porque el jugador va hacia el arco de Estudiantes. En la anterior. Y bueno.
0: No me parecía amarilla a mí, pero bueno, Falcón Pérez, que tiene su criterio propio, la mostró. Tiro libre peligroso para Estudiantes. Es a 2 metros del inicio del área grande, recostado sobre el sector izquierdo, del centro hacia la izquierda. Es para un diestro, para que le dé la rosca de adentro hacia afuera. 28 metros, ahí hasta la línea de meta. En este remate va a tirar el remate de quién se viene para el remate de Estudiantes. Va a dar el remate. ¿Quién está? Está Cetré. Le va a dar el colombiano Cetré. 4 hombres en la barrera pone Rigamonti. Va Cetré. Tiró Cetré. Rigamonti. La sacó al córner. No se complicó el arquero, que llegó bien, pateó al palo de la barrera C3, pero atento Rigamonti para mandarla al córner, una pelota que venía vivoreando, difícil. Tiro de esquina, es para Estudiantes, la pelota la va a poner Tobio Burgos, el zurdo. 43 casi, se va yendo este primer tiempo, partido 0-0 en La Plata. Va a venir el envío de Tobio Burgos de zurda desde la izquierda, centro de Tobio Burgos, el cabezazo. Era de Núñez, por arriba, el cabezazo del capitán, le salía desde el fondo, es para Gimnasia, casi 43, sin goles, parece que no vamos a ir al descanso.
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0: Salía desde el fondo de Rigamonti, pelota al campo de Estudiantes, sacaba de cabeza Núñez, la quería jugar Gaich para C3. Que rinde más por derecha que por izquierda, o por lo menos le es más fácil el marcaje de Recalde que el de Paredes, como bien decías vos, Daniel.
2: La sí, pelota, sí, me parece que la por tiene... ese lado va mejor.
0: Me parece, ¿no? González Pires, cruzando la mitad, toca hacia la izquierda para Benedetti. Benedetti ante la marca de Vargas, deja para González Pires. González Pires ante la presión de Fernández. Juega ahora para el capitán Núñez. Núñez pelota por arriba buscando a Tobio Burgos. Le queda a Recalde. Juega para Lencioni. Lencioni tira un sombrerito. Se la lleva Lencioni, pero saca Núñez. Cortaba Antonini. La tiene Antonini. Deja ya para O'Connor. O'Connor mete un pelotazo largo para Vargas. A espalda de Benedetti. Sale lejos Mullera. Y se queda con la pelota en la puerta del área. Que salía de Estudiantes. Casi 44. Esto sigue 0-0.
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0: Bueno, entramos en el último minuto de juego reglamentario.
2: Sí, me ha gustado, voy a tocar madera, Emi, pero me ha gustado la defensa de Gimnasia, cómo sale jugando. No es para cualquier equipo hacer eso.
0: No. Se habla de un trabajo. No, la verdad que Darío Franco, que venía de descender con Arsenal, recordemos, en la Primera Nacional, ha hecho un gran trabajo en Gimnasia, ¿eh? Una cosa no quita la otra. Cuando se venía Tobio Burgos por izquierda y Paredes cerraba, lateral en ataque para Gimnasia, la pone en juego Tobio Burgos, la deja para Rodríguez, la tiene Baltasar, la pisa Baltasar, a ver qué hace Baltasar. Sigue Rodríguez, combinaba con Tobio Burgos, después cerraba. Muy bien, siempre Paredes la hace rebotar en Rodríguez, se va por línea de fondo, saque de meta para Gimnasia, que iguala sin goles, llegando al final de este primer tiempo con el pinche rata de La Plata.
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2: Un minuto más.
0: Vamos hasta los 40, hasta los 46, como bien decís, Dani. Pelota que se pierde por el costado. ¿Crees que está bien el 0-0, Dani, en el cierre de este primer tiempo?
2: Yo creo que sí, aunque me hubiera gustado que esa de Módica, que salvó milagrosamente Muslera, hubiera entrado. Pero por el resto de la jugada, sí, me parece que 0-0 es justo. Me gusta cómo está jugando Gimnasia. Me gusta, respeta su estilo, su tradición.
0: Hicieron mérito los dos, ¿no?
2: Sí.
0: La pelota va hacia adelante para Lencioni y la sacaba... Era Mancuso en defensa, quedaba para C3, lo atendió Recalde a C3. Cuando dice Falcón Pérez, no hay tiempo para más. Ha terminado el primer tiempo en el Estadio 1 de La Plata, en la Casa de Estudiantes. Igualan sin goles el local, el albirrojo de las Diagonales, con el Manzana del Parque General San Martín. Gimnasia y Estudiantes 0-0. 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
2: Sí, estamos en el partido entre Gimnasia y Estudiantes de La Plata. Te iba a contar, por lo que yo veo, Emi, hacen fila para atenderlo a C3.
0: Sí. Se iba re caliente C3 del campo de juego. Porque bueno, sobre esa jugada que lo atendió Recalde y parece que alguna patadita también le ha dado Paredes a lo largo de esta primera mitad. Pero bien Gimnasia, Dani, como bien decías, ha hecho mérito, ha estado bien plantado en el fondo, salvo esa de C3 y la de Mancuso, no pasó mayor peligro para el arco de Rigamonti. Me ha gustado el primer tiempo del equipo de Darío Franco.
2: Sí, para mí bien. No le llegó tanto el juego. Suporte a mí, me gusta también que le tire un par de centros a Módica. También esperaba que le tiraran un par de centros a Gaich. Pero en definitiva ha jugado bien Gimnasia y ha respetado el juego de pelota, ha controlado mucho. Y otra cosa, sin recurrir a faltas innecesarias, salvo con Rodríguez, que todos le dan un golpecito al pasar.
0: Así es. Bueno, Dani, ¿te parece que vayamos a repasar aquellos que depositan la confianza en el dial más popular de la provincia de Mendoza, como es La Mosquitera? Después con un temito y volvemos a esta transmisión del equipo Quiricocho Fútbol Club.
2: Sí, señor, repóngase y hacemos una pausa y ya seguimos con más Estudiantes de La Plata, Gimnasia Grima en Mendoza por La Mosquitera, la mejor radio comunitaria del país, digamos.
0: Grande, sin lugar a dudas.
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1: Seguimos en el aire de La Mosquitera y con el equipo Quiricocho Fútbol Club te estamos llevando el partido que están jugando Estudiantes de La Plata y Gimnasia y Esgrima de Mendoza, 0-0 por ahora allá en la ciudad de Las Diagonales. Te escuchamos, Emi.
2: Así es, Dani, estamos en el entretiempo de este partido que está igualado 0-0, fecha 11 de la Liga Profesional del Fútbol Argentino, zona 2. Partidos que se están jugando a este mismo momento es el de Vélez y Platense, ¿no, Dani?
1: Sí, señor, están en el entretiempo. Vélez 1, gol de Martínez, Platense 1, gol de Merlini.
2: ¿Qué partido quedará por delante después de este encuentro de Gimnasia a las 21:30, tengo entendido?
1: 21:15, Banfield, Rosario Central.
2: Bueno, Banfield que está luchando por la permanencia, junto a Sarmiento, Aldo Civi, ya está descendido Estudiantes de Río Cuarto, pero el taladro no tiene para nada asegurado. Ya volvió la terna arbitral al campo de juego, la encabezada por Falcón Pérez. Está volviendo Estudiantes, recordemos que tuvo un cambio el equipo de La Plata. Salió Piovi por lesión en Toko Chubinsky. Y en Gimnasia está amonestado O'Connor. Y se viene un cambio desde el arranque. Se viene Ceballos.
1: Ceballos.
2: El ex Boca se viene. Vamos a ver quién se retiró en Gimnasia.
1: Por suerte Ceballos ha tenido la oportunidad de jugar en un equipo grande ahora que está en Gimnasia. Ojalá pueda aprovechar esa oportunidad.
2: ¿Usted dice que Boca no es grande?
1: Ah, jugó en Boca.
2: Claro, los hinchas de Boca lo definen como el movimiento popular más grande del mundo. ¿Usted no coincide?
1: No, para nada. Para nada.
2: Para nada.
1: Para nada. Aparte, es un equipo que tuvo a Macri presidente. ¿Qué me decís popular ahí?
2: Y bueno, pero si por el lado suyo, ustedes han tenido a Di Carlo.
1: Bueno, pero no salimos Brito con la bandera del populismo.
2: Al novio de Zulemita, ¿no? A Donofrio.
1: Donofrio. Bueno, sí.
2: De Zulemita.
1: Pero no tenemos la bandera del populismo.
2: Arrancó la segunda parte. Presentamos el segundo tiempo en el aire de Quiricocho, en el aire de La Mosquitera.
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2: Bueno, hay que decir, el cambio fue Ceballos por O'Connor, Dani.
1: Sí, señor, se retiró el número, ya te digo que tenía O'Connor, Tomás O'Connor, el número 28, que tenía tarjeta amarilla, ingresó en su lugar el número 19, Julián Ceballos, 22 años, 1,74 m.
2: Lo atendieron. Recordemos que lo atendieron fuerte a Antonini. Quedó sentido Antonini, Fermín Antonini. Recordemos que Ceballos llegó con... ahora se me fue el nombre del delantero. ¿Te acordás que arrancó muy bien? Ahí te lo voy a decir, mirá. Simoni. Llegaron a préstamo de Boca.
1: Sí, sí.
2: Valentino Simoni, que fue el goleador de reserva el año pasado, y Ceballos.
1: Bien.
2: La pelota la va teniendo Estudiantes. Largo envío de Mancuso buscando a C3. Corta a Recalde. Lo dejaron por derecha a C3 y a Tobio Burgos por izquierda.
1: Simoni está en el banco con el número 35. También tiene 22 años, 1,84 m.
2: Efectivamente. Pelota al área de Gimnasia, la sacaba Muñoz. La busca Recalde, no puede evitar que salga. Lateral desde la derecha, que hace Mancuso rápido para C3. Entra al área, C3 se va a línea de fondo, mete el centro, cerró Muñoz. La pelota es de Antonini, que ya está recuperado. Envío largo de Antonini buscando a Módica. Cortaba, era Kosiubinski, el agente de la KGB. Le queda por izquierda a Benedetti. Benedetti juega para el grandote Gaich. Gaich dejaba para Kosiubinski, cortaba. Era Ceballos, la pelota la corre Módica, pero sale por el costado. Es reposición manual en zona de ataque. Es para Estudiantes, casi 3 minutos. El partido 0-0. 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
1: Acá
2: la pregunta la tiene aquí.
1: A través del vídeo de los controles, Luquitas me mira mal. Parece que no le gustó el comentario que hice.
4: Yo estoy de acuerdo con todo lo que dicen, que somos el movimiento popular más grande del mundo, pero el Dani no está de acuerdo.
2: Bueno, Luquita, sí, bueno, ¿qué se le va a hacer o no? ¿Ah? No hay, de eso se trata el ser humano, no hay que coincidir en todo, ¿no, Dani?
1: No, por supuesto que no. No, y hay espacio para todos. Y todas.
2: Hay espacio para todos. Puesto en el aire de Luquita Mendoza, que lo escuchábamos recién dando su opinión sobre el Ceneice. Parece que le gustan más los clubes de Buenos Aires a Lucas, como usted, Dani, que los de la provincia.
1: Ah, ¿no? Yo estoy con el Atlético Argentino.
4: Yo tengo mi corazón en la lepra también.
1: No, bueno, eso es ser doble camiseta.
2: No, no.
1: Eso es
2: no,
1: ser doble camiseta, casaca, Luquita. Claro, claro.
2: Acá y en toda la, y en la China.
1: Claro, claro.
4: ¿Al Gary le dicen algo que es de Maipú y de River?
1: No,
4: o con
1: no,
4: él
1: no son de la misma divisional. No, y sí.
2: Doble casaca también. Entra para mí en la bolsa el doble casaca.
4: Ah, muy bien, muy bien. Pensé que con el Gary no se metía.
2: Yo simpatizo sobre con el Atlético Palmira, nada más. Y ¡uy! ¡Segundo palo! Llegaba, estaba habilitado. Llegó Núñez en una pelota parada, avisó Estudiantes. Atento siempre Rigamonti. Ahora se viene por izquierda con Fernández el Lobo. Ya pasó a toda velocidad Recalde, va la pelota para él, acompaña a Lencioni por el medio, va para Lencioni, la tiene el zurdo, la deja para Fernández, Fernández se engancha, siempre Fernández la perdió después, con Tobio Burgos, y sale con la pelota Fernández, el Fernández de Rodríguez, Baltasar Rodríguez, que se la sacaba hacia el costado Antonini, lateral desde la derecha en ataque para Estudiantes, lo tuvo el pincha rata el primero llegando a los 5.
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2: Bueno, ya después seguimos el debate de qué es doble casaco o no.
1: Oh, Daniel. Sí, sí. Vamos a escuchar a los oyentes, si nos quieren mandar un mensaje al 261-74-65-759. ¿Qué es ser doble camiseta?
2: ¡Uy, tiró! Disculpame, Tobio Burgos. Lo tuvo, Estudiantes. Un remate del zurdo Tobio Burgos en la puerta del área. Tuvo espacio, probó. Era linda, la que había hecho Tobio Burgos.
1: Le buscó el ángulo.
2: Sí, era hermosa, si le salía. Saque de meta para el Lobo, avisó Estudiantes que arrancó mejor el complemento, Dani.
1: Sí, señor, sí. Sí. Ojo, el cambio de punta de C3 también le ha dado resultado al pincha.
2: Sí, sí. Efectivamente, Vargas jugando para Módica, sacaba hacia el costado González Pires. La va tomando por derecha Paredes, quería jugar para Antonini. Rebotaba la pelota, daba el último en uno de Estudiantes. ¿A qué número tiene que comunicarse la audiencia para opinar por el debate o para darle su mensaje de aliento al Lobo?
1: Al 261-74-65-759.
2: Se viene Paredes por derecha, centro para Módica, intentaba Lención y sacaba González Pires, la toma Antonini en la puerta del área y la rechazaba. Era el agente de la KGB, Kosiubinsky, le queda C3, que volvió a la izquierda. Falta de Paredes volviendo y va a ser amonestado el ex Maipú. Amonestado Luciano Paredes en Gimnasia. Se le escapaba C3 y lo cortó el número 32.
1: Sí. Bueno, no veo que sea para tanto.
2: Y corta.
1: Y sí, corta el ataque.
2: Hay voluntades y hay voluntad de cortar, de no disputar la pelota.
1: Dice
2: ¿no?
1: llanamente. Sí, hay que cortar el ataque.
2: En esta coincido con Falcón Pérez, más allá de que yo sé que no es de tu estima, Daniel.
1: No, sí, le vamos a dar esta.
2: En esta le da a la derecha. González Pires para C3, C3 de cabeza contra Paredes. Se le fue al colombiano. Lateral desde la derecha. ¿Vos te animás al look de C3, Dani?
1: Uy, no. Si tuviera. Primero que nada, hay que tener pelo para bien. Hacerse ese look.
2: ¿Y con pelo te animás a ese look? ¿Cuándo le quedaría bien o no?
1: No. No. Ah, sí. No. Sí.
2: Sí. Al Conde le vamos a preguntar si se anima.
1: No, es que aparte
2: Luquita
1: tiene
2: esas
1: rastas, viste, que tiene.
4: No, creo que soy más convencional.
1: Pero lo usaba un tiempo y después te lo sacás.
2: Claro, como Allen Iverson, ¿no? El ex jugador de los 76ers.
4: Lo amo a Iverson, pero creo que al ser negro le da otro estilo.
2: Y sí. Hay cosas que los negros pueden hacer nomás. La pelota la tiene Muñoz, como ponerse un traje violeta, ¿no? La va hacia atrás para Rigamonti, la sacaba hacia el costado. El lateral. No está bien el Lobo en este arranque, en estos casi nueve minutos, Dani, ¿eh?
1: No. No, lo está apurando mucho Estudiantes.
2: Pelota que tiene el uruguayo Muslera, deja hacia atrás, hacia la izquierda para Benedetti. Benedetti cruza la mitad del campo de juego. Va entregando en corto con el número 31, Baltasar Rodríguez. Baltasar Rodríguez acelerando, juega hacia adelante, buscando la posición de Benedetti. La gana Benedetti nuevamente, que se había lanzado al ataque. La tiene, quería tocar para Tobio Burgos, que volvió a la izquierda y fue a la derecha otra vez C3. Se dio cuenta que contra paredes no puede. La pelota la tiene González Pires. La deja hacia la izquierda. La va recibiendo Benedetti. Se le muestra por delante a Tobio Burgos. Tobio Burgos acelera, va cubriendo Mondino. La pelota se pierde por el confín del terreno. 9 minutos cumplidos. Saque de meta para Gimnasia. Igual a 5 goles con Estudiantes. Con la fecha 11 de la Liga Profesional.
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2: La pelota la quería jugar Muñoz, la recuperaba Monsalve, la tiene Monsalve, la hizo bien Monsalve, después le quedó la pelota atrás al 34. La gana nuevamente Gimnasia, la tiene Antonini, jugó para Recalde, Recalde por arriba buscando a Fernández, rechaza a González Pires, la busca C3, también el grandote Gaich, la peina Gaich, rechaza con todo Mondino, de pierna zurda, la pelota va cayendo en la mitad, la busca Módica, pelea con González Pires, falta de Módica sobre González Pires, dice Falcón Pérez, estiro libre en la mitad, es para Estudiantes, dame una.
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2: Esta no me pareció de Falcón Pérez, en esta no coincido.
1: No, para nada.
2: No, porque el fútbol es un juego de roce, ¿no?
1: Claro.
2: Y ni siquiera hizo el gesto de mover el brazo, Módica. Pelota que tiene Rigamonti. Lo va presionando, casi se la robaba. Era Tobio Burgos, después se la hacía rebotar. Recalde en C3. Se tiene que tener cuidado, ¿no? Se tiene que confiar Rigamonti. Casi se la robe a Tobio Burgos. Era el primero de Estudiantes, ¿eh?
1: Sí, cuidado con eso.
2: Sí. Por claramente eso le resulta a Estudiantes, Dani, el Tobio Burgos, por el muchacho Tobio Burgos por la izquierda y C3 por derecha.
1: Sí. Igual, no sé, yo si fuera estudiante lo atacaría un poquito más al defensor que estaba molestado a Paredes y le hubiera dejado a C3. Pero bueno, por suerte se vino para este lado y ahí está con otro marcador. Por eso toqué.
2: Bueno, pero no está bien Gimnasia. Dani.
1: Por eso toqué madera cuando dije que salía jugando bien.
2: Disculpame que la tiene Tobio Burgos. Se viene por el centro. Acompaña por izquierda a Gaich. Definió. ¡Gol! ¡Gol! Para mí no offside. ¡Gol de para, Estudiantes!
1: Para Gaich, línea también.
2: Posición adelantada. Posición adelantada de Gaich. Sí.
4: Se golazo demoró para
2: Tobio Burgos. Era un golazo de Estudiantes. Lo tuvo Gaich, que le dio de primera por poco adelantado. Qué bien que le dio el ex San Lorenzo. Tobio Burgos demoró y por eso Gimnasia suspira. Si no, iría perdiendo 1-0, Daniel.
1: Qué bien la defensa de Gimnasia. Cómo se plantó ante la... Hizo una línea y lo dejó a Gaich, que se metiera offside. Fíjate que los dos defensores de este lado se plantan y lo dejan que se meta en el offside solo a Gaich.
2: Sí, pero alguien tiene que espabilar a Gimnasia.
1: Sí.
2: Es un desastre. Vargas. Lo atendió. Lo atendió Kosiubinski, el agente de la KGB, a el monito Vargas, el hombre de aquí del este.
1: Tiene que agarrar mala pelota Vargas.
2: Y Lencioni.
1: Sí, claro.
2: Y Lencioni. casi 13. El partido está 0-0. No la está pasando bien en el complemento Gimnasia, Dani.
1: No la está pasando bien. Ha perdido sobre todo profundidad por las puntas y Estudiante lo ajusta, lo presiona más en la salida.
2: Uy, discúlpame, que se viene ahora el colombiano C3 llegando al área, entra por derecha, mete el centro, no pudo Tobio Burgo, la busca Gaich, va llegando Benedetti por izquierda, mano a mano con Monito Vargas,

0: cero, pero Franco o tiene que meter mano o tiene que dar indicaciones, tiene que despabilar al equipo, dame una.
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0: Pelota que gana Kosiuminski de cabeza, deja hacia atrás para González Pires. González Pires abriéndose a la derecha para Eros Mancuso, el número 40. La tiene Mancuso, juega por abajo para Kosiuminski, devuelve para Mancuso. Mancuso por derecha, cruza la mitad, aguantó bien la marca. Bien Mancuso, se va hacia el círculo central, le abre hacia la izquierda para que vaya Benedetti. Lo va a perseguir Paredes, pasó a toda velocidad Benedetti. Dejó para Tobio Burgos, la tiene Tobio Burgos, deja para Benedetti. Benedetti al medio para Gay, se devolvió para Tobio Burgos, cayó. La mete el centro, le quedaba C3, la sacó justo Recalde, que después despeja con pierna zurda. No está bien Gimnasia, no está bien el Lobo y ya merece Estudiantes el primero, Dani.
2: Sí, sobre todo yo no marcaría en zona si tenés un puntero como C3 que te rompe en velocidad y te tira centros atrás muy fácilmente. Pero tiene que tratar de agarrar mejor las marcas y por sobre todas las cosas tener la pelota un poco más Gimnasia cuando tiene posición.
0: Ya ha crecido con Kosiuminski y Baltasar Rodríguez en el partido y se nota. Y ha mejorado Tobio Burgos, que en el primer tiempo pasaba inadvertido, ¿no?
2: Sí, pero ahora está jugando muchísimo. No
0: está jugando bien el disco.
2: No es penal.
0: Es piletazo de Benedetti, ¿no?
2: Sí, sí.
0: No me pareció a mí tampoco. La pelota la tiene Kosiuminski. En la mitad para Estudiantes. La pisa ante la presión de Módica. Deja hacia atrás para González Pires. La tiene el ex de River Plate. Juega para la posición de Kosiuminski. Avanza. Recostado sobre la izquierda. Combinó con Tobio Burgos. Devolvió para Kosiuminski. Kosiuminski abriendo hacia la derecha para el colombiano C3. Mano a mano con Recalde. A ver qué hace C3. Se va hacia el medio. Vuelve, frena. Sigue C3. Probó al arco. Desviado el remate de zurda. C3 que pide disculpas a Gaich, que esperaba el centro. El saque de meta para Gimnasia, casi 17. Ahora sí, con este desarrollo, un punto es negocio para el Lobo, Dani.
2: Sí, también le preguntaría a C3 si alguna vez hizo un gol desde ahí.
0: Y bueno, pero el que no arriesga no gana, Dani, ¿o no?
2: Bueno, pero no, muy, muy, muy jugado.
0: Mira, y se viene otra vez Estudiantes, la tiene Tobio Burgos, deja para Fernández, jugó para C3, el centro y a las manos de Riga Monti. Está dormido Antonini, brilla por su ausencia en el medio de Gimnasia, y Ceballos no la ha tocado el juvenil del ex Boca. Cuando se viene ahora, se viene Ceballos, no, Lencioni, la abre hacia la derecha para Vargas, la tiene Matías Vargas, el ex Vélez, se perfila, mete el centro para Lencioni, definió por arriba. Por arriba del travesaño, avisó el zurdo de Lencioni, que siempre tiene que aparecer él para darle fútbol al Lobo. Avisó Gimnasia, saque de meta para Estudiantes. Dame una.
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2: Sí, Dani. Envi, ¿sabés qué noto? Que como no había pasado en el primer tiempo, los marcadores de punta de Gimnasia, tanto Paredes como Recalde, están empezando a tener problemas con los ataques de Estudiantes, que va a meter un par de cambios, me parece.
0: Así es, lateral desde la derecha, casi Gimnasia con Paredes. Jugaba para Vargas, era para Antonini. Ahora combinaba con Módica, devolvía. Era Ceballos el que tenía la pelota. Después comete falta Ceballos. No le parece. Ya la pone en juego Estudiantes. La tiene Tobías. La tiene Baltasar Rodríguez. Baltasar Rodríguez llegando al área, sacó el remate, no amagaba. Baltasar Rodríguez deja para C3, C3 mete el centro para Gaya. El segundo palo llegaba Tobias Burgos. Tobio Burgos lo tuvo. Llegó solo por el segundo palo, el número 17. Avisó otra vez Estudiantes y otra vez por las puntas, como decías vos, Dani.
2: No, los dos

0: los dos jugadores de Burgos, tanto Burgos como Gaich, estaban solos dentro del área chica de Gimnasia.
1: No lo quisieron hacer, Dani.
0: No, están solos, solos.
1: Totalmente.
0: Es que tiró la tiró el offside la defensa de Gimnasia y no, quedaron todos enganchados y ahí tuvieron que retroceder muchísimo.
1: 20 minutos de este segundo tiempo. Empatan 0-0 Estudiantes y Gimnasia. Se viene otra vez Gaich, se viene otra vez. Todo Burgos ahí mano a mano, tiró afuera. Afuera fue Monsalve. Tobio Burgos. Otra vez lo tuvo el 17. Qué pelota le dejó Gaich de cabeza a Tobio Burgos, que se la llevó de forma maravillosa, pero después definió de forma muy mala. Ay, ante sí, la salida de Rigamonti. Sí. Y esto puede cumplir con el axioma, ¿eh? Los goles sí, que no se hacen en el arco rival se sufren el propio y se viene por izquierda. Lencioni para Gimnasia, engancha a Lencioni. Lencioni perdió con Mancuso, que después la rechazaba por derecha. Lateral desde la izquierda. En ataque para el Lobo, que no la está pasando bien en 20 minutos del segundo tiempo.
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1: ¡Falta! ¡Falta de Benedetti! Es sobre Ceballos, creo, o Lencioni. No, sobre Fernández, que encaró y se mandaba al área. Tiro libre, interesantísimo. Buena falta, consigue Fernández.
0: Fernández, sí.
1: La falta fue del número 14, González Pires. Amonestado el ex River, el defensor central, ¿no?
0: Sí, ese es un jugador de clubes grandes, ¿ves? Una carrera impecable.
1: Bueno, Dani, voy a dejar de lado tu comentario claramente, ¿no? Así, sesgado, ¿no? Vamos a decir. Tiro libre, es para Gimnasia. Esta puede ser un gran momento. Subieron Muñoz, subió Mondino, obviamente Módica, pero para mí es para darle al arco, es para un diestro, ¿eh? Cinco hombres en la barrera, coloca Muslera. Es del centro hacia la izquierda, están Vargas y Lencioni. Para mí va el monito Vargas. Olencioni de zurda con las rojas afuera de Olencioni. ¡Tiró! Por arriba el horizontal. Cerca estuvo Olencioni. Saque de meta para Estudiantes. Avisó el Lobo siempre con el zurdo. El número 26. Olencioni casi 22. Ya cumplidos. Saque de meta para Estudiantes. Dame una.
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1: Cambios en Estudiantes. Uno que se fue es Monsalve, el otro Gaich.
0: Sí, señor, se retiró el número 34, Miguel Monsalves, y el número 19, Adolfo Gaich. Y ingresaron en su lugar el número 29, Fabricio Pérez, y el número 9, Guido Carrillo.
1: Guido Carrillo, vamos a ver cómo entra Carrillo. La pelota es del número Baltasar Rodríguez. Kosiubinski era, que abrió la derecha para Eros Mancuso. Juega hacia adelante para C3, cerró Muñoz. Muy bien, Muñoz, siempre correcto, el segundo central de Gimnasia. Fue, la entregó mal, lo que me la tiene Mancuso, mete el centro para Carrillo. Ya no está el grandote Gaich, la saca desde el fondo Gimnasia, le queda Módica por izquierda. Avanza Módica, acompaña a Lencioni, Módica mete la diagonal, sigue Módica llegando al área, abierto por derecha, Varga, va para Varga la pelota, Varga mete el centro de primera, buscando a Lencioni, Mancuso la saca al córner. Mancuso no se complicó, la sacó de pecho al córner. Es tiro de esquina desde el vértice izquierdo. Es para el Lobo, que busca el primero en La Plata.
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1: Centro al segundo palo, el cabezazo. Pedía falta la gente de Estudiantes. La va recuperando Gimnasia. Pelota larga de Recalde, buscando a Vargas. Se pierde por el costado. El lateral defensivo en la zona del 3. Es para el equipo vestido de rojo y blanco.
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1: Ahí mostraban a Cacique Medina, un gesto adusto de Medina, porque hace 5 que no gana en el campeonato local.
0: Ahí, Dani, estamos en problemas, señor. Sí, señor. Lo está sosteniendo los resultados de la Copa Libertadores.
1: Totalmente.
0: Hay gol de Vélez.
1: Tiene González Pires. Vamos con ese gol.
0: Gol de Vélez.
1: El vamos número, con el gol, Dani.
0: A los 54 minutos, Martínez. Vélez le gana ahora 2-1 a Platense.
1: Y se viene Estudiantes por derecha con C3. Buen centro de C3. Le quedaba Carrillo. Definió. Cerró Muñoz. Tremendo. No, fue Mondino. Tremendo lo de Mondino. Lo tuvo Carrillo, que quedó de capitán en Estudiantes. Lo tuvo otra vez el pincha rata. Y a partir de un centro del colombiano C3, cerró justo la tota Mondino cuando la pelota se iba al se metía en la red del arco de Rigamonti.
0: Sí, justo.
1: Tiro de esquina. Es para Estudiantes. Va a venir el centro desde la izquierda al corazón del área. Pasado. Buscaba a González Pires. Rechazaba el fondo de Gimnasia. Le quedaba a Rodríguez. Rebote. La toma Carrillo. Definió. Posición adelantada. No, la mandó al córner Rigamonti. La mandó al córner Rigamonti. González Pires lo tuvo. ¿O fue posición adelantada? Para mí era posición adelantada.
0: Sí, estaba adelantada.
1: Lo tuvo González Pires. Se está salvando enormemente Gimnasia en el fondo, Dani, ¿eh?
0: Sí, sí, sí. La verdad es que, pucha, la defensa que venía jugando también tan firme ha empezado a hacer agua por todos lados, sobre todo por las puntas. Recién se salvó milagrosamente Gimnasia.
1: Sí, lo sorprendente es que Franco no prepara cambios, ¿no?
0: No, no, eso es lo que tiene. Ya vamos a llegar casi a los 30 minutos del segundo tiempo.
1: Claro, casi 27 tenemos. Lateral desde la derecha, lo hace el colombiano C3 para Eros Mancuso, devuelve para C3. C3 quería combinar con el buen jugador que es Baltasar Rodríguez, el número 31. La pelota se va al costado. Lateral desde la derecha, que hace Mancuso. La dejaba para Carrillo, que se recostaba sobre la derecha. Deja para Mancuso. Mancuso entrega para González Pires, que recibe solo en el círculo central. Por delante de él está Kosiubinski. También está Rodríguez. Pelota por arriba, buscando a Pérez. Se la deja el arquero Rigamonti. Y salía desde el fondo para Gimnasia, que lo sufre este segundo tiempo. Pero igual a 100 goles en La Plata. Frente a Estudiantes, dame una, estimado Lucas.
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0: Menos mal que no fue gol la de González Pires, porque estaba habilitado.
1: Estaba habilitado, mirá. Y era córner entonces.
0: Claro.
1: ¿No?
0: Sí, bueno. No cobraron ni una cosa ni la otra. Vienen dos cambios,
1: bueno,
0: ahí
1: los cambios
0: en Gimnasia.
1: Efectivamente, se vienen los cambios. Se viene Barbosa.
0: Y Armoa.
1: Se va a ir Antonini. Y Armoa, que no tiene buen aval de los hinchas de Gimnasia todavía. ¿Quién se fue? Monito Vargas, ¿no, Dani?
0: Sí, señor. Se retiraron en Gimnasia Grima Mendoza el número 21, Fermín Antonini. Y el número 8, Matías Vargas. E ingresaron en su lugar el 27, Blas Armoa. Y el número 5, Nahuel Barbosa.
1: Y tiene un tiro libre interesante, Gimnasia, que va a meter Lencioni al área de tres cuartos a buscar de arriba va el Lobo. El gol que le dé los 3 puntos en La Plata y quedar a 1 de ese objetivo de 40. La pelota la va a meter Ceballos. Están Fernández y Ceballos. Va Fernández. De derecha Fernández, centro al área, salía Muslera, la puñeteó, le quedaba a Rodríguez, y falta sobre Rodríguez. Lo han le han pegado a Rodríguez. Impresionante en este partido. Al 31 de Estudiantes. Y salía desde el fondo para el conjunto Pincha de Rata, que en 30 casi iguala con Gimnasia 0-0. Le van a quedar 15, Dani, al partido.
0: Sí, y me imagino lo, viste, lo fastidioso que es cuando el jugador vos lo golpeas, lo maltratás y se para y sigue corriendo, viste. Me parece que eso es también un mensaje desde lo mental que da Rodríguez en este partido.
1: Pelota para Cetrés, la peinó muy bien para Mancuso, que se lanzó al ataque, se viene por derecha el lateral, centro para Carrillo, Mondino al córner. Mondino al córner, siempre el capitán, por algo es el capitán. La tota Mondino, pero Cetrés, ante Recalde, se ha hecho un festín, Daniel.
0: Sí. Sí, viste que decíamos que por el otro lado me parece que andaba mejor, no, por este lado también ha hecho mucho daño.
1: No, es que siempre anduvo mejor por derecha Cetrés y por izquierda anduvo mejor Tobio Burgos,
0: sí,
1: ¿no?
0: Sí. Es más, entró
1: dentro
0: el partido...
1: Dentro de Cetrés al corazón del área, disculpame, sacó de cabeza Mondino. Había falta en ataque, pero sí, deja seguir Falcón Pérez, quedó sentido Carrillo. Pero se viene Gimnasia, se viene Fernández, se la tiene una lesión y jugó hacia el medio para Fernández de Piñón. ¡La salvó en la línea! ¿Quién era? Kosiubiski. La sacó hacia el córner, lo tuvo Gimnasia, Lencioni jugó para Fernández y se salvó en esta Estudiantes.
0: ¡Qué
1: en
0: contra!
1: Una jugada donde había quedado Carrillo, había quedado Carrillo sentido en el área el Lobo.
0: ¡Qué contra metieron!
1: Sí, del manual capítulo 2, ¿no?
0: Sí,
1: manual
0: sí,
1: de la contra
0: sí,
1: capítulo 2.
0: Sí. Sí. ¡Qué contra metieron! Salvó Muslera. Es un partido de arqueros, me parece, ¿viste? Los arqueros están marcando por qué el partido está 0-0.
1: Bueno, Carrillo no sé qué pide porque choca con Módica, ¿no?
0: No, después.
1: muy bien la hace a la contra Gimnasia. Ahí buscaba, era el que definía, era Asís Fernández. Fernández lo tuvo muy bien y en esta se escapó... El pibe Ceballos, ¿no?
0: Sí. Y qué bien Muslera también, ¿viste? Esta elasticidad que tienen los arqueros modernos que cubren muchísimo el arco.
1: Sí, que le había costado, ¿no? Hay que decir, ¿no? Le había costado Muslera a sentarse en Gimnasia, ¿no?
0: Sí, pero ahora está emparchadísimo el jugador de Estudiantes.
1: Sí, era Armoa el que le metía el centro a Fernández.
0: Y Módica también está
1: sentido. Sí, y Carrillo que está cosangrando, ¿no? Y fue choque de cabeza.
0: Sí, Daniel. Claro. Che, no se para.
1: Bueno, Módica. Carrillo le pusieron un vendaje. Bueno, Módica tiene que salir, está mareado seguramente, ¿no? A ver, ahí. Se ve la jugada. Sí, fue choque de cabeza fuerte, ¿eh? Tanto es así que Carrillo salió cortado, ¿no?
0: Sí, y Carrillo va para adelante, ¿viste? Y es el que impacta más sobre Módica.
1: Sí. Y Carrillo hay que jugar así, con ese corte, ¿no? ¿Viste cómo le salía la sangre?
0: Sí.
1: Le salía fuerte, que le dijo, quédate tranquilo, tirate al suelo, le dijo Rigamonti.
0: Sí.
1: Y González Pires ahí habla con... Falcón Pérez, sí, Dani, decime.
0: Vamos a ver, lo están revisando al jugador de Estudiantes. Vamos a ver si va a poder jugar con ese vendaje, porque se le está humedeciendo también.
1: No, y pierde mucha sangre. Bueno, está con 10. Gimnasia también está con 10 Estudiantes. A Carrillo directamente le pusieron una red, aquella vieja red de las mandarinas.
0: Sí, ajá.
1: Y por delante... Y vio una cinta, ¿no? Pelota que va a venir del centro desde la derecha, la metía. Era Fernández, le queda otra vez al 30. La tiene Fernández, se perfila para la zurda, centro al área, el cabezazo. Apenas desviado Muñoz. Lo tuvo Gimnasia. Siempre ganando en las áreas, Ezequiel Muñoz. Avisó el Lobo, esta fue clara, Dani.
0: Sí, muy clara. Bueno, está emparejando Gimnasia con las llegadas al arco de Estudiantes.
1: Buena pelota. que metían al área. La pelota la tiene por izquierda Benedetti. Juega para el ingresado Pérez. Pérez llegando al área. La lleva Pérez, deja hacia atrás para Rodríguez. Rodríguez abre para Mancuso. Mancuso mete el centro al área. El segundo palo. La atajó Rigamonti. La atajó Rigamonti. Y penal para Mondino. Falta penal para para Estudiantes. Falta de Mondino, es lo que dice Falcón Pérez. Cuando Rigamonte había atenazado una pelota clarísima. Dice penal Falcón Pérez. Y amonestado Mondino. No repiten la acción, a ver. Ya la vemos. Penal para Estudiantes llegando a los 35 de este segundo tiempo. Mondino está enojadísimo. Le dice Falcón Pérez, pará, que la vemos de vuelta.
0: Sí, dice que lo tenía sujetado.
1: Y la tele no muestra, ¿eh?
0: No.
1: Están González. A ver, ahí se venía la jugada, estamos viendo la repetición. Parecía lo tomaba...
0: Lo tenía agarrado.
1: Carrillo.
0: Claro, lo tenía agarrado.
1: No, pero eso no es penal.
0: No, por eso.
1: Esa es su función. No. Tiene que llamar el VAR. Tiene que llamar el VAR. Hay millones.
0: Y peores.
1: No. Falcón Pérez, bueno, acá, acorde, haciéndole honor a su reputación, ¿no?
0: Bueno. ¿Eh? Ahí va, a ver.
1: No, ¿qué va a hacer? ¿Le ha molestado quién ahora? No, va a sacar una tarjeta.
0: Sí.
1: A ver, parece que no puede más Módica, el cabezazo. Quedó sentido Módica, Dani. No puede más Módica. Che, pero el VAR, ¿no la repasa?
0: No la repasa
1: la tele, curiosamente, ¿no?
0: Y la televisión tampoco. Emi, me va a decir que no tenés una cámara ahí donde se vea bien lo que está cobrando.
1: No, lo que ha mostrado la repe deja mucho que desear, ¿eh?
0: Sí, y enfocaron del arco de gimnasia, de estudiante.
1: Sí. No me pareció a mí, por lo que puedo ver en la repetición, no me parece penal, ¿eh? Sale Módica, con 10 nuevamente gimnasia, va a tener que salir Módica. Yo sería franco, más allá de que ahora el partido se pone cuesta arriba por el 1-0, posible, no por este penal, que vamos a ver si Falcón Pérez lo va a chequear al VAR. Está doblado Módica,
0: está,
1: ¿eh?
0: Mal,
1: no está
0: Módica.
1: Bien, ¿eh?
0: Sí. Y los muchachos, bueno, ahí metieron el cambio. Entró Simoni.
1: Metió Simoni. Efectivamente, el ex Boca.
0: Está mal, Módica. ¿Eh? Ojalá se recupere.
1: Sí. Se tiene que ir directamente a una clínica, Módica.
0: Sí, directamente al vestuario.
1: Y va a ser 3. Bueno, Falcón Pérez. Ahí le dice Rigamonti, lo quiere distraer al colombiano. Le dice piletazo, le dice Rigamonti a Carrillo. Va a ser 3. Bueno, vamos a ver, en este duelo, C3 Rigamonti, el colombiano contra el ícono de gimnasia. A ver, ponete en modo final del ascenso, Rigamonti, a ver si le contenés el remate a C3. Corta carrera el colombiano, da la orden Falcón Pérez, repiquetea C3, tiró, gol. ¡Gol! ¡Gol de Estudiantes! El colombiano Edwin C3 cambió el remate por gol. Cerca estuvo Rigamonti, que se jugó a donde fue a el remate hacia el palo derecho, pero le pasó por debajo la pelota al buen arquero de gimnasia. Y a poco del final, en 38 minutos, Estudiantes se pone arriba. Estudiantes 1, Gimnasia 0, C3 lo hizo.
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0: ¡Qué cerca estuvo Rigamonti! ¡Qué cerca!
1: Estuvo cerca, Dani. Estuvo cerca. Pero a mí me quedan serias dudas del penal, ¿eh?
0: Y todavía estamos esperando la repetición.
1: Y se viene... Sí, y se venía Rodríguez, jugó para Tobio Burgos, De buen segundo tiempo, jugó para Rodríguez, espera Pérez en el área, también espera Carrillo, Tobio Burgos con la pelota, llegando a línea de fondo, se le escapó. Y salía desde el fondo para Gimnasia, ya no da más Tobio Burgos, que se tomaba los gemelos, no da más el juvenil de Estudiantes, en casi 40 sale Gimnasia desde el fondo. Muy poco se vio la jugada de... Y se lesionó Kosiubinski. El agente de la KGB parece que no puede más, Daniel.
0: Tiene varios jugadores tocados. Cetré también venía rengueando un poco.
1: Sí, sí, pero qué curioso que no repitieron más la
0: no,
1: jugada.
0: No, no, no lo repitieron. Penal. No lo repitieron. Tienen 20 cámaras para repetirlo. No repitieron ninguna.
1: Es muy curioso, ¿no? La pelota la tiene Gimnasia saliendo por izquierda. Recalde, la jugada para Muñoz. Muñoz la rechazaba, pero Carrillo presionaba. Y la tuvo que sacar al costado. Se despierta el público de Estudiantes en La Plata, en el Estadio 1, claro. Hacía rato no ganaba por el torneo local el Pincharrata, que se quedó sin la Copa Argentina, que es una de las vías, podemos decir, menos engorrosas para llegar a la Copa Libertadores.
0: Sí, sí.
1: Y por eso festeja el conjunto que preside Verón. La pelota... La tiene por izquierda Tobio Burgos, centro para Carrillo, el cabezazo por arriba del horizontal. Yo no sé cómo le metió la cabeza a Tobio Burgos,
0: sí,
1: con
0: claro.
1: El corte que tiene.
0: Se le debe haber movido todo
1: Carrillo,
0: el cerebro ahí.
1: Sí, sí, Carrillo igual, así mismo cabeceó a espalda de Muñoz. El saque de meta para Gimnasia, casi 41. Dame una, Luquitas.
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1: Otro choque de cabezas en el partido.
0: Sí.
1: Ahora fue Cetré y Recalde. Efectivamente, quedó knockout. Qué mala suerte la de Gimnasia, Qué mala suerte la de Gimnasia. Y a Falcón Pérez le dicen no es tiro libre, piden atención médica. Tenemos tiempo para repasar la información de cómo está Vélez Platense.
0: Sí, señor, 78 minutos del partido. Vélez le gana 2-1 a Platense con goles. Martínez convirtió a los 5 y a los 54. Y Merlini convirtió para Platense a los 7. Por otro lado, te cuento que el lunes 12 vuelve Gimnasia a jugar desde las 18:30, va a recibir en su estadio a Newell's Old Boys de Rosario.
1: Bien, el lunes.
0: El lunes, sí.
1: Y juega de visitante Independiente Rivadavia, no con Rosario Central.
0: Sí, señor, el domingo 11 a las 17 visita a Rosario Central allá en Rosario.
1: Godoy Cruz hace de local el próximo de visitante, Dani.
0: Ahí ya
1: en
0: te
1: la
0: confirmo.
1: Primera Nacional.
0: Ya te confirmo, también te confirmo que desde las 21:15 van a estar jugando Banfield y Rosario Central.
1: Bien.
0: Ahí te
1: bien.
0: Estoy buscando la información de la Primera Nacional.
1: Está saliendo Recalde, también Cetré. Marcó saque de arco Falcón Pérez. ¿No era falta de Cetré?
0: Ay, Dios.
1: Curioso. No era falta, ¿no? Bueno, se vienen dos cambios más en Estudiantes sobre el final del partido, casi 43. Vamos a ver cuánto adiciona Falcón Pérez, porque estuvo parado bastante tiempo con lo de Carrillo y Módica y ahora con lo de Recalde y Cetré, ¿no?
0: Sí, bastante tiene que adicionar.
1: Ahora Fernández se calienta, se cruza con Mancuso y ya está recaliente el banco de Gimnasia con el árbitro Falcón Pérez, ¿eh?
0: Y es que de a poquito Fernández te va inclinando la cancha.
1: Sí, yo quisiera ver la jugada del penal.
0: No, todavía no la podemos ver. No la podemos ver. Tenemos los partidos
1: claro
0: de la
1: que no la repita.
0: De la Primera Nacional, cuando vos quieras, Emi.
1: Decímelo, Dani. Mirá, mencionámelo cuando esperamos los cambios.
0: Dale, el domingo va a jugar Maipú, va a recibir a San Martín de San Juan en su cancha, guarda con ese clásico. Y después el lunes 12, desde las 19, Godoy Cruz va a visitar a Old Boys.
1: A Floresta.
0: A Floresta.
1: Bueno, se fue Tobio Burgos, de buen segundo tiempo, ¿no?
0: Sí, pero muy cansado al parecer.
1: Se fue, entró el Principito Sosa. ¿Y quién salió? Cetré, que estaba golpeado.
0: Bien, se retiró Tobio Burgos y ingresó en su lugar el número 7, José Sosa. Y también ingresó el 15, Santiago Arzamendia. Y ya te digo quién se fue.
1: Salió Cetré.
0: Cetré.
1: Estaba golpeado.
0: Sí, sí, sí.
1: ¿O está en cancha Cetré?
0: No, ahí...
1: A ver. No, me parece que está en cancha Cetré todavía, ¿eh?
0: Bien.
1: Tiro de esquina para Gimnasia. Bueno, vamos a ver. Entró Rodríguez. Entró Mortadela Rodríguez. Me gusta Mortadela para el equipo. No le da muchos minutos. No le da muchos minutos, Franco. Centro al corazón del área. Buscaba a Mondino. Le queda a Muñoz. Uy, se equivocó y se la dio. Y va mano a mano. Va frente a Rigamonti. Tiene el segundo estudiante. Tiró. Gol. Gol, Pérez. Gol. De Estudiantes. Pérez. En un regalo. Del jugador del Lobo le dijo tomá y andá Silo en el mano contra Rigamonti, que el jugador pincharrata no desaprovechó. Primer gol en primera para el juvenil Pérez, el número 29 de Estudiantes, emocionadísimo Pérez por su primer gol en primera división. Estudiantes 2, Gimnasia 0. ¿Quién se equivocó? El que se equivocó fue tremendo el error,
0: Sí.
1: Me parece que es uno de los ingresados, Sí, es el 26, Lencioni. Lencioni se equivocó. Bueno, el más talentoso se puede equivocar, Daniel, sí, esto es partido liquidado.
0: Sí, sí, ahora sí. El otro que se fue en Gimnasia fue Burgos. No, Burgos...
1: Entró
0: sí,
1: Burgos.
0: Burgos, claro. Burgos se retiró... Arzamendi ingresó, se retiró Burgos, entró Sosa, se retiró el agente de la KGB.
1: Ah, mirá, Kosiuminski.
0: Sí, Cetré sigue en cancha.
1: Sí, Arzamendia, entonces... Sosa y Arzamendia salieron, Tobio Burgos y Kosiuminski. ¿Y quién ingresó... en Gimnasia, que también hubo un cambio, Dani?
0: Ahí te lo digo.
1: Entró Mortadela Rodríguez. ¿Por quién entró Rodríguez?
0: Por Esteban Fernández, el número 30.
1: Por Fernández, bien. Bueno, una pena lo de Gimnasia. Qué 47 pena. Casi van a quedar 3 minutos,
0: Sí, porque había jugado un partido bastante prolijo y parejo. Pero bueno, esas desatenciones en defensa tuvieron que pagar en el... Más allá que el penal, todavía estamos esperando a ver cuál fue el penal.
1: La verdad que el penal deja mucho que pensar,
0: Sí, sí.
1: Porque no lo han repetido. La repe que pusieron no era buena.
0: No, de una cámara, ¿no? De un dron que tienen allá en, no sé, en 1 y 22 en la esquina, de La Plata.
1: En la esquina.
0: Claro.
1: En la segunda bandeja, ¿no?
0: Sí,
1: la cámara.
0: Y más afuera también.
1: Es curioso, ¿no, Daniel?
0: Sí, sí, sí, sí. Sí.
1: Muy curioso. 48 tenemos, le van a quedar 2, 5 adicionó Falcón Pérez. Ese viene Gimnasia. Detiene el juego ahora. El árbitro del encuentro. Curioso, aparte, hasta la mala suerte de los jugadores de Gimnasia. Que su delantero, vamos a ver cómo está, ¿no? Después de ese cabezazo con Carrillo, salió muy mal.
0: Sí, sí, la verdad que lo vi muy, muy sentido. Con un poquito de pérdida hasta de equilibrio. Por suerte no, sí, no tenía...
1: se reincorporó.
0: No tenía ningún corte, ningún sangrado. Pero la verdad que estaba bastante mal el delantero.
1: Recalde se recuperó bien del choque con Cetré, sí, que sí. También quedó. Si vos elegís una figura del partido, ¿a quién elegirías, Daniel? Cuando se viene otra vez Carrillo, se viene otra vez Estudiantes en la puerta del área, deja hacia atrás para el Principito Sosa, entrega para el número 13 Benedetti, centro de Benedetti, el segundo palo, cabezazo, gol. ¡Gol! Raúl Pérez. ¡Gol! De Estudiantes. No solo que convirtió su primer gol en primera, sino que ya rápidamente alcanzó el segundo. Y cierra la historia. El elenco pincha rata termina siendo un resultado muy abultado para el desarrollo. Estudiantes 3, Gimnasia 0.
0: Sí, muy, muy mentiroso el marcador. 3-0 no es la diferencia que hubo esta noche entre Estudiantes y Gimnasia y Grima de Mendoza. Pero los errores en defensa se pagan. Se pagan a este nivel.
1: Bueno, muy solo acá, cabeza a espaldas de Muñoz.
0: Sí, sí, y el que tira el centro, fíjate.
1: Recalde, espalda Recalde. Sí, sí, muy solo lo mete Benedetti, ¿no?
0: Claro.
1: Bueno, una pena, ¿eh? 3-0 termina perdiendo Gimnasia. En un partido donde no sé si era para tanto, pero bueno. Goles son amores y los hizo de Estudiantes, Daniel.
0: Sí. Y sí, últimos 10 minutos, pero hay que decir, difíciles para Gimnasia.
1: Hay que decir que el partido se rompe con un penal que nos quedan muchísimas dudas, ¿no?
0: No, estamos esperando que lo repitan. A mí me gustaría ver cuál fue el penal.
1: Totalmente, ¿eh? A mí también. Bueno, ya tiempo cumplido. Va a pedir la pelota Falcón Pérez. No, le da un tiro libre más a el Lobo. Entonces, el próximo partido de Gimnasia de local el lunes.
0: El lunes recibe a Ñuls desde las 18:30. Después vuelve a jugar el domingo 18 desde las 14:30. Visita a Vélez.
1: Me llama poderosísimamente la atención, ¿eh? Que no hayan repetido la... No quiero ser reiterativo, pero... Es muy curioso, ¿no, Daniel?
0: Muy curioso, sí, con la tecnología o cómo se transmiten los partidos hoy en día, que no se haya repetido, hasta en cámara lenta, ¿viste? Para notar bien eso.
1: No me pareció a mí, ¿eh? El penal, nunca me pareció.
0: No.
1: ¿Vos pensás que los agarrones, cuántos hay?
0: Y peores. ¿Vos pensás que a los 83 minutos el partido estaba 0-0?
1: Mirá.
0: Empató,
1: bueno,
0: Platense.
1: Terminó el encuentro, pitó el final Falcón Pérez. Estudiantes con 3, 1, 2 de Pérez, otro de ese 3 de penal. Le ha ganado a Gimnasia de Esgrima en su visita a La Plata 3-0. Me decías, Dani, novedades de Platense Vélez.
0: Sí, Franco Sapiolo empató el partido, ahora Vélez y Platense empatan 2-2.
1: Bueno, la gente de Estudiantes obviamente celebra, de las vallas menos vencidas, Estudiantes del campeonato. Muslera, que cuando el partido estaba 0-0 le tapó un mano a mano a Módica, que en el caso de ser gol hubiera sido otro el desarrollo, ¿no?
0: Sí, mirá, ya te digo, los últimos 10 minutos, a los 83 minutos fue este penal que todavía estamos esperando que lo repitan. Y a los 94 fue el tercero, o sea que ahí en 10 minutos, lamentablemente, se le derrumbó la estantería a Gimnasia.
1: Totalmente, Dani. Bueno, ha sido derrota del conjunto de Gimnasia, lamentablemente, en la visita a La Plata.
0: Bien, a las 21:15 van a jugar Banfield y Rosario Central. Y con esta derrota, ya te digo cómo queda Gimnasia en la tabla. Gimnasia sigue séptimo con 17 puntos. Está en zona de clasificación. Obviamente el puntero es Instituto con 25 puntos.
1: Bueno, no hemos terminado este partido en el aire de Quiricocho, Dani. Más allá del resultado del Lobo, curiosamente están repitiendo los goles.
0: Sí, repiten el segundo, repiten.
1: Pero no repiten, sí, y no repiten la jugada del penal, ¿no?
0: No, todavía estamos en eso. Y no la van a repetir.
1: Y no la van a repetir no la van a repetir en absoluto. Bueno, Dani, ha sido un placer, como siempre. No, y también para Luquitas Mendoza, un placer que ha estado en la puesta al aire, ¿no?
0: No, Emi, gracias a vos. Gracias a vos, gran relato.
4: Gran relato, Emi, un placer compartir programa con vos y con el Dani también. Un saludo a toda la audiencia. Una pena lo del partido porque ese falso penal cambió todo. Un abrazo grande, muchachos.
1: Bueno, muchas gracias. Yo me despido. Cuando habla el colombiano C3 con la televisión en estos momentos. Dani, ¿cómo sigue el aire de la mosquitera ahora, finalizada esta transmisión? Y mañana, que hay programación desde bien temprano, ¿no?
0: No, mañana te esperamos a partir de las 9. Empieza el informativo Falco, el informativo más federal de las radios comunitarias, que lo hacen todas las radios comunitarias del país. Y a partir de las 9:30, en colectivo, un programón que... Ahí está, ¿va a estar usted, Luquitas?
4: Así es, estoy mañana con la Sil y con la Angelita.
0: No, equipazo, ahí tenés, para pasar toda la mañana prendido a la mosquitera con el programa En Colectivo.
1: Perfecto, bueno, te mando un abrazo, Dani, será hasta la próxima cuando el equipo de Quiricocho Fútbol Club nos convoque nuevamente en este, el dial más popular de la radiofonía mendocina, como es FM La Mosquitera.
0: Emi, muchísimas gracias. Gran relato.
1: Abrazo grande, abrazo de gol, Dani, para vos y toda la audiencia.
0: Hasta la próxima. Bueno, querida audiencia, esto fue todo por hoy en el partido que transmitió Radio Comunitaria La Mosquitera a través de su equipo Quiricocho Fútbol Club, Estudiantes de La Plata 3, Gimnasia Grima de Mendoza 0. Una lástima en los últimos 10 minutos porque la verdad que el Lobo Mendocino llevaba muy parejo el partido, incluso tuvo muchas oportunidades de abrir el marcador. En los controles estuvo Luquita Mendoza. Gracias, Luquitas.
4: Gracias a vos, Dani, un placer.
0: Bueno, vuelve mañana acá a la radio.
4: Así es, con las chicas, con la Cili y la Angelita.
0: Bien, y los relatos estuvieron a cargo de el León Gieco, de los relatos, Emiliano Lucero, a quien le mandamos un fuerte abrazo y gracias por participar en la transmisión. Quien te habla, Daniel Vega. Te dice, hasta la próxima, cuídense y seguí en La Mosquitera, que es el dial de la radio comunitaria de Mendoza. Ha sido un gusto y hasta la próxima.
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